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2: Son las 10:02.
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4: BLN Radio te indica la hora.
5: 11:05 p.m.
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5: 0 horas, 4 minutos.
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0: BLN Radio te indica la hora.
2: Es la 1:00 a.m. 4 minutos.
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2: BLN Radio te indica la hora.
3: Es la 1:00 a.m, 59 minutos.
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0: BLN Radio te indica la hora.
3: 3:00 a.m. 1 minuto.
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3: BLN Radio te indica la hora.
4: 4:00 a.m. 4 minutos.
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2: BLN Radio te indica la hora.
3: 5:02 a.m.
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3: Son las 6 de la mañana. 5 minutos.
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3: Son las 6 de la mañana, 31 minutos.

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0: BLN Radio te indica la hora.
4: 7:02 a.m.
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6: 7:02 a.m. Estamos iniciando la jornada después de un extenso fin de semana. ¿Cómo está, don Salva? ¿Todo bien? Descansaditos todos, supongo. Bienvenidos para quienes están integrando la sintonía en esta jornada de día martes. Martes 13. No te cases ni te embarques, decían los viejitos. Así que eso. Ya, eso sería, po. ¿Estamos listos? Bienvenidos, arrancamos la jornada junto a Tecnomat y la banda Lavandería.
4: ¡Ja! 7:03 a.m.

0: Las 7 de la mañana ya con 7 minutos. Tuvimos una lluviecita. Ahora, se espera que vengan más todavía,
1: ¿eh? Sí.
0: Sí, de todas maneras. Oye, a propósito de lluvias. Diario La Prensa. Lluvia de goles. Rangers ganó 4-0 y quedó a un punto de San Felipe y de Santa Cruz ante 12.308 espectadores. Triunfazo de los rojinegros. Los pone en carrera para disputar las tres últimas fechas y evitar el descenso en cancha. Comunidad Española celebró el Día de la Hispanidad. Daniel de la Sociedad, tengo una camiseta de Curicó Unido y me la voy a poner cuando vaya, dijo.
1: Ah.
0: Detienen a sujeto que robó y agredió a adulto mayor. Mantienen prisión preventiva a otros cuatro imputados por red de corrupción que habría defraudado al fisco en 3.000 millones de pesos. Eso lo hizo la Corte de Apelaciones porque habían apelado, en fin. La Corte dijo que no, que sí tenían que mantener. Con históricos compañeros, arquero Luis Antelices dijo ayer adiós al fútbol. Jugó por Curicó Unido en tres divisiones.
1: Mirá, todo bonito, emocionante la despedida de Santelices.
0: Todo esto lo trae el diario La Prensa. 7:08. Hoy, a propósito de lo que estábamos comentando hace algunos minutitos de lluvias y cosas por el estilo. A ver, se vienen lluvias para la semana. Hay cielos parciales pronosticados, cielos nublados, hay tormentas eléctricas pronosticadas para las zonas precordilleranas y cordilleranas. Así es que hay que tener mucha precaución, sobre todo para quienes van a andar viajando por ahí, por que les gusta la cordillera. Sí, hay que tener cuidado. Hoy en la tarde noche vamos a tener estas tormentas eléctricas. Durante esta jornada, una máxima de 18 grados, dice la Dirección Meteorológica de Chile. Tenemos 9 grados a esta hora y vamos a seguir teniendo chubascos durante el resto de la jornada. 7:09.

7 de la mañana con 13 minutos. Principales titulares que trae el diario La Tercera. Gobierno anuncia rebaja de peaje en autopista central entre el 10 y el 25%. A cambio de extender la concesión por 20 meses más. Despliegue territorial, conversatorios.

récord de aspirantes en 2027. Diario La Cuarta. No es menor, Pablo Schwartz revela en qué invirtió sus ganancias tras recordado paso por la época dorada de las teleseries. ¿Te acuerdas de él, no? De Juan el Burro, claro, en su cupira. Reconoció que vivo tranquilo, dijo, no tengo atado, no tengo ninguna deuda. Era previsor el hombre. Es falso y perverso, Hermógenes Pérez de Arce saca ronchas al destacar la lección que le dio Las Condes a Chile. Gracias a esa discusión me salvaste la vida, furiosa pelea con Neme le dio inesperado vuelco a los días de John Reyes. Inesperado deceso a los 34 años, muere R.J. Meade, o Meade, R.G., joven actor que interpretó a Walter White Jr. en Breaking Bad para los amantes de esa serie. Surge antecedente sobre chofer que aterrorizó a transeúntes y cuyas vecinas armaron pelambre. Diario La Cuarta, son geniales los titulares. Claro, igual no es lo mismo que antes. Estamos en otro tiempo, otro Chile, dice. Diario El Mercurio Online, Emol. Buena noticia. Versus favorece a concesionarias. Las disímiles reacciones al anuncio de rebaja del TAG en la autopista central. El teniente se suma a seguidilla de accidentes mineros. Van 11 muertos en este año y 4 tragedias en menos de un mes. Ciberataque a sistemas de refrigeración obliga a agotar alimentos de supermercados en Francia. Buque chileno que viajará a Malvinas enciende alertas. Piden a CAS anticiparse a posible incidente bilateral. Homicidio frustrado en La Pintana. Hombre queda grave tras recibir un disparo. Y 5 detenidos tras robo frustrado a banco en Ñuñoa. Se hallaron múltiples forados. Todo eso lo trae El Mercurio Online. 7:17 junto a Tecnomat y junto a la banda Lavandería, los expertos en revestimientos. 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

7:36. 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Claro, tempranito. Estamos ahí desde temprano acompañando esta jornada, revisando las principales noticias, principales titulares que trae la prensa y lo que será noticia el día de hoy. Fíjate que esto nosotros se lo comentamos con una de nuestras unidades móviles, con Daniel Hernández, la semana pasada, antepasada, si mal no recuerdo. Resulta que nuestras fuentes nos indicaron hace 2 semanas atrás, aproximadamente el día jueves, viernes de la semana antepasada, nuestras fuentes nos dijeron que no había plata para el SLEP. Nosotros hicimos las gestiones, nadie quiso hablar. Y hay que decirlo, los alcaldes estaban sorprendidos cuando nosotros empezamos a preguntar desde el SLEP Los Cerezos, por razones obvias, tampoco quisieron hablar, estaban justo en una ceremonia del Día del Asistente de la Educación. Cuando se conoce esta noticia, inmediatamente nuestra unidad móvil partió para allá, fuimos a preguntar, nadie quiso hablar. Finalmente, y después de varios intentos, cuando se abre la discusión, finalmente terminan confirmando que efectivamente no habían recursos para el SLEP. ¿Qué ha pasado y qué va a pasar hoy? Bueno, este martes los alcaldes de la región del Maule se van a trasladar hasta el Ministerio de Educación para solicitar explicaciones finalmente a la ministra María Paz Arzola, ministra de Educación, sobre el traspaso de la educación municipal al SLEP Los Cerezos. Esto recordemos que estaba previsto para el 1 de enero del 2027. Esta reunión se va a realizar ante la incertidumbre existente respecto de este proceso y va a ser encabezada y coordinada por la senadora Andrea Valladares, que ha gestionado esto junto con los alcaldes o con algunos alcaldes que van a concurrir hasta Santiago. ¿Cuál es el tema? El tema es que no hay plata para esta situación. Claro, los SLEP estaban, y esto es para entenderlo, los SLEP tenían, digámoslo así, dos etapas de financiamiento. Una etapa para poner en marcha lo administrativo, que fue lo que ocurrió con el SLEP Los Cerezos, con el arriendo del recinto, con pagos de sueldos, en fin, paulatinamente ir aumentando. Y una segunda etapa que consideraba recursos para la implementación del sistema ya con el traspaso de los respectivos colegios. Bueno, el presupuesto de la nación no consideró plata para los SLEP que todavía siguen en el proceso de administrativo y por lo tanto no hay plata para implementar el sistema. Eso es lo que se conoce hasta ahora. Resultado de esto, bueno, tendrán entonces que los municipios nuevamente destinar recursos que probablemente algunos de ellos no los tenían considerados. Van a tener que ir a esta instancia, ¿no? De generar estas lucas. Ahora, la pregunta del millón para la provincia. ¿El alcalde de Curicó irá a esa reunión? Claro, porque esta reunión es para pedir explicaciones y ver qué va a pasar si lo defender el SLEP. O sea, que se haga el traspaso. Pero el alcalde de Curicó nunca quería el traspaso. Ahí la dejamos dando botes. 7:40, lo vamos a preguntar obviamente y vamos a ver cuáles son las reacciones. Seguimos.

principales titulares que trae el diario Las Últimas Noticias. Oye, de repente hay cosas que uno dice y no era lo que quería decir. A veces se malinterpretan y queda la escoba, sobre todo ahora con las redes sociales. Joven viral se disculpa. Las de 50 todavía son jóvenes. Lucas Chandía es un joven que trabaja, bueno, es influencer de temas mecánicos, vive en Las Condes, y junto con sus amigos, para el día del aluvión, él bajó a ayudar, a echar a andar auto, a sacar auto, y de repente en una entrevista para Chilevisión, si no me equivoco, le dicen... bueno, ¿y cómo lo hiciste? No, dice, yo estaba con mi amigo y de repente tuvimos que subir por una escalera para el segundo piso. E imagínate, estaba en el barro. Y como con la mayor naturalidad este chiquillo, dice, imagínate, habían dos señoras de ya mayores, de 50 años, ya no se podían mover solas. ¡Qué olescoa, viejo! Lo empezaron a funar por redes sociales y todo. Lucas Chandía reconoce que ha recibido un aluvión de mensajes, incluidas fotos de cincuentonas. De un... Foto, po, no foto cocinándote, ¿me entiendes, no? Bueno, se tuvo que disculpar. Claro, pues dijo, no, en realidad no fue lo que quise decir, estaba nervioso. Lo que yo quise decir es que estas personas, claro, imagínate, nosotros somos cabros que jugamos, hacemos deporte, y nos costaba mucho movernos por el barro, imagínate, para estas dos mujeres, pero eso fue, así que pidió disculpas. Tierno mensaje de la polola de Maxi Guerrero tras la goleada de la UA Ñublense. El quiebre de Paula Pavich con Camilo Huerta, esto no iba a llegar a ninguna parte, y así va a funcionar la rebaja del TAC de Autopista Central que anunció el presidente Kast. Todo eso lo trae el diario Las Últimas Noticias. Contenidos, estos y otros, los vamos a tener luego en nuestra edición de Sala de Prensa, que ya viene en los próximos minutos. 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En esta semana más cortita, iniciamos. Ya vienen las noticias. Chau, chau.

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3: 7:59 a.m.
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5: Comerciante curicano se declara en estado de quiebra por reiterados delitos de robo en su taller mecánico. Autoridades realizaron segunda mesa provincial de prevención y mitigación de los incendios forestales en Curicó. Medidas acordadas incluyen limpieza de maleza y poda de vegetación en franjas de seguridad. Alcalde de Molina, Felipe Méndez, llamó al gobierno a dar claridad respecto al incierto traspaso al SLEP de Los Cerezos. Jefe comunal afirmó que con actuales recursos no da para que el municipio siga administrando la educación pública. Gobernador regional del Maule, Pedro Álvarez Salamanca, pidió al Congreso no aplicar recorte de los 10.000 millones de pesos para su administración, contemplado en la ley del presupuesto año 2027. Y el Servicio de Salud del Maule llamó a la población a donar sangre tras fin de semana largo. Autoridad sanitaria indicó que estos días son cruciales para renovar el stock a nivel regional.
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3: Son las 8:02.
5: Nueva semana informativa. ¿Cómo están? Buenos días. Nueva semana que parte con este día martes 13 de octubre de 2026. Nueva semana laboral, después un día festivo, ¿no? Un fin de semana largo. Espero que haya sido de su agrado el fin de semana, ¿no? ¿Cómo estuvo? Tranquilo, calmo, para descansar, para reflexionar. Y para hacer tantas cosas, ¿no? En la casa. A ver, tenemos ya un primer reporte matinal respecto de la condición de clima. Usted sabe que hoy día el clima marca la agenda informativa de las radios y de la televisión de nuestro país por lo Extraño que está el comportamiento climático, ¿no? Reporte matinal esta mañana, tempranito, de tiempo y clima en tu región. La nubosidad domina gran parte de la zona central. Se registran algunos chubascos en algunos puntos de la zona central del país. En cambio, en la tarde, se espera el pic para este periodo de inestabilidad. Se presentarán en la zona central del país fuertes chubascos, probables tormentas eléctricas y granizos en sectores interiores de la zona central y sur del país. Posibles en algunas localidades de la región de Coquimbo. Además, el evento, dice la sección Tiempo y Clima en tu región, que está en redes sociales, el evento es sectorizado y no afectará a todos por igual. Un dato, ¿ah? Entonces, a prepararse, porque la tarde la situación va a cambiar, vamos a tener algunos chubascos y además tormentas eléctricas en algunos puntos de la zona central del país. Ahora le dejo nuestro contacto del WhatsApp para que nos avise si pasa algún fenómeno climatológico un tanto extraño para sus ojos, para su mirada. Por favor, cuéntenos al más 569-90-77-60-38, más 569-90-77-60-38. Bienvenidas, bienvenidos. Ya comienzan las noticias.
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5: Como lo decíamos los titulares esta mañana, hay un comerciante que se declaró en quiebra por reiterados robos en su taller mecánico aquí en la comuna de Curicó. Altamente preocupado y molesto, se manifestó el propietario de uno de los talleres mecánicos en calle Santa Fe de Curicó, luego de los reiterados delitos con escalamiento que ha sufrido su local comercial, donde además trabaja con valiosas herramientas. El afectado, que prefirió el anonimato por temor a represalias, dijo a BLN Radio que los delitos vienen ocurriéndose ya bastante tiempo y hasta hoy no encuentran una solución a este tema de inseguridad que se vive a diario ahí en el sector de la comuna de Curicó, calle Santa Fe específicamente. El afectado se declaró en quiebra tras los robos día por medio, y no solo a su taller, sino también a las casas del tramo entre la iglesia El Rosario y el cruce de la línea del tren.
3: No respetan nada, siguen con lo mismo. Y lamentablemente no se ve una salida a esto. Para ellos más resguardo en las noches, más ronda y todo. Pero esta gente no respeta a nadie.
5: El afectado contó que instaló modernos sistemas de alarmas. Dice además que reforzó las puertas y ventanas con protección metálica. Igual, los ladrones treparon al techo para robar sus valiosas herramientas mecánicas. Los ladrones están todos identificados, pero nadie los detiene, dice el reclamante.
3: Hay algunas autoridades que también saben, y los vecinos aquí todos hablan y todos saben de quiénes se tratan. Y este sector, lamentablemente, Santa Fe hacia el fondo, está toda la gente que anda delinquiendo en la noche.
5: ¿Son los tipos de los rucos?
3: Es que ahí uno no puede decir, porque si uno supiera, uno actuaría de otra forma, yo creo, pero es un conjunto de delincuentes que trabajan en esto. Lamentablemente esto no andan solos.
5: Y en medio de este desolador panorama de inseguridad que aqueja hoy día a los comerciantes de la calle Santa Fe, el afectado agradece haber sido visitado días anteriores por un equipo de la CIP de Carabineros y también por el jefe de Seguridad Pública Municipal, Héctor Valdés. Pero, dice, los robos siguen adelante. Como dato, el afectado contó que todas las noches debe llevarse a su casa la herramienta de mayor valor por el temor de que se la lleven los amigos de lo ajeno.
3: Hay de todo, desde una llave hasta máquina y todo eso. Y de alguna forma hay que tratar de resguardarse.
5: ¿Esto lo ha tenido desmotivado, me decía usted?
3: No, por supuesto.
5: ¿No le dan ganas ya de seguir acá?
3: No, puras ganas de irse. Así que ya se están ahí algunas posibilidades de andar buscando y ver pues, qué pasa en el futuro, si hay alguna mejoría en esto.
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5: 6:30 a.m. Usted sabe que la lluvia ha sido abundante durante este periodo, ¿no? Y esto ya trae consigo el crecimiento de los pastos, que después, en un par de meses más, se van a secar. Y eso va a ser propicio a la ocasión para que se generen focos de incendio, que incluso pueden afectar no solamente a las plantaciones de pino insigne o vegetación, sino también a viviendas. Así que hay que poner atención con esto, con este fenómeno climático que estamos viviendo, el cambio climático, abundante lluvia, pasto crecido y después en el verano temor permanente a los incendios que seguramente vamos a tener. Y en esto están trabajando preventivamente ya nuestras autoridades. Les cuento que en dependencia de la delegación presidencial acá en Curicó, se hizo la segunda mesa provincial de prevención y mitigación de incendios forestales. El encuentro tuvo como objetivo fortalecer la coordinación entre los municipios de la provincia, los servicios públicos y el sector privado. Esto con el propósito de avanzar de manera conjunta y oportuna en las distintas acciones de prevención y mitigación ante la próxima temporada de los incendios forestales. Entre las materias abordadas estuvo la limpieza, el corte de maleza y poda de vegetación en franjas de seguridad, además de la identificación y la atención de puntos críticos, medida orientada a reducir factores de riesgo y a contribuir a la protección de las personas, las viviendas y las infraestructuras. En la jornada participaron los encargados de emergencia de los municipios de la provincia, además del jefe provincial subrogante de la Dirección de Vialidad, José Mosó. El encargado provincial de la Unidad de Gestión de Riesgo y Desastre, Óscar Martínez, destacó el carácter operativo de la instancia y la importancia de articular a los distintos organismos que tienen que ver con este tipo de emergencias.
6: Bueno, en esta instancia nos hemos juntado en esta segunda mesa de trabajo, una reunión muy ejecutiva que tiene como objeto coordinar, vincular todos los organismos, tanto privados como del Estado y de las municipalidades, para realizar un trabajo preventivo y de mitigación en los incendios forestales en el periodo estival.
5: A su vez, el delegado presidencial de Curicó, Óscar Águila, enfatizó que la preparación debe comenzar con anticipación y que la coordinación entre los distintos actores resulta fundamental para reducir justamente los riesgos por estos incendios. La autoridad del gobierno explicó que uno de los principales puntos abordados en la mesa técnica ha sido el trabajo que se está desarrollando para avanzar en la limpieza de franjas fiscales y la poda de árboles en distintos puntos críticos identificados en la comuna o en las comunas de la provincia de Curicó. Asimismo, se planteó la necesidad de contar con la georreferenciación de las piscinas de acumulación de agua que puedan ser utilizadas para apoyar las labores de combate de los incendios forestales debido a la operatividad probablemente ya en el verano de las brigadas helitransportadas.
7: Lo que nosotros queremos en esta nueva mesa de prevención de incendios es coordinar no solamente con los servicios públicos, sino que también con las empresas privadas, en este caso las eléctricas, para verificar en los 2.000 kilómetros lineales de rutas enroladas que tenemos en la provincia, que no es menor, y cuáles son los puntos críticos de acuerdo a la información entregada a CONAF, donde normalmente se generan o se propician, o son las fuentes calóricas que generan los incendios forestales, y ver qué ha pasado con la limpieza de la franja fiscal en esos sectores, qué es lo que han hecho las eléctricas, qué es lo que hecho Vialidad, las globales, y qué ha hecho, cierto, la municipalidad para poder ver si nos queda alguno de estos puntos críticos pendientes con respecto a hacer la limpieza respectiva. Así que yo creo que una reunión súper buena en ese sentido, de tener claridad con respecto a dónde están todas las piscinas para poder absorber el agua y tener todas las condiciones para poder enfrentar los incendios forestales.
5: En tanto, el jefe provincial subrogante de la Dirección de Vialidad, José Mosó, valoró la realización de esta instancia de coordinación y del trabajo conjunto entre los distintos organismos del Estado.
8: Es sumamente importante porque nos permite coordinarnos con nuestros servicios, con las comunas, y que los esfuerzos se unan, digamos, para poder prevenir este problema que son los incendios. La Dirección de Vialidad tiene sus planes, pero es sumamente importante cotejarlos con las comunas y con los otros organismos públicos para que el trabajo sea efectivo. Esa es la idea.
5: Por su parte, el encargado comunal de emergencias de la Municipalidad de Teno, que también participó del encuentro, Samuel Saavedra, destacó la importancia de fortalecer la coordinación entre los servicios que intervienen en materia de prevención y de respuesta.
9: Bueno, para nosotros como municipio, como comuna, siempre es muy relevante este tipo de coordinaciones, puesto que tenemos la capacidad de interactuar con los distintos servicios que convergen, ¿cierto?, y que actúan en las comunas, y así también coordinarnos para, de manera preventiva, poder abordar esta problemática que son los incendios forestales y que afectan sin duda a la comunidad y que está próxima también al comienzo de la temporada estival.
5: De esta manera, entonces, se desarrolla este trabajo preventivo en la provincia de Curicó en conjunto con los municipios, los servicios públicos y actores privados, con el fin de adoptar desde ya medidas para enfrentar de mejor manera la próxima temporada de incendios forestales en todo el territorio del Maule Norte. Un comentario, yo creo que aquí todos tenemos responsabilidad. Todos tenemos de alguna manera que ser proactivos para evitar estos focos de incendio. Aquí en el centro hay varios sitios eriazos que tienen dueño, pero ese dueño no se preocupa de cortar el pasto. Ahí está, el sitio cerrado, pero el pasto bastante crecido, cerca de bomberos, por ahí incluso, y siempre ocurren este tipo de emergencias. También un llamado a la proactividad de los vecinos y particularmente de esas casas en Bombero Garrido, que yo personalmente he visto el pasto muy crecido, no en el suelo, es insólito. He pasado, he mirado cómo el pasto creció en el frente de la vivienda, en el segundo piso. Se acumula tierra ahí y los vecinos, y que no es solamente una casa, son varias casas, que en el segundo piso de su propia casa no se preocupan de limpiar las canaletas. Y como cae tierra, caen semillas, crece el pasto, y muy largo, créame. En las canaletas donde tiene que escurrir el agua, el pasto yo diría que tiene por lo menos unos 30, 40 centímetros de crecido producto de la lluvia que hemos tenido en el último tiempo, que ha sido muy abundante. Y después nos quejamos que se nos quemó la casa. Así que un llamado a la proactividad. No esperemos que el alcalde haga la pega. No esperemos que el jefe comunal de emergencias vaya al lugar. No esperemos que bomberos vaya para que apague el fuego finalmente cuando está en riesgo la vivienda. Seamos desde ya proactivos. Partamos por casa. Veamos el entorno. ¿Cómo está hoy día nuestra vivienda? Seguimos.
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7: Ahora, datos meteorológicos, temperatura del momento. Ahora en la zona de Curicó, 10 grados. Espero una máxima para este día de 18 grados. Imagínense con temperatura, yo diría, regularmente alta. Para dar paso en la mañana algunas gotitas que podrían precipitar, pero en la tarde ya derechamente chubascos y lluvia, además de tormentas eléctricas, marca para Curicó el informe de la Dirección Meteorológica de Chile. Las lluvias ya se van a alejar por lo menos hasta el próximo día jueves 15 de octubre. Para mañana se aguarda una temperatura mínima de 7 grados por la mañana y una máxima probable en la tarde de 19 grados. Claro que en la tarde mañana también habrá algunas gotitas débiles. Mañana vamos a estar con todo un día nublado, pero en la tarde pequeñas gotitas. Ya el jueves 15, extremas de 8 y 20. Una mañana nublada y una tarde soleada es lo que nos presenta la Dirección Meteorológica de Chile en su versión web. Pero también tenemos un aporte que nos hace la sección Tiempo y Clima en tu Región, de profesor Eduardo. Reporte matinal, hace ya 46 minutos. Este medio da a conocer aquí en la zona central del país, desde Talca, que la nubosidad domina gran parte hoy día en la zona central del país. Se registran algunos chubascos. Durante la tarde se espera el pic de este periodo de inestabilidad. Se presentarán fuertes chubascos, probables tormentas eléctricas y granizo en sectores interiores de la zona central y sur del país, y donde además este fenómeno climatológico podría llegar hasta la región de Coquimbo. A prepararse entonces, porque sí o sí tendremos lluvia, granizada en algunos sectores y tormentas eléctricas.
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7: El fin de semana reciente, una linda actividad río abajo, Mataquito Río Abajo se denomina, donde participaron

0: Algunas personas en sus kayaks y también en sus balsas, que este año pareciera fueron bastante ingeniosas. Pareciera que cada año va mejor producido el evento. Vamos a hacer un resumen de lo que pasó Mataquito Río Abajo este fin de semana con su coordinador. Estoy con Marcelo Abarca. ¿Cómo estás, Marcelo? Buenos días.
1: Hola, buenos días, Luis. Aquí estamos un poquito tomados de la garganta, que llaman.
0: ¿Se resfrió?
1: Me refiero un poquito y sobre todo el desgaste de la voz, en realidad.
0: Ya, y en general, ¿cómo estuvo el evento? Yo estuve revisando las redes sociales, vi algunas transmisiones en vivo de muchas personas que hicieron algunos live. ¿Cómo fue en lo general el evento este año, Marcelo? Te escucho.
1: Bueno, la verdad fue una versión espectacular. Sabíamos que la gente tenía un poco de susto por el tema del río, pero nosotros, como te conté en la entrevista anterior, te había contado que nosotros investigamos el río y llevamos 11 años ya manejando el tema de la dinámica, y por lo tanto podemos tener una proyección, y fue lo que nosotros pensamos. El río, cuando llegamos el día domingo, ya estaba abajo, tenía buena corriente, lo que nos permite navegar de buena forma. Llegó mucha gente. Este año yo creo que le vamos como en la delantera, ya cada año avanzando más, y la verdad la gente se suma, siente el llamado, y las balsas y las embarcaciones, mira, fue una jornada llena de colores, llena de gente contenta, de muchas filmaciones, contactos online, como decías tú. Pero la gente se fue muy contenta, no ocurrió nada malo, teníamos rescatistas, voluntarios, y el río nos acompañó como otro año, Luis Alberto.
0: Marcelo, cuando te entrevisté la semana anterior, previo al evento, lo dijimos tú y yo, que ahora como el caudal es mucho más grande, ¿no? La cantidad de agua que está pasando por el Mataquito, de alguna forma facilitó más rápido el desplazamiento de las balsas, por lo tanto llegaron antes al puente, allá a la parte final, al puente Paula.
1: Bueno, llegamos antes, pero salimos más tarde. Lo que pasa es que empezó a llegar mucha gente y no podemos dejar a alguien afuera. Recuerda que somos un grupo, salimos. Este año tuvimos 154 participantes navegando en el agua, que nos da un número bien alto de participantes, y eso nos pone muy contentos, y por lo tanto el río fue el ganador, el que se visitó, el que concientizamos a la comunidad por el valor del agua, de nuestro ecosistema ripariano, y la verdad estamos muy contentos. Vimos en cada cara, en cada sentir de la gente, que está demasiado contenta y orgullosa.
0: Yo quiero comentar algo, como vi algunas imágenes, me llama mucho la atención que ha mejorado ostensiblemente la calidad de las balsas, ¿ya? Y además, balsas con sentido. Me gustó una que tiene que ver con el derretimiento de la Antártica, ¿no? Y que va en la línea del cambio climático. Me gustó mucho eso, en balsas con sentido.
1: Exacto, eso es la idea, pues concientizar, y que la misma participante concienticen también a los visitantes, a los que nos van a ver. Y ellos son un equipo que ha estado varios años con nosotros. Esto es de boca en boca. Llegaron hace como 5 años con una balsita muy chiquitita, después al otro año llegaron 4, después 8, y ahora ya son como 15. Y como dices tú, claro, pues estaba enfocado al cambio climático, eran unos pedazos de iceberg y con unos pingüinos arriba que estaban ya, digamos, se estaban derritiendo los polos, y por lo tanto los pingüinos comenzaron a salir de su lugar de origen y ya llegaron acá al Mataquito, así que imagínate.
0: Y harta gente disfrazada además, eso es bonito, es el sentido de fiesta además, pues de unidad.
1: Sí, mucha gente disfrazada, sintió el llamado Mataquito. Mira, algunos participantes están todos los años y dicen que es volver a ser niño una vez más. Algunos no tuvieron la oportunidad de ser niño porque tuvieron que trabajar desde muy joven, así que esta oportunidad ellos la toman de muy buena manera y vuelven a ser joven un ratito, pero con sentido ya, con más educación ambiental, con más consentimiento y más conectado en realidad con la naturaleza, Luis Alberto.
0: Marcelo, ¿y se entregaron reconocimientos, premios a la balsa más destacada? ¿Te recuerdas algunos nombres?
1: Sí, tenemos balsas destacadas, por ejemplo, ellos los del derretimiento de los polos, ellos son los pingüinos, lo que, ¿cómo se llamaba la balsa? Lo que el mar dejó, algo así. Ya habían unos de Red Bull, un auto de carrera hermoso, estos chicos Díaz, que siempre están. Aquí otros amigos también de Gualañé hicieron uno muy bonito, Jurassic Park, donde había como un de estos tiranosaurios Rex dentro de una balsa, que se llamaba, ¿cómo se llamaba la balsita? No me acuerdo, pero era, tenía relación con los dinosaurios y todo, ¿ya? Y había muchas otras balsas también que sintieron el llamado y quisieron estar, y por lo tanto el río Mataquito estaba contento, arriba el puente Paula, felicitamos a las personas, había mucha gente recibiendo a los balsistas, los kayakistas con aplausos. Tuvimos a Jack Parrow, un amigo de Talca, que nos vino, que fue nuestro invitado principal, ahí lo pueden ver en las redes sociales. También queremos dar las gracias a Viña Pirasoli, porque este año estuvo con nosotros, nos puso unos vinitos exquisitos, un saludo ahí a Rosita, que se dio la molestia, nos aportó también con unos vinos para una cata que tuvimos acá en Gualañé de vino. También a la ilustre municipalidad de Gualañé, que todos los años está con nosotros, y a una serie más de otras agrupaciones que están sin fines de lucro, a los que nos aportaron con la colaboración de la publicidad, a nuestra amiga Carla, que se fue para España, que vinieron con sus amigas mexicanas, alemanes. Mira, fue una tarde maravillosa del río Mataquito, Luis Alberto.
0: Excelente, felicitaciones. Y lo último, para ir cerrando la conversación contigo, te escuché, hice un comunicado tuyo de que, eso sí, se les perdió un kayak en el río. ¿Lo encontraron ya o no? ¿Lo están buscando?
1: Mira, ayer salimos a última hora con dron a buscarlos por ahí, hicimos unas notas, no lo pudimos encontrar, pero dejamos ahí el aviso, si es que alguien lo ve, tiene algún datito, por favor, comuníquese con nosotros. Mira, se lo prestaron al joven y un kayak de alto valor, así que, bueno, está un poco acongojado, así que ahí estamos tratando de ayudarlo para poder rescatarlo.
0: ¿Qué color es?
1: Medio coloradito, salmón, así.
0: Ya, tú sabes que la radio llega a tantos lugares, pues entonces en algún punto del río abajo estará, pues por ahí, no sé si para el lado Gualañé, para el lado Curepto, Licantén, alguien lo va a encontrar por ahí, ojalá que dé cuenta ahí a la gente de Gualañé, a Marcelo Barca o a Carabineros, para que lo vayan a entregar.
1: Exacto.
0: Y felicitaciones, gente, Marcelo, nada, para agradecerte la gentileza de conversar con nosotros, porque siempre es bueno el antes y el después en todas estas historias.
1: Eso, muchas gracias por Luis Alberto por estar con nosotros cada año, y también ahí darle los agradecimientos a todas las personas que nos colaboraron, que confiaron en nosotros, y también a las personas que no confiaron en nosotros, también les mandamos un saludo, que para la otra confíen, que la verdad queremos que todo esto resulte de buena manera y jamás nos expondremos a algo, a algún tipo de peligro mayor. Ya.
0: Y como te lo dije al comienzo, se notó este año la mano en mejor producción, así que felicitaciones por eso.
1: Muchas gracias, Marcelo. Pues. Saludo a todos, pues.
0: Gracias.
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3: Después de esa brevísima pausa, estamos de vuelta con ustedes, auditores. Vamos al WhatsApp. ¿Qué nos escriben esta mañana los auditores? Siempre hay interacciones. Marcelo Toro, ¿qué dice Marcelo? Lo abro el mensaje. Don Luis, muy buenos días. Por favor, si puede recordar el mal estado del asfalto en Sarmiento, por favor. ¿Hasta cuándo? Y antes me había mandado fotos también. Pues claro, fotos de colectivo amarillo, vehículos particulares que caen ahí en el camino a Sarmiento. Está horrible, ¿eh? Un festival de hoyo ahí camino a Sarmiento. Gracias, Marcelo Toro. Otro mensaje. ¿Quién envía esto? Lo voy a ver de inmediato. Es largo el mensaje. Juan Leighton. ¿Qué nos dice Juan? Hola, buenos días. ¿Cómo pasó el fin de semana largo? Espero que... Ah, a mí me pregunta que cómo pasó el fin de semana largo. Ya, perfecto. Espero que bien, me dice. Oiga, me dice, yo pienso que la gente hoy día es muy floja. Antiguamente, la municipalidad mandaba gente a avisar a los dueños de las propiedades para que limpiaran los deslindes y desagües, los que estaban frente a sus casas o propiedades. O si no, le sacaban multas, lo que nunca cobraban ya que todo lo limpiaban. Yo le hablo cuando el camino a Tutuquén no estaba pavimentado todavía. Ya, se entendió perfecto, señor Leito. Otro mensaje, este es delicado. A propósito de la primera nota que partimos hoy día al informativo con este señor que va a cerrar su taller mecánico porque está en la quiebra, dice, por los robos reiterados. Se va a ir para la casa, dice, porque ya le robaron todo, colocó alarmas. Lo han ido a ver de la municipalidad, seguridad pública, ha ido la gente de la CIP, pero no tiene solución. Le siguen robando todos los días, día por medio en realidad, aquí en la calle Santa Fe. Y acá, otro auditor, que voy a reservar el nombre, me dice, buenos días. En la carretera y en un corto tramo hay una ola de robos. Por nombrar algunos locales de repuestos, Karen, frente a la Derco, Máquinas Curicó y otros más que fueron robados anoche. Saludos, Juan. Gracias, Juan. Mira, otra ola de robos, pero allá en la carretera. Por nombrar algunos, un local de repuestos, Karen, frente a la Derco, Máquinas Curicó y otros locales que fueron robados en hora de la noche. Oye, a propósito, el fin de semana me llamaron que habían 3 o 4 tipos robando en las bodegas de multihogar. Quebraron ventanales para poder ingresar. Los pillaron dentro. Hubo harto despliegue de carabineros. Y me llama la atención porque había guardia. Carabineros alertó a los carabineros para que fueran a ver. Porque ¿qué va a hacer el guardia contra 4 delincuentes y probablemente andan armados? Pero se metieron a las bodegas de multihogar, las que están allá en el ingreso norte a Curicó. Quebraron ventanales. No tengo el dato si es que hubo o no detenidos. Lo que sí sé es que el fiscal de flagrancia pidió un equipo especializado del Abocar para que fueran a periciar ahí cómo quebraron los ventanales. Pero esto de la delincuencia ya como que está desatada, pues. Roban aquí en calle Santa Fe, roban en la carretera, roban en multihogar arriba, en el ingreso norte. ¿En todos lados? ¿Qué pasa en este Curicó? Gente de seguridad pública, ¿dónde están las rondas preventivas de las camionetas municipales con sus sirenas, con sus balizas? ¿Dónde están, digo yo, señor Valdés? ¿Usted podría darme un informe de bitácora que hacen en las noches las camionetas? Don Héctor Valdés, yo sé que me está escuchando. ¿Qué hacen las camionetas en la noche? ¿Dónde están? ¿Están recorriendo las calles? ¿Están ahí en su centro de operaciones, en el sector de ahí de la Alameda hacia el oriente? ¿Dónde están las camionetas de seguridad pública en la noche? Porque yo me enteré del robo multihogar en tiempo real. Porque de inmediato la gente nos empezó a avisar que algo estaba pasando en la carretera 5 Sur. Ay, acá en la producción no me creen que me enteren. Claro, pues la gente, los auditores son nuestros ojos en la calle. Y nos avisan de inmediato cuando pasan este tipo de situaciones. Acá me escribe otra persona. Uy, me escriben de una distribuidora. Distribuidora AIS. Hola, Luis. En mi local destruye la muralla para poder ingresar al local. Llevamos 2 robos en 3 semanas. No, esto es el colmo. Rompieron el muro en la distribuidora AIS. ¿Dónde están ubicados ustedes, amigos de AIS? En mi local destruyeron la muralla para poder ingresar al local. Llevamos 2 robos en 3 semanas. Por favor, que la persona me escriba dónde está ubicado su local, que yo no desconozco dónde está AIS. Por favor, escríbanme dónde está ubicado. En Villa Las Vertientes. Muchas gracias. Esto es Camilo Arauco. Aquí cerquita también. Corresponde a Curicó. Y yo me pregunto entonces, señor Valdés, jefe de Seguridad Pública, ¿dónde están las rondas preventivas de sus funcionarios de Seguridad Pública Municipal? Porque existen 2, 3, hasta 4 camionetas, parece. Las motos también, pues. ¿Dónde están las motos de Seguridad Pública? Y acá me siguen cayendo mensajes. Me siguen cayendo mensajes de la inseguridad que hoy día se vive en Curicó. ¿Dónde más? Aquí ingresa otro. Buenos días, Luis. Día atrás entraron a robar en AgriChile, los Niches, la J615, por esos lados. Eso solo... ese lugar, ese tramo está todo oscuro, no hay iluminación en la carretera. Lo de seguridad ciudadana solo... ahí ya no me voy a hacer... lo voy a leer porque acá un señor, el que lo emite, no estoy yo emitiendo el comunicado, sino un auditor. Dice, en ese tramo de la J615 no hay iluminación en la carretera. La seguridad ciudadana solo duermen en las noches en las camionetas. Qué grave, ¿no? ¿Qué más por acá? Hola, Luis Cabello. Buenos días. Así como no se ven las camionetas municipales y el camión que venía del extranjero para arreglar los pavimentos de la ciudad, ¿dónde está? Inversiones de millones de pesos y no se ve en las calles de Curicó hace mucho tiempo. Estoy leyendo textual lo que ustedes nos envían. Claro que se va a comprar un camión bachador, ¿lo recuerdan? ¿Alguien lo recuerda acá o no? Un camión bachador no ha llegado. Un camión nuevo. Ya, pues agradezco todos sus mensajes. Ah, y acá en el... Acá tengo más. En Molina... Las camionetas siempre están en la plaza y no en las poblaciones. Dato, señor Felipe Méndez, hay una queja. En Molina las camionetas siempre están en la plaza y no en las poblaciones. Y otro auditor, una que se llama Maxim Hernández, dice, ¿y dónde está el plan implacable? Este es palo para el presidente, ¿o no? Claro, porque él dijo que iba a ser implacable con la delincuencia, con los delincuentes. ¿Dónde está el plan implacable? Es lo que se pregunta Maxim. ¿Qué más tengo por acá? Hola, Luis Alberto. Buenos días. Juan Carlos por acá de Sarmiento. Quería hacer una denuncia en relación a los cables que se quemaron la semana pasada en nuestra comunidad. Los cables de compañías telefónicas que van por los postes y nadie hace nada. Perfecto. Y así sigo. Luis Guerra aparece. Yo pensé que estaba conectado con Bio Bio a la radio nomás, pero aquí también para Curicó. Luis Guerra, hola, buenos días. Hace dos meses entraron a robar la moto de mi hijo aquí en la casa. Metieron la llave maestra a un candado que quedó en el suelo. La moto apareció en la esquina 3 horas más tarde porque estaba con el manubrio trabado. Se mandó el video a la PDI. No ha pasado nada. Atentamente, Lalo Guerra. Mira, oye. Nos damos estos espacios porque estas cosas muchas veces ni quedan ahí, pues en el olvido, ¿no? Hay tanta desazón que hoy día tiene la gente por el sistema judicial que muchas veces ni siquiera denuncia. Tiempo perdido. Yo he escuchado por ahí a los carabineros cuando dicen que se acercan a las víctimas y dicen, no quieren declarar, no quieren hacer denuncia porque no están para ir a perder tiempo a la fiscalía, dice. Otro comentario que llega. En Maderas y Ferretería Díaz nos tienen de caseros hace varios meses. No entiendo el mensaje mucho, estoy tratando de descifrar. Nelson, gracias por el mensaje. En Madera y Ferretería Díaz nos tienen de casero. Y hace varios meses se echó de todo para que no entren al lugar. Igual ingresan. Ah, se ha hecho de todo, ya, perfecto. Ahora estoy tratando de descifrar el mensaje. Eso, ya. Entonces, Maderas Díaz también acusa inseguridad. Se han metido por todos lados, dicen. Se hicieron arreglos, pero igual se meten. Francisco está escribiendo, espero su mensaje. Otro mensaje por acá, Luis, buenos días. Las camionetas, las motos pasan sacando partes. Para eso las tienen. Gracias. Luis, ¿qué me escribe? Francisco Illanes. Luis, hola Luis Cabello. Le comento, hay un pastor alemán aquí en el Boldo 4, en el Burgen. Si a usted nos pudiera ayudar a tenerlo en una casa. Me lo querrán pasar a mí. No, ya tengo mucho. Pero ahí me cuentan de que hay un perrito pastor alemán en el Boldo 4. Debe ser uno viejito que anda caminando, lo he visto por ahí. Me han llegado algunos reportes. Ay, no, es tan largo, este parece testamento este. A ver, ¿qué dice? Don Luis, buenos días. Quería comentarle si el alcalde tiene 3 albergues para mantener drogadictos, que vayan pidiendo o... En las calles salen de las 6 de la mañana de los albergues y se ponen a reventar autos, porque yo vivo en Merino Jarpa y a las 6:30 de la mañana me reventaron el vehículo. Seguridad Ciudadana no llegó, Carabineros no llegó. Entonces, ¿de qué estamos hablando si el alcalde mantiene a los delincuentes en estos lugares y gratis? Ah, ya. Ay, Dios mío. Sigo revisando. Anita dice, hola Luis por acá, saludos. Yo vivo en Sarmiento. Doña Patricia, estamos del jueves sin luz en la calle y no pasa nada. No pasa nada, me dice Anita. Del jueves sin energía en la Doña Patricia, me reclama Anita. Le mando un saludo a Anita como buena auditora. Y así van pasando las cosas en este Curicó.
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3: Continúan las noticias, 8 de la mañana, 45 minutos. En entrevista con BLN Radio, el alcalde de Molina, Felipe Méndez, abordó la incertidumbre que existe referente al proceso de traspaso de la Administración de Educación Pública desde los municipios al servicio local Los Cerezos, entre los cuales se encuentra el de su comuna, Molina. Al respecto, la autoridad indicó que su administración ya entregó su propuesta al presupuesto municipal al cuerpo de concejales, donde no existe una partida para el DAN debido a que, legalmente, aún se mantiene el día 1 de enero de 2027 como fecha de inicio del cambio a los SLEP. Esto, advirtió el alcalde Méndez, hace esencial que se cumpla con la ley, dado que, en sus palabras, los números no dan para que el municipio molinense siga asumiendo los costos de administrar la educación pública de la comuna. Por ello es que el alcalde pidió ya al gobierno que se entreguen certezas a los municipios, a los funcionarios, profesores y asistentes de la educación.
8: Estamos en un periodo súper crucial porque nosotros ya entregamos las propuestas de presupuesto municipal donde no consideramos traspasos de dinero a educación a través de nuestros presupuestos porque está este tema del traspaso hacia los servicios locales. Y en el presupuesto de la nación no vienen recursos para el SLEP Los Cerezos. Entonces eso obviamente nos paró la antena, la alerta. Hicimos una reunión en Talca en el gobierno regional con parlamentarios, con representantes de parlamentarios, los alcaldes de las comunas, que estamos solicitando que se cumpla con la ley por temas netamente económicos, porque no dan los números para poder seguir solventando todas las necesidades de cada uno de los colegios. Y también lo que más pedimos hoy día son certezas para nosotros como sostenedores actuales de la educación pública, pero también para nuestros funcionarios, asistentes, profesores.
3: Si bien el alcalde Méndez manifestó que personalmente le gustaría que la municipalidad siga a cargo de la educación pública local, esto no es posible, dijo, dado los escasos recursos disponibles y las exigencias que esto representa.
8: A todos nos encantaría tener por siempre lo que es la educación pública en nuestras manos, pero lamentablemente se han tomado malas decisiones en administraciones anteriores, hay sobredotación en algunos colegios y los números hoy día no dan para poder hacerlo de la mejor manera posible como nos gustaría. Hoy día estamos entregando hoy día alrededor de 600 millones de pesos hacia educación como traspaso municipal, pero hay otras municipalidades que traspasan 1.200 hasta 2.000 millones, nos decían. Se ha hecho más o menos insostenible y es dado por las distintas subvenciones que entrega el Estado, que no se financian, y también las leyes que hoy día están vigentes para los alumnos prioritarios, atención PIE, son distintas leyes que nos han obligado a ir contratando más personal, contratando más gente, pero no ha significado un aumento en los recursos.
3: Por otra parte, el jefe comunal de Molina acusó la disminución del monto que asigna el municipio por medio del Fondo de Apoyo a la Educación Pública, FAEP, de más de 900 millones de pesos inicialmente hasta menos de la mitad actualmente. Bajo estas condiciones, afirmó Felipe Méndez, no es posible financiar aspectos como el transporte escolar gratuito, afectando toda la comunidad educativa de la comuna.
8: De esos 900 y tantos millones que llegaban, hoy día a Molina están llegando 430 millones de pesos, que todavía no llegan. Pero además, en el presupuesto del año 2027, ese fondo viene disminuido en más de un 38%. ¿Cómo vamos a financiar lo que para nosotros hoy día es un apoyo a las familias, que es el transporte público? Si no hay traspaso, va a pasar lo mismo que los computadores. Le vamos a tener que decir a las familias que no vamos a tener transporte porque no nos entregan el financiamiento. Como estamos hoy día, si nos disminuyen además el FAEP y todo, no tenemos cómo poder financiar el transporte porque no podemos desde la municipalidad traspasar más recursos. Son dos meses que hay de discusión del presupuesto, o sea, vamos a estar a fines de noviembre recién sabiendo si hay traspaso o no hay traspaso. O sea, de verdad que hay una tremenda incertidumbre. Las comunidades educativas están todas muy inquietas.
3: Por último, el alcalde Molina cuestionó que el gobierno haya quitado el financiamiento para la implementación del SLEP Los Cerezos, considerando su nivel de avance en el proceso de instalación comparado a otros servicios del país que contemplan gastos aún más elevados. Esta y otra respuesta, indicó Felipe Méndez, buscarán en una reunión solicitada con la ministra de Educación, María Paz Arzola, que se va a verificar luego en horas de esta mañana en Santiago.
8: y al menos las reuniones que nosotros hemos sostenido con el SLEP Los Cerezos se han ido cumpliendo, tienen un 80% de avance en todo. Entonces no entendemos por qué se saca de la ley de presupuesto el financiamiento para este SLEP Los Cerezos y sí se financian otros SLEP a nivel nacional que son incluso más caros que este y que tienen menos porcentaje de avance. Solicitamos reunión con la ministra de Educación, así que esperamos que nos den para la próxima semana.
3: De esta forma, entonces, el alcalde de Molina se suma a las voces que piden claridad y certeza respecto al incierto futuro del traspaso de la administración de la educación pública al SLEP Los Cerezos, acá en Curicó, el cual habría quedado fuera de la ley de presupuesto 2027 presentada recientemente por el gobierno del presidente José Antonio Kass. Decir además que a esta hora de la mañana, un grupo importante de alcaldes de esta parte del territorio Maule Norte van junto a parlamentarios a entrevistarse con la autoridad máxima de educación de nuestro país en Santiago. Va la senadora Valladares, va el diputado Javier Muñoz, entre otros parlamentarios apoyando a los alcaldes porque están todos en esta cosa tan incierta, si es que va a funcionar el SLEP a contar el año venidero o si es que los municipios finalmente van a tener que seguir costeando la educación pública de las comunas, de los estudiantes. Vamos a hacer un cambio de información. Me siguen llegando temas de inseguridad que se viven en comunas como Curicó. Me cuenta acá un auditor, a mí me robaron las baterías de mi camión en Aguas Negras, a 2 cuadras de la comisaría de Carabineros. Allí Carabineros me dijo que llevara las evidencias y llevara al ladrón. Insólita la respuesta que le dieron a este afectado por el robo de las baterías de su camión ahí en Aguas Negras, viviendo a 2 cuadras de la tenencia del sector. Carabineros le dijo que tenía que llevar las evidencias, prácticamente a llevarla al ladrón. Vamos también a seguir en el ámbito de la inseguridad. Hay un delito de robo, no en Curicó, en la costa, Daniel. Daniel Hernández, buenos días.
9: Hola Luis, ¿cómo estás? Gusto de saludarte, buenos días. Claro, porque acabamos de confirmar esta noticia exclusiva de nuestro departamento de prensa porque hace pocos minutos se ha solicitado el propio alcalde de Licantén, que va camino también a Santiago a esta reunión de los SLEP, que su propio administrador concurra de inmediato a la escuela de enseñanza media porque los propios directivos, auxiliares que llegaban muy temprano al establecimiento Luis Cabello, se dieron cuenta que faltaban cosas, que habían ingresado personas durante la madrugada, por lo tanto queda al descubierto un robo importante en este momento. La escuela de enseñanza media ubicada en la población Villa del Bosque con calle Doctor Herrera, es un liceo que tú recordarás ha servido bastante, sobre todo después de las inundaciones, y por lo mismo hoy día tiene una gran cantidad de alumnos que están estudiando, que incluso en este momento algunos de ellos están llegando a clases, se están dando cuenta porque está personal de Carabineros, están los directivos del DAEN y también obviamente los directivos del establecimiento. Y ayer también durante la mañana se reportaba otro robo importante en Licantén, pero importante ¿en qué sentido? Hay una emprendedora, Luis Cabello, que sufrió también un robo, ha pedido cámaras de seguridad, nos decía, nos contactaba desde el lugar, también muy afectada finalmente porque están cansados, dice, de 3 a 4 robos que por lo menos les toca enfrentar durante un mes. Y me decía ella que incluso 3.000 pesos lo que logra reunir durante el día. También fue víctima de este robo, hace 2 robos en menos de 24 horas le toca sufrir ahí a la comuna de Licantén, pero sobre todo muy preocupado, dice el alcalde, de lo que está ocurriendo al interior del establecimiento de enseñanza media, que ha sido víctimas también de otro robo en ese lugar.
3: Dio mucha pena ver en redes sociales cómo le robaron el kiosco, el carrito a esta señora, ¿no? Que es una mujer de esfuerzo. Sí. Sí. Le rompieron ahí el carrito para saber qué le roban, el café, el té, los sándwiches. Dulce. Los dulces. Los chicles.
9: 2.000 pesos, creo que tenía. La señora Carmen, que además siempre nos escucha, ayer varias personas nos contactaron, Luis, y me pedían además que te dijera que finalmente hoy día los licanteninos y estas familias, porque este robo de la señora Carmen se da justo al lado del restaurante Bruno's Bar, que también ha sido víctima de robos a un costado de la COPEC, y la verdad es que ya los familiares de la señora Carmen, me decía, ellos van a hacer, y tal cual, justicia por sus propias manos, porque tienen identificado prácticamente, dicen, a la persona que ya estaría burlándose prácticamente la gente de Licantén, robando, Daniel, ingresando a los establecimientos en esta oportunidad.
3: ¿Será el mismo que tú conoces o no?
9: El mismo. La gente lo individualiza, lo ha ido a buscar a su casa, se lo han encontrado, pero él rápidamente dice que va a llamar a Carabineros porque se siente acosado de las personas que hoy día son víctimas finalmente de estos robos en la zona de Licantén.
3: ¿Qué decir del otro de Gualañé? Que se volvió a robar por ahí en una casa, robó a una gente entre Licantén y Gualañé. Me contactó una señora también, este sujeto que roba, se burla de la justicia, se burla de las policías. No, yo creo que esos dos tipos de la costa, de Gualañé y de Licantén, hoy día tienen el premio Limón, porque de verdad que no son ya... conocidos en el mundo delictual, para las policías deben ser muy conocidos ya. El tema es que el sistema no entrega mayores herramientas para que esto, por lo menos, quede en la prisión preventiva. El sujeto que tú haces referencia, más el de Gualañé, se burlan de la justicia, lo dejan con medidas cautelares, de, por ejemplo, de arresto domiciliario desde las 10 de la noche adelante, pero delinquen en el horario matinal o de la tarde, salen igual a robar, antes de que se cumpla el horario en que tienen que estar recluidos en la casa. Entonces, es muy permisivo el sistema judicial. Qué lástima que
9: vamos a quedar muy atentos de lo que ocurre en el Liceo de la Enseñanza Media, Luis, porque se están reuniendo en este momento, nos dice el alcalde, está en Santiago, pero ha pedido que todos los equipos vean esta situación, porque también dice él que están un poco cansados, hay cámaras de seguridad, por lo tanto dice que van a disponer cuando tengan ese material a la fiscalía y también, por supuesto, para ver si es finalmente la misma persona que está cometiendo incivilidades en la zona costa.
3: Gracias, Daniel, con la información policial del momento que procede de la costa curicana. Gracias.
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3: Comerciante se declara en quiebra por reiterados robos en su taller mecánico aquí en la calle Santa Fe de Curicó. Autoridades realizaron segunda mesa provincial de prevención y mitigación de incendios forestales en la comuna y en la provincia. Medida acordada incluye limpieza de malezas y poda de vegetación en franjas de seguridad. Ya le contamos que el alcalde Felipe Méndez llamó al gobierno a dar claridad respecto al incierto traspaso del SLEP Los Cerezos. Jefe comunal afirmó que con actuales recursos no da para que el municipio siga administrando la educación de la comuna. Y antes de terminar, acabo de recibir acá fotografías, evidencias, cómo los delincuentes también están operando la zona de Morsa, en el área rural de la comuna de Teno. Las fotos son evidencias claras. Fíjese que derriban los postes de la energía eléctrica. Estamos hablando de un poste de cemento de gran tamaño, ¿no? Que debe costar demasiado para botarlo. Los botan de raíz, los llevan al suelo y ahí comienzan a operar para sacar el transformador eléctrico. Me escriben textualmente: buenos días, Luis, acá en Morsa se han robado todos los transformadores de los huertos en menos de un mes. Entran día por medio a robar. Es increíble. Podríamos publicar esta foto, Marco, en la producción, porque son impresionantes cómo se meten a robar el sistema de transformadores eléctricos en los huertos de la zona de Morsa. Día por medio se meten a robar los transformadores, y entenderá que un transformador eléctrico debe tener un costo de altos millones de pesos. Botan el poste, lo derriban desde la base, lo lanzan al suelo y comienzan a cortar los cables, se cortan los cables de cobre y se llevan ese aparato, el transformador eléctrico. Muchas gracias por la fotografía al auditor que nos escribió recién. Y a usted también muchas gracias como auditor. Lo espero a la una. Próxima edición de Sala de Prensa por Vivimos la Noticia Radio.
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21: VLN Radio te indica la hora.
22: 9 de la mañana, 5 minutos.
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Y así está, po. Fresh, fresco, Cool and the Gun en el arranque musical. ¿Cómo estamos? ¿Todo bien o no? Perfecto. Estamos iniciando esta jornada. Bienvenidos. 9 de la mañana, ya con 9 minutos. Estamos un poco sorprendidos por esta lluvia que ha dejado estragos en el sur de nuestro país, en Curacautín, por ejemplo. Oye, granizos, es que es increíble. Están sacando los granizos con carretilla de adentro de las casas. No, es impresionante lo que ha pasado en Curacautín. Bueno, también hay preocupación por lo que pueda ocurrir en Santiago. A propósito de esta de este nuevo aviso de lluvias que va a afectar a la parte alta de la capital. Nosotros vamos a tener también aviso de, o tenemos aviso de tormentas eléctricas en la tarde. Vamos a seguir con estos chubascos aislados en la mañana, en la tarde un poquito más potente esta situación. Y además va a haber viento y tormentas eléctricas en la tarde-noche. Bueno, todo eso y otras cosas vamos a estar compartiendo en esta jornada de día martes. ¿Usted cree en los brujos, don Salva, o no? Yo no creo, caray. Pero de que los hay, dicen por ahí. Martes 13. Dependiendo, usted puede decidir si es bueno o mala suerte. Para nosotros siempre son buenos días. Bienvenidos.

9 de la mañana con 15 minutos. Más 569-9597-9492. El WhatsApp de LN está habilitado para que usted se pueda contactar con nosotros, nos pueda escribir, nos pueda contar lo que está sucediendo. Como siempre, ahí invitamos.

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Ahí está. 9:16 minutos.

9. Ay, me salió un gallitos. 9 de la mañana con 45 minutos. No, con 19 minutos con 45 segundos. Ahí sí. Eso es. Digo, ¿no? Ya. Como siempre, vamos revisando lo que se viene para las próximas horas en materia meteorológica. Lo que se viene en las próximas horas con materia de la temperatura. Y si es que tiene que viajar fuera de la región. Por ejemplo, partamos. Si es que tiene que... Vamos por el sur, ¿te parece, no? Ya, vamos a dar una vueltecita por el sur. ¿Tiene que ir a Concepción, Talcahuano, por esos lados? Cielos parciales en la mañana. En la tarde, lluvias y tormentas eléctricas. Pero luego volvemos a cielos parciales en la noche. 18 grados la temperatura para Concepción, para Talcahuano, ahí en la región del Biobío. Sigamos avanzando. Región de Ñuble, que estamos más cerquita. San Carlos. En la tarde, tormentas eléctricas, igual que en la noche. En la mañana, cielos parciales con bancos de niebla. 19 grados la temperatura para San Carlos. Para Chillán lo mismo, ¿eh?, por si acaso. Ahí en la región de Ñuble. Cobquecura, la zona costera de Ñuble, es con 17 grados la max.

Y también en la mañana con chubascos, en la tarde con tormentas eléctricas. Nuestra región, la misma condición. En la mañana en el sector costero van a seguir teniendo vientos y lluvias, precipitaciones. En la tarde, ojo, a tormentas eléctricas. Y ya en la tarde-noche, cielos parciales. Lo único que cambia para nuestra zona es que vamos a seguir manteniendo algunas precipitaciones, sobre todo en los sectores precordilleranos, con tormentas eléctricas anunciadas para hoy. La máxima será de 18 grados. A esta hora, en Curicó, en el Valle, tenemos 11 grados. ¿Ya? Para la región del Libertador, en Pichilemu, también lluvias y tormentas eléctricas. Son peligrosas las tormentas eléctricas en el mar, así que hay que tener cuidado con eso. ¿Ya? Vientos importantes también en la noche. En Rancagua, tormentas eléctricas. En San Fernando, también tormentas eléctricas. En prácticamente toda la zona precordillerana. Y si tiene que llegar a la región metropolitana el día de hoy, bueno, también se va a encontrar con lluvias, tormentas eléctricas en la zona cordillerana, en la zona interior, en el sector oriente, con una máxima de 17 grados, la capital del país. Y 12 grados. Ahora, si es que tiene que seguir hacia la región de Valparaíso, en el puerto de San Antonio, esto es el dato para los camioneros, ¿eh? Siempre ahí le damos el datito, van a tener cielos cubiertos, también con vientos en la tarde, con tormentas eléctricas en todo el sector costero, con una máxima de 17 grados en el puerto de San Antonio, 17 en el puerto de Valparaíso, 17 en el puerto de Ventana y Quintero, y en el puerto terrestre de los Andes, tormentas eléctricas en la cordillera con una máxima de 16 grados. ¿Ve? Ahí está, completito el informe del tiempo. 9:23 minutos.

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9:39, las 9:39, y nosotros seguimos avanzando en esta jornada. A ver, ¿qué dicen por aquí? Hola Francisco, respecto a lo que decías en la mañana del SLEP, tengo mi propia opinión. Dice, acá funciona dicha institución desde ya unos años y no ha funcionado. El SLEP Maule Costa, que abarca Constitución, Empedrado, Chanco, Cauquenes, Peyúgue. Eso. Así que ahí nos cuenta uno de nuestros auditores. Claro. De hecho, los alcaldes andan hoy en reunión, en cita con el Ministerio de Educación, justamente para saber qué va a pasar con los SLEP. Nadie sabe. Y yo creo que eso es lo más complejo de todo. Por ahí alguien decía que la incertidumbre es lo más peligroso que tienen la sociedad y las personas, ¿no? A las relaciones interpersonales. Claro, porque en la incertidumbre cabe todo, po. No sabemos qué va a pasar. Y esa incertidumbre es la que angustia de pronto. Así que harto ánimo nomás ahí a los profesores, a las comunidades, administrativos, porque, claro, más allá de que estemos o no de acuerdo con lo que ocurra con los SLEP, el tema es que hay que hacer la pega, po. ¿Qué va a pasar? O sea, ¿se hace o no se hace el traspaso? Bueno, todo eso lo van a revisar los alcaldes hoy en esta reunión, esta cita que tienen con justamente el Ministerio de Educación. 9:41, nosotros seguimos acompañándote a esta hora en el bloque matinal.

Principales titulares que están destacados en nuestro sitio. Siempre vamos revisando y actualizando, evidentemente, la contingencia local, también nacional. Fíjate que hay una información que está destacada en nuestro sitio y que sería muy interesante que usted la pudiera revisar. El presidente Kast anunció la rebaja en el valor del TAC para la autopista central. Ya, bueno, ya han surgido claramente varios cuestionamientos. O sea, ¿por qué esta rebaja no va a ser gratis, po? Para las concesionarias. No, porque en el fondo se está negociando una rebaja solo en la autopista central a cambio de que se puedan aumentar los meses de la concesión. O sea, en el fondo la empresa va a tener más temas. Y Franco Parisi criticó ya la reducción de las tarifas del TAC. Dijo que era un muy mal negocio para Chile. Información que está destacada en nuestro sitio, en belenradio.cl.

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4: 10 de la mañana, con 3 minutos.
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Las 10 de la mañana con 17 minutos. 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
1: De veras, aquí está a las 10 de la mañana con 35 minutos. ¿Les contamos o no? ¿Les contamos a los auditores? Menos mal que esta no es tele, ¿eh? No, lo que pasa es que yo tengo un jarrito de estos que... un termo, un pug le llaman, pero grande, como de un litro. Entonces, es negro, los micrófonos son negros. Y yo estaba hablándole al jarrito. Ay, ay, don Luqui, ¿por qué me hacen estas cosas a mí? Se pasó. Ya. Oye, el diario Las Últimas Noticias trae una información muy simpática. Resulta que en pleno proceso de los aluviones de Las Condes, un joven, Lucas Chandía, que es mecánico, además también tiene algunos videos que hace ahí influencer de mecánica. Este joven lo entrevistaron porque fue uno de los voluntarios rescatistas que estaba ayudando a la gente. Y no encontró nada mejor que en medio de su, digamos, alocución, cuando lo estaban entrevistando, dijo: no, es que nosotros entramos a una casa por el segundo piso con mi amigo y había una señora ya mayor y ya, porque no se podían mover por el barro, tenían más de 50. ¡Qué ole coba en las redes sociales! Lo ningunearon, lo cuestionaron, que cómo se le ocurría decir que las personas mayores de 50 eran ya personas mayores, pues. No. Dice que recibió, en una entrevista que le hicieron en La Última Noticia, que recibió un montón de mensajes en las redes sociales, cuestionándolo, obviamente, criticándolo, pero además le empezaron a mandar fotos de mujeres cincuentonas para demostrarle que no estaban mayores, que no estaban viejas, po. ¡Oye, qué increíble! Bueno, al final se disculpó, dijo... bueno, las de 50 todavía son jóvenes, de verdad, dijo, yo me equivoqué. Y eso, po. Qué increíble. Hoy hablando de señoras mayores, abuelita, sí, para la tía Yosti, el tío Sergio, son unos adultos mayores que nos escuchan siempre. La tía Marce, ellas son primos, amigos, se juntan. La típica, esto cuando uno llega a cierta edad, dicen, esto pasa mucho más de los 50, claramente. Bueno, si a los 50 nosotros estamos jóvenes, si yo tengo 53, imagínate. Pero no, ellos se juntan a tomar matecito, a copuchar, ahí a comer. Sí, típica, po, típica. Así que un abrazo para ellos. Así que eso. Abrazo enorme ahí para estos primos y amigos, la tía Yosti, el tío Sergio y la tía Marce, que están ahí. Ah, y el tío Carlos, que también ahí de repente se suma. Así que un abrazo enorme para ellos. Son ahí unos tatitas, unos adultos mayores que están ahí en el hogar. Gracias por la sintonía siempre, todos los días en la mañana. Eso. 10 de la mañana con 38 minutos.

Las 10 de la mañana con 45 minutos. Ya, oye, estábamos revisando algunas informaciones de esta noticia que trae la prensa. Estábamos riéndonos mucho con este caso de este joven, ¿ah? Dice, ya me actualicé con la edad, dijo. Ahora los de 50 todavía son jóvenes, pero es que es muy tonto. ¿Cómo se te ocurre decir eso? Ya, revisando algunas de las informaciones, noticias que están destacadas también en nuestro sitio, en belenaradio.cl, fíjate que el gobierno está evaluando, y esto lo comentábamos también hoy en la mañana, ¿no? El gobierno está evaluando comprar e instalar radares meteorológicos. ¿Qué pasó? Resulta que en declaraciones a la radio cooperativa, el ministro Máximo Pavés, el subsecretario del Interior, en realidad no el ministro, el subsecretario del Interior, a propósito del aluvión que impactó al sector de San Carlos de Apoquindo, defendió la labor del Servicio Nacional de Prevención y Respuesta ante Desastres, SENAPRED. También defendió el trabajo que hace la Dirección Meteorológica de Chile en el seguimiento de los sistemas frontales. No obstante, Máximo Pavés respaldó ahora la incorporación de estos radares meteorológicos, argumentando que van a facilitar la detección más precisa de cambios súbitos en el comportamiento de los sistemas frontales, ayudando a prevenir situaciones de mayor riesgo. Ahora, aquí viene el cuestionamiento que se ha hecho, en términos generales, ¿no? Porque en nuestro país, en diferentes sectores, hemos tenido históricamente este tipo de aluviones. Hemos tenido, a ver, partamos muy cerca nuestro, Lontué, tenemos esa experiencia en los años 80. Lo que ocurrió con las inundaciones de Licantén, con las crecidas que tuvimos en el Huayquillo, en el Mataquito, en el Lontué, en fin. Lo que ha ocurrido en la Alta Cordillera. Entonces, si a eso le sumamos los aluviones del norte, en Vallenar, en San Alto del Carmen, en Chañaral en su momento, cuando se destruyó completamente el poblado, el Salado, no deja de llamar la atención, y ese es el cuestionamiento que se ha hecho, que ¿por qué ahora esta tecnología que ha estado disponible incluso en la Academia Chilena? Estamos hablando de la Universidad Andrés Bello, otras casas de estudios superiores que han tenido disponible esta tecnología. ¿Por qué ahora? ¿Cuando ocurre en Las Condes? O sea, cuando ocurre en un sector relativamente acomodado. Bueno, y esas son las críticas que se han hecho. Y ante eso es el cuestionamiento, donde, claro, finalmente queda la sensación de que las cosas tienen que pasar, como dicen por ahí, de Plaza Italia para arriba, para que se tome conciencia de la complejidad que tenemos, ¿no? 10 de la mañana con 48 minutos. Seguimos.

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11: 11 de la mañana, un minuto.
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0: 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Red MTS, para un maestro de verdad, siempre habrá un ferretero de verdad. 11 de la mañana con 7 minutos, nos vamos a las calles. Corporación Cultural, ¿hay un festival de rock, mi querido Gerardo? ¿Tenemos entendido?
1: Es así. Ah, buen día, Francisco. Buen día. ¿Qué tal? ¿Cómo va? En este bipolar día, que había lluvia,
0: ahora hay
1: sol.
0: Eso.
1: Es así, Francisco. A ver, se retoma un poco la agenda que se vivió en Curicó, Francisco, sobre todo en los años 90, donde había un fuerte movimiento rockero acá en Curicó, y el 14 de noviembre en Alameda, Curicó, se reúnen nuevamente las distintas bandas rockeras de la zona. Y estoy con Pedro Espinosa, quien es organizador de este evento rockero, que uno se acuerda, ahí como uno se va a la Casa Cultural que estaba antes en Freire, como que uno se pega un flashback de 20 años, Pedro.
2: Correcto. Hola, buenos días. Saludo a todos los auditores, gracias por estar acá. Sí, así es, el 14 de noviembre de este 2026 vuelve con toda la fuerza habitual el Festival de Rock, ya en su versión número 9, la quinta después del regreso del otrora festival de finales de los 90, y estamos acá esperando el punto de prensa para anunciarle a toda la comunidad que estamos acá a puro ñeque, a puro sudor y lágrimas, como dije antes, apoyados por un grupo de emprendedores de pequeñas empresas que siempre han confiado en nosotros. Todavía ellos creen que se puede hacer cultura y apoyar a los nuevos músicos de la ciudad.
1: Es súper importante. Pedro, lo primero, ¿desde qué hora va a comenzar todo esto? Porque son estos festivales de rock, son de tren largo el tema. ¿Qué hora parte todo el 14 de noviembre?
2: Mira, comúnmente, yo creo que va a ser la tónica de este año, comenzamos a mediodía, hasta pasadito la medianoche de ese sábado 14 de noviembre, con una variedad de estilos, principalmente rock, enfocados principalmente en un principio. El evento va a tener las bandas emergentes, bandas nuevas, jóvenes que recién se están iniciando en este camino del rock and roll, para luego dar paso a un show principal en el cual van a estar las grandes leyendas del rock curicano, los representantes de la vieja escuela del rock de Curicó. Ya tenemos un par de bandas confirmadas, como es Maldición y Acaosis, que son unas bandas ya de tatitas, dijo el más joven, pero que hace tiempo que no los lográbamos reunir, no los podíamos confirmar en versiones anteriores, pero este año ya están totalmente confirmados Acaosis y Maldición.
1: Bueno, ahí es parte de alguna de las bandas de este festival de rock que, como lo decía Pedro Francisco, bueno, vino el tema de la pandemia, pero se había pausado un poco, pero ahora se retoma su ciclo.
0: Claro, oye, Gerardo, una pregunta así como más en general, ¿no? ¿Cómo ven el tema de la música local, del rock local en el fondo? Porque siempre cuesta que los chiquillos puedan, a ver, no cuesta que hagan música, sino que lo que cuesta es que puedan promocionarla, que puedan hacer sus grabaciones. ¿Cómo se complementa eso?
2: Mira, yo creo que el tema de la producción, grabación de los chicos en estos tiempos es mucho mayor que en los años 90, por lo menos. Ahora hay muchas salas en las cuales ellos pueden hacer sus grabaciones, hay más tecnología para que puedan subir su material a la red, a internet. Y el tema de los eventos locales, bueno, en este caso nosotros como Centro Cultural IRA nos hemos preocupado de mantener eso vivo, sobre todo la ocupación de lugares públicos, la recuperación de sus espacios y mostrarle a la gente, a la comunidad de Curicó y sus alrededores, que hay esperanza, que hay muchos chicos con mucho talento y es cosa de seguirlo apoyando, asistir a estos eventos. Nosotros siempre apoyamos también el comercio local con un bulevar de emprendedores, y que principalmente en esta versión estamos siendo apoyados únicamente por pequeños empresarios. Así que, pero estamos con toda la fuerza para seguir con esto, porque el Festival de Rock de Curicó es un patrimonio que nosotros queremos mantener en el tiempo.
0: Exactamente, yo creo que eso es lo importante, de poder aportar a la cultura, aportar a la música, aportar al rock, aportar a otro estilo, más allá de que la gente pueda gustarle o no otros estilos de música, ¿no?, que están tan de moda, pero finalmente pasan a ser parte de la historia de cada una de las generaciones. Cada generación tiene su propia historia musical, y qué bueno que ustedes puedan ahí reforzar esto. Así que felicitaciones, gracias.
2: Muchísimas gracias a ti.
0: Gracias, Gerardo.
1: Hasta pronto, Francisco. Buen día.
0: Buen día. 11:12.

11 de la mañana con 15 minutos. Los que el té, bueno, a propósito del rock, de lo que estábamos conversando hace algunos minutos. 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

11 de la mañana con 32 minutos. Más 569-9597-9492. Ahí nuestros auditores nos van escribiendo. A ver qué nos dice por aquí. Ah, mira, el 23 de octubre estarán los Quiltegos en el Centro Cultural. Ah, a propósito de lo que estábamos comentando recién ahí de la banda. Bien, ¿eh? Saludos para los chiquillos de los Quiltegos. A ver, ¿qué más nos cuentan por aquí? Ya nos mandaron unos videos. Ah, ya, perfecto. Esta es una manifestación que hay ahí en Molina, por si acaso. Eso es. ¿Ya? Está ahí la información ya en todo caso en nuestro sitio y en belenradio.cl. 11 de la mañana con 33 minutos. ¿Quién nos acompaña? 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

11 de la mañana con 38 minutos. Más 569-95-97-94-92. Ahí nuestro número de WhatsApp para que nos pueda ir ahí contando lo que está sucediendo, lo que está pasando en las rutas, en las calles, ahí para que nos vayan comentando. La temperatura a esta hora tenemos 14 grados, cielos parciales. Durante esta mañana, lo habíamos dicho, en la tarde ya vamos a tener cielos cubiertos con precipitaciones y tormentas eléctricas probables en la tarde-noche también de esta jornada. Eso es lo que dice la Dirección Meteorológica de Chile. 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

11 de la mañana con 43 minutos. Estábamos revisando alguna de estas informaciones de tendencias que hay a nivel internacional. Fíjate que en materia de espectáculos, estábamos revisando que el medio estadounidense informó la muerte del actor Reggie Mead, actor que interpretó a Walter Witt Jr. en la serie Breaking Bad. Y esto ha generado una tremenda pena en el mundo del espectáculo, en el mundo del cine y de la serie, ¿no? Porque tenía solo 34 años. El actor quien interpretó a este conocido personaje, Walter Witt o Walter White Jr., en la reconocida serie Breaking Bad, falleció a los 34 años, según informó TMZ, el medio especializado. Un funcionario del condado confirmó que RG murió la jornada en Texas y la causa sería un autoatentado a su vida. De acuerdo con TMZ, la semana pasada el actor apareció en un evento donde habló de cómo Breaking Bad cambió su vida y de su estrecha relación con el reparto años después del final de la serie. De hecho, varios de sus ex compañeros presentaron sus condolencias y sus penas y sus muestras de tristeza. A un adolescente, Mitte apareció por primera vez en Breaking Bad en el 2008 como el hijo de Walter White, un profesor de química que se volvió el rey de un imperio de drogas. Por este papel, Bryan Cranston ganó reconocimiento mundial. De hecho, tuvo palabras muy sentidas para quien fue su hijo televisivo o su hijo en la serie. Breaking Bad. 11:45 minutos.

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21: Son las 12 en punto.
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12, ya con 4 minutos entramos a la siguiente hora del programa. 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

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Temperatura a esta hora, de acuerdo a lo que nos dice la Dirección Meteorológica de Chile, estamos bordeando ya los 16 grados, de acuerdo a lo que dice la Dirección Meteorológica, que depende de la Dirección General de Aeronáutica Civil. Y esta condición se va a mantener con cielos parciales durante todo el resto de tarde que queda. Bueno, en realidad la tarde-noche ya deberíamos tener algo de chubascos, pero con tormentas eléctricas, por lo menos pronosticadas, de acuerdo a lo que dicen los servicios meteorológicos a esta hora. 12:10.

Nuevamente está en la mira de la opinión pública. ¿Qué ocurrió? Un trabajador de 66 años falleció este martes tras sufrir un accidente laboral en la planta de procesamiento de minerales Nueva California. Esto está ubicado en el sector de Aucó, en la comuna de Illapel, en la región de Coquimbo. De acuerdo con los primeros antecedentes que se han conocido, esto ocurrió durante la mañana de este martes, mientras un grupo de trabajadores realizaba labores relacionadas con una máquina chancadora de material. Por causas que se investigan, el trabajador perdió el equilibrio y cayó al interior del sistema de chancado, falleciendo claramente en el lugar. El accidente ocurre en medio de esta seguidilla de tragedias que han afectado a la minería nacional. Hay que recordar que un trabajador murió el 23 de septiembre en la mina de Escondida, en la región de Antofagasta, mientras el 1 de octubre, recién pasado, otro trabajador falleció en la división Radomiro Tomic de Codelco. Y a esto se suman los dos trabajadores de la división El Teniente, que murieron el domingo, este domingo recién pasado, reabriendo el debate sobre las condiciones de seguridad y la prevención de accidentes en las faenas mineras. Así es que ahora se suma otro trabajador fallecido en una faena minera, esta vez en la región de Coquimbo. 12:16.

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Las 12 ya con 36 minutos, 12 con 36. Estamos revisando una información que yo creo que pasa desapercibida si es que esto no se comenta. Usted tiene teléfono antiguo, de estos teléfonos smartphone inteligentes, de los antiguos, o no sé si tan antiguos, pero que tienen 3G. ¿Te acuerdas de la 3G? Bueno, resulta que la Subsecretaría de Telecomunicaciones anunció hace algunos días la actualización de la norma técnica que regula las frecuencias de las famosas 3G o 4G, 5G en los servicios limitados de telecomunicaciones que están orientados a las redes privadas o industriales. En detalle, para no dar datos técnicos, la modificación amplía el espectro y, dado que los nuevos requerimientos industriales exigen un mayor ancho de banda y menos latencia, esta adaptación impulsará la operación de tecnologías 5G, 5,5G y la red 6G. Ahora, ¿cuál es el tema? Perdón, que todas las tecnologías de 3G van a dejar de funcionar en nuestro país. Atentos con eso. Eso es lo que se conoce como el Plan Nacional Digital 2026-2036. Así es que toda la tecnología 3G va a dejar de funcionar en nuestro país. Como datito, ¿eh?, que lo anunció la Subsecretaría de Telecomunicaciones. 12 con 38 minutos.

Las 12:43 minutos. En un ratito más llegan las noticias. Llega nuestra edición de sala de prensa. Vamos a tener harta informaciones, ¿eh? Le adelanto un pelito ahí de lo que se viene. Corte de Apelaciones mantuvo la prisión preventiva para 8 de los 13 formalizados por la red de corrupción en el Maule. Recordemos que se está investigando casi 3.000 millones de pesos. Carabineros entregó balance tras fin de semana largo. Hubo 33 siniestros viales, pero ningún fallecido. Municipio de Curicó analiza ajuste a la planta funcionaria en el presupuesto 2027. Escuche bien. Esta modificación va a permitir reducir las plazas o los funcionarios a contrato en un 30%. Y esto significa un aumento de grados con alza de sueldos, que incluye también un alza de sueldo del alcalde George Bordachar. Lo vamos a estar comentando luego en nuestra edición de Sala de Prensa. 12:44 minutos.

Las 12:47. Fíjate que hay una chica de estas que tienen contenido para adultos. La semana pasada, ella clasificó al Mundial de Culturismo Natural, que se va a celebrar en Canadá, en Calgary. Bueno, eso fue la primera noticia que sacó esta chica. Pero resulta que ahora denunció otro hecho. Es nutricionista y ella expuso en redes sociales una serie de mensajes que habrían sido enviados desde la cuenta de Instagram de un concejal de Concepción. Oye, se pasó. Bueno, esta chica dice que le llegaron mensajes donde y publicó los mensajes, donde este concejal le decía: mira, la verdad estoy buscando algo así tipo sugar. Me atrevo a hablarte porque sé que eres del ambiente y, como te das cuenta, yo tengo un cargo público y tenemos amigos en común, porque yo antes trabajaba en eventos también. Oye, a partir de eso, que Ole Escoba, ¿qué hizo ella? Publicó estos mensajes y dijo: parece que quería otra cosa el señor del servicio público. Bueno, finalmente, horas después, el concejal publicó una historia donde dijo que le habían hackeado el Instagram o el Facebook y que cualquier mensaje que recibieran o que pedían plata, cosas por eso, por ese estilo, no tenían relación con él. Bueno, eso es lo que dijo esta señorita. Romina Briones se llama. Vendió ahí al concejal, le mandó un mensaje. 12:49.

0: Las 12:53. Nos vamos, ya vienen las noticias, ya le adelantábamos lo que se viene en un ratito más en nuestra edición de Sala de Prensa. Que tenga un muy buen inicio de semana, una semana más cortita, tuvimos un fin de semana largo. Vamos a tener el balance también luego en nuestra edición de Sala de Prensa. Chao, chao.
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5: VLN Radio te indica la hora.
6: Es la 1 en punto.
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8: La Corte de Apelaciones mantuvo la prisión preventiva para 8 de los 13 formalizados por la red de corrupción detectada en el Maule, que defraudaron al Fisco de Chile en casi 3.000 millones de pesos. Exfuncionarios municipales y también del gobierno regional van a continuar tras la reja mientras siguen las indagatorias policiales. Carabineros del Maule entregó balance tras fin de semana largo. Hubo 33 siniestros viales, pero ningún fallecido. Dueño del local mecánico de la calle Santa Fe en Curicó se declaró en quiebra tras sufrir robos reiterados. Afectado denunció que sujetos están identificados y acusó que nadie hace nada para detenerlos. Municipio de Curicó analiza ajuste a la planta funcionaria en el presupuesto año 2027. Modificación permitiría reducir las plazas a contrata en un 30% y un aumento de grados con alza de sueldos que incluyen también al alcalde de Curicó, George Bordachar.
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6: Es la una, con dos minutos.
8: Buenas tardes, bienvenidas, bienvenidos a la revisión de las noticias en esta que corresponde al día martes 13, al martes 13 de octubre de 2026. Hemos tenido un poco de agua en la mañana, un poco de lluvias, chubascos en realidad, lluvias que podrían intensificarse en horas de la tarde, además sumando otro elemento, como serían las tormentas eléctricas, con posible granizo en algunos lugares. Así que atento a esto, aparte de la lluvia, algunos chubascos que pudiéramos eventualmente tener durante la tarde, se sumarían también las ya reiteradas tormentas eléctricas para la zona central de Chile. Si algo pasa en este bloque informativo, usted nos puede avisar. Si es que se anticipa, por ejemplo, las tormentas, de aquí antes de las 2, nos avisa, por favor, al más 569-90-77-60-38. Todo al más 569-90-77-60-38.
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8: Atención con esta noticia. 8 de los 13 formalizados por los delitos de cohecho y fraude al fisco en el caso llamado Castillo de Naipes recurrieron en las últimas horas a la Corte de Apelaciones de Talca para intentar de alguna manera revertir la medida cautelar de prisión preventiva que pesa respecto de ellos, siendo todas estas solicitudes rechazada finalmente por el máximo tribunal de justicia del Maule. Lo anterior se dio en dos audiencias separadas. La primera tuvo lugar el pasado sábado 10 de octubre, cuando recurrieron hasta dicha instancia la defensa de cuatro de los investigados. Estos son Rafael Enrique Villera González, imputado por su participación en los hechos cuando ejercía como coordinador de las obras del DAEM de la Municipalidad de Villa Alegre. René Alarcón, ex inspector técnico de obras de la misma administración comunal de Villa Alegre. Luis Paz Oces, ex revisor de proyecto de edificación de la Dirección de Obras Municipales de la Municipalidad de San Javier. Y Patricio Pedraza, representante legal de la empresa Inversa Consultores. Sin embargo, tras escuchar los alegatos de las defensas, particulares claramente, la Corte de Apelaciones de Talca decidió mantener a estos formalizados y en la misma medida de prisión preventiva. Por el Ministerio Público se presentó en esta audiencia el fiscal regional del Maule, Rodrigo Peña, recientemente asumido en el cargo, quien recalcó que la gravedad de los hechos amerita que los imputados se mantengan privados de libertad mientras se desarrolla la investigación en su contra.
10: La gravedad de los hechos de corrupción en la región del Maule son de particular interés de la Fiscalía y del Ministerio Público, y en razón de eso voy a participar activamente en esta investigación, y es por eso que vinimos a representar nuestro interés ante la Corte de Apelaciones, en el sentido de que las personas que se encuentran involucradas y que están en prisión preventiva actualmente y que apelaron de esa resolución sigan con dicha medida cautelar en atención básicamente a la gravedad de los hechos, a los montos comprometidos y a la vulneración a la fe pública, ¿cierto?, que es lo que a nosotros nos preocupa mayormente.
8: Asimismo, el fiscal Peña anticipó que esta investigación podría ampliarse a más personas y delitos. En este sentido, advirtió que el Ministerio Público buscará las más altas penas para quienes resulten culpables por este caso, en el que se estima que el Estado fue defraudado en cerca de 3.000 millones de pesos por parte de funcionarios públicos, de funcionarios del gobierno regional, de funcionarios de algunos municipios de la región del Maule y empresas particulares involucradas.
10: Esta es una investigación que, como lamentablemente ocurre en los casos de corrupción, probablemente se va a ir ampliando a lo largo del tiempo. Es por eso que queremos dar esta señal fuerte, en el sentido de que vamos a perseguir a quien sea que se vea involucrado en estos hechos, independientemente del cargo o la función que desempeñe. El Ministerio Público va a llegar hasta el final en la investigación y vamos a instar porque se apliquen las medidas cautelares más fuertes y el día de mañana se obtengan las penas también más elevadas por la gravedad de los hechos y cómo aquello involucra justamente la fe pública, la confianza que tienen los ciudadanos en las instituciones, y eso es lo que no puede seguir pasando ni en esta región ni a lo largo del país, lógicamente.
8: Ya, los primeros imputados que pidieron revertir la prisión preventiva fue el día sábado, pero ayer lunes 12 de octubre, otros cuatro formalizados por este mismo caso también buscaron revertir la prisión preventiva. En esta ocasión se presentaron la defensa de Yolanda Flores, exfuncionaria de la Dirección de Obras de la Municipalidad de Longaví. Maricel Astudillo Mesa, jefa del Departamento de Adquisiciones de la Municipalidad de San Javier. La defensa de Rodrigo San Martín, ex jefe subrogante de Obras Civiles del Gobierno Regional del Maule. Y de Aida Leiva Torres, socia mayoritaria de la empresa constructora Pereira e Hijos Limitada. Al igual que con los otros imputados, la Corte de Apelaciones de Talca también ayer rechazó las solicitudes y los mantuvo a todos en la prisión preventiva. Este resultado fue valorado también por el fiscal de San Javier, Patricio Caroca, quien puntualizó que las decisiones de la justicia han confirmado que los antecedentes recopilados en la investigación respaldan la gravedad de los delitos investigados.
11: Este importante fallo de la Ilustrísima Corte nos permite ratificar que se encuentran acreditados preliminarmente todos los delitos de fraude al fisco, cohecho, asociación criminal y lavado de activos por los cuales esta fiscalía ha formalizado a los imputados. La resolución del Tribunal de Alzada confirma que los antecedentes recopilados en la investigación son plenamente suficientes para entender la extrema gravedad de los hechos. Este respaldo nos permite seguir avanzando con firmeza en el total esclarecimiento de los hechos y especialmente en la identificación de cada una de las personas que participaron en el fraude al fisco, particularmente las municipalidades y organismos de la región.
8: Así entonces, los 13 formalizados por esta causa van a permanecer todos bajo la medida cautelar de prisión preventiva, ya sea en la cárcel de alta seguridad como también en el centro de detención femenina de la misma ciudad de Talca, mientras se lleva a cabo la investigación judicial en contra de todos ellos. Esta tiene un plazo de 4 meses, durante los cuales el Ministerio Público podría acumular las pruebas suficientes que buscará comprobar la existencia de toda una red de corrupción que operaba aquí en la región del Maule, la cual involucra a funcionarios públicos municipales y del gobierno regional, así como también a empresas quienes armaron un esquema defraudatorio por el que se habrían apropiado, como hemos dicho insistentemente, en más de 3.000 millones de pesos.
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8: Carabineros de la región del Maule entregó el balance de operativos y emergencias durante el reciente pasado fin de semana largo, considerando un periodo registrado desde la tarde del pasado viernes 9 hasta la noche de ayer lunes 12 de octubre, día feriado. Según se informó, en este lapso se reforzaron los controles y fiscalizaciones en las primeras principales rutas del territorio del Maule, con el objetivo de prevenir siniestros viales y promover una conducción responsable frente al volante. De acuerdo con las cifras acumuladas, entre las 6 de la tarde del día viernes 9 hasta las 23 horas con 59 minutos de ayer lunes 12 de octubre, se registró el desplazamiento de 148.659 vehículos por el Maule, de los cuales 74.640 circularon en dirección sur y 73.969 en dirección hacia el norte del país. Durante este periodo, Carabineros efectuó 16.804 controles y fiscalizaciones en la ruta del Maule, además de 18.953 exámenes, registrándose 21 personas detenidas y 38 infracciones al tránsito. Asimismo, en el Maule se contabilizaron 33 siniestros de tránsito sin víctimas fatales que lamentar. Por esto, la jefa de la séptima zona del Maule, general Maureen Espinosa, destacó especialmente este último resultado, recordando que durante el año pasado, 2025, la región del Maule presentó la tasa más alta de fallecidos por accidente de tránsito de todo el país. Al respecto, la misma general Espinosa valoró tanto el trabajo preventivo de los carabineros como también la de los conductores que asumieron con responsabilidad sus desplazamientos. Junto con ello, mencionó que el desafío de la institución es que este resultado no sea excepcional y que pueda mantenerse durante todo el año. La misma máxima autoridad policial de la región enfatizó que la prevención de los siniestros viales es una tarea compartida, reiterando el llamado a respetar los límites de velocidad, a utilizar el cinturón de seguridad, a evitar el uso del teléfono celular mientras se conduce y a cumplir con la utilización de los sistemas de retención infantil, dijo la general de la séptima zona de Carabineros. Y también, respecto a estos exitosos operativos en todo el Maule, habló desde Talca el jefe de la CIA de Carabineros, el mayor David Fuentes Palma.
12: Carabineros de Chile realizó servicio operativo en sectores urbanos y rurales desde las 18 horas del día viernes 9 hasta las 23:59 horas del día lunes 12. Se realizaron aproximadamente 16.800 controles vehiculares de identidad. Además, se practicaron alrededor de 19.000 pruebas respiratorias para detectar alcohol. Esto en la región del Maule generó un tremendo impacto positivo en el sentido de que solamente durante este fin de semana largo resultaron 33 siniestros viales en donde favorablemente no resultó ninguna persona fallecida. Además, estos controles permitieron detectar la conducción bajo la influencia del alcohol y drogas de 21 personas, las cuales fueron detenidas y puestas a disposición de la justicia.
8: Región. En otro tema, cada día la región del Maule necesita 100 donaciones de sangre para mantener un stock suficiente en sus hospitales y para poder responder a urgencias, a cirugías, partos, pacientes oncológicos y tratamientos de alta complejidad. Bajo este contexto, el Servicio de Salud del Maule reforzó su llamado a la comunidad a sumarse como donantes voluntarios tras el recién pasado fin de semana largo para reponer así el stock de sangre utilizada seguramente en pacientes que sufrieron accidentes de tránsito. Afortunadamente, insistimos que en el Maule no hubo fallecidos durante estos días de fin de semana largo. Desde el organismo explicaron que el proceso es rápido, seguro y no toma más allá de 30 minutos para donar sangre. Asimismo, el Servicio de Salud del Maule recordó a la población que cada fin de semana largo las reservas bajan, dado que aumenta la probabilidad de accidente y disminuyen también los donantes. Aquí en Curicó, esto se puede desarrollar en el Hospital Provincial, específicamente la Unidad de Medicina Transfusional, de lunes a viernes, entre las 8 de la mañana y la 1 y media de la tarde. Además, se pueden reservar una hora llamando al número telefónico al 752-283678. Si usted quiere donar sangre, anote un teléfono. De lunes a viernes, desde las 8 de la mañana a las 13:30 puede acudir, pero puede incluso reservar una hora para ser donante de sangre. Puede contactarse con el 752-283678. Lo repito, el 752-283678. En cuanto a los requisitos para ser donante de sangre, tener entre 17 y 65 años de edad, pesar más de 50 kilos, portar su cédula de identidad, haber dormido al menos 5 horas y haber comido la comida típica, la diaria, ¿no? No pueden ir en el ayuno en realidad. Eso es lo que más recomiendan desde el hospital. Por último, desde el Servicio de Salud del Maule remarcaron que con una sola donación es posible ayudar hasta 3 personas que lo necesiten realmente. En esta línea destacaron el mensaje principal de la campaña: donar sangre es donar vida.
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0: Alta, ¿qué les parece? Este mismo fenómeno de lluvias y tormentas se va a dar en Parral, en Cauquenes, en Linares, en Talca, en Molina y también en la zona de Constitución. Y la temperatura va a estar entre los 16. Constitución es la más baja, 16 como máximo para la tarde. Vamos a estar entre los 16, entre los 18 y 19 grados aquí en la región del Maule. Pero llama mucho la atención, ¿no? Esto de alta temperatura, más lluvia. Un ambiente bastante tropical, yo diría, ¿no? A poner atención entonces, porque en cualquier momento y en cualquier punto de la región, durante la tarde vamos a tener relámpagos, lluvia en corto periodo y lo más probable es que caiga mucho granizo en algunos puntos de la zona central, porque así lo anuncia la Dirección Meteorológica de Chile. Usted nos manda videitos si es que logra captar la caída de granizo, ¿de acuerdo? Para mañana, ¿qué va a pasar? A ver, vamos a partir con una madrugada nublada, algunas gotitas pequeñas, algunos pequeños chubascos durante la mañana y en la tarde ya derechamente. Me equivoqué. La mañana, muy nublada. En la tarde nuevamente vamos a tener algunas gotitas, pero muy débiles, chubascos, pero así como al paso nomás. Ya para el día jueves 15, cuando ya vamos a estar a mitad de octubre, las temperaturas extremas serán de 8 y 20 agradables grados. Una mañana nublada para el jueves y una tarde completamente despejada, lo que promete la Dirección Meteorológica de Chile.
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0: Son las 13 horas con 20 minutos de la mañana. Temprano viajaron a la capital una cantidad importante de alcaldes de acá de la provincia, de Curicó, también de Talca. Iban acompañados de algunos parlamentarios, de gobierno, también de oposición. Y vamos a hablar con uno de ellos. ¿Por qué fueron a Santiago tan temprano a entrevistarse con la ministra de Educación? Para terminar con este tema, la incertidumbre, creo yo, ¿no? Si es que el sistema educacional público sigue a mano de los municipios o en los SLEP. Estamos con el diputado Javier Muñoz para que nos aclare esta cuestión que ha estado en la incertidumbre. Y alguien en la mañana por ahí, una señora me decía, me escribía al WhatsApp, me tiene chato el tema de esto de la incertidumbre del SLEP. ¿Hay algo en concreto, señor diputado? Lo saludo de acá del estudio, mientras usted viene de vuelta de Santiago Curicó, ¿no?
5: Bueno, efectivamente, Luis, un gusto saludarte y saludar también a todos los auditores. Efectivamente, estuvimos en la mañana en una reunión con varios alcaldes de acá de la provincia y los que están básicamente en el SLEP, los Cerezos, provincia de Curicó, más Río Claro y Curepto, que justamente esos dos alcaldes también estuvieron en la reunión. Tuvo la alcaldesa de Rauco, el alcalde de Teno, el alcalde de Molina, entre otros ediles, cierto, que el de Legastén también, entre otros ediles que llegaban a la reunión, junto con la senadora Paulina Obano y con la senadora Payadares y quien te habla. Para poder precisar básicamente esto de que en la ley de presupuesto 2027, la partida de educación, no iban considerados los recursos para el traspaso e inicio de operaciones del SLEP el 1 de enero del 2027, en secundencia que así la ley lo determinaba. Y esa era la temática de discusión. Tú sabes que los municipios están en plena presentación de los presupuestos para los consejos municipales en los próximos días, y eso genera toda una incertidumbre, no solo en el mundo municipal, también en los trabajadores de la educación pública, en los propios padres y apoderados. En fin, creemos de que esta incertidumbre respecto a lo que establece la ley versus la ley, el presupuesto presentado, ha generado una serie de comentarios que había que aclarar y precisar. No obstante, te quiero decir de que no se logró precisar el tema. Un poco paradójico, porque efectivamente existe lo que se denomina un informe fundado el que respalda la decisión, cierto, que tiene que tomar el ministerio, que nadie lo conocía y que hasta el día de hoy, cierto, no se ha conocido por parte de los alcaldes, los parlamentarios.

0: género o todos los que estamos en torno a la temática, y se comprometieron en entregar ese informe fundado para conocerlo, pero además también porque muchas de las conclusiones que de ahí habrían salido las queremos validar en terreno, y los funcionarios de la ADEP quedaron de llegar a Curicó este viernes para tener una reunión con el SLEP de Curicó, con los alcaldes involucrados, y precisar los alcances de ese informe fundado que te insisto, hasta este momento aún no lo conocemos. Quedaron de enviarlo en el transcurso de esta jornada al alcalde de Río Claro, ¿cierto?, que es el presidente de la Asociación de Municipalidades, para poder justamente conocerlo y también ahí ver cuáles son los alcances que lleva. Este secretismo no nos parece que sea adecuado para transparentar lo que es la función pública.
1: O sea, diputado, seguimos con la misma incertidumbre. Entonces, yo pensé que iba a salir humo blanco hoy día allá en Santiago.
0: No salió humo blanco, Luis. Seguimos con la misma incertidumbre. Y además también lo único que está cierto es que este tema va a ser discutido junto con la ley de presupuesto en las partidas de educación. Porque claramente que la posición, que te insisto, es parte del secreto, digamos, de lo que ha mantenido el Ministerio de Educación sobre la mesa, no ha sido dilucidada porque no se conocen los criterios que efectivamente fueron considerados en concreto para la determinación de esta posición por parte del Ministerio, que genera toda esta incertidumbre. Y cuando además tú escondes, como se dice en una jerga deportiva, cuando escondes la pelota, mayor certeza, mayor incertidumbre genera en la comunidad sin saber qué o cómo se ha evaluado esta temática para tomar una decisión.
1: Diputado, en vista que ya estamos prácticamente cerrando ya el año escolar 2026, y apelo un poquito a su experiencia también como alcalde, ¿es posible mantener la educación por un año más en los municipios y mantener paralelamente la SLEP en una especie de marcha blanca para ir acomodando las piezas, o no?
0: No, eso no es tan así. O sea, el SLEP ya está en lo que es su estructura administrativa, pero no es que se pueda hacer una marcha blanca, oiga, administrémoslo en conjunto, veamos cómo. No, aquí o es uno o el otro. Y el gran problema que tenemos hoy día en las municipalidades es que las municipalidades están muchos recursos de una temática que le corresponde al Estado hacerse cargo, solo borraste algunos números. Conversaba con el alcalde de Teno, me decía, ellos están invirtiendo 2.000 millones de su presupuesto en educación, otros 1.500, otros 1.200. Creo que Gualañé es una de las comunas que menos tiene que invertir en educación, que son cerca de 300 millones. Entonces, para municipios grandes como Curicó, Talca o municipios de Santiago, claro, a lo mejor invertir esos recursos no es gran complicación, pero para municipios pequeños que manejan 8.000, 9.000 millones de presupuesto, invertir 1.000 millones o 2.000 millones, créeme, Luis, que es una verdadera sangría de recursos, de una temática donde el Estado se tiene que hacer cargo. O sea, piensa tú que solo en traslado, algunas municipalidades, solo en traslado de los niños están invirtiendo cerca de 800 millones de pesos. Entonces, claramente que el Estado no se puede desentender de lo que es su rol, lo que es su responsabilidad, y seguir subsidiando las municipalidades lo que el Estado nos hace responsable.
1: Bueno, acá en la provincia de Curicó al menos hay distintas realidades. Por ejemplo, yo entrevisté en este mismo estudio al alcalde de Sagrada Familia, al alcalde Jorquera. Él decía que yo me quedo perfectamente con la educación. Me dijo, si estamos haciendo bien las cosas, incluso ellos ya dejaron plata del presupuesto municipal para el año venidero. Cosa distinta en la comuna de Molina, donde Felipe Méndez dice que todavía no ellos no pueden financiar la educación municipal para el próximo año porque no tienen las platas. Es como hay distintas realidades.
0: Lo que pasa, Luis, claro, cada municipalidad tiene realidad distinta, pero lo que es claro es que hay una ley. Y la ley establecía que todas estas municipalidades, Maya, o sea, todos los alcaldes quisieran quedarse con educación en la medida que tengan los recursos para poder administrarla. Eso es una definición. Y lo han manifestado públicamente y se lo volvieron a manifestar hoy día en el ministerio. Pero hoy día hay una ley que establece que el primero de enero del 2027 tienen que partir los cerezos. que es el ELEF que tiene la provincia de Curicó, más dos comunas A, que son Río Claro y Curepto. Ese es el ELEF Cerezo, son 11 comunas. Para que eso no sea así, tiene que haber un informe debidamente fundado, y así establece la norma, que te permita no iniciar el traspaso y postergarlo, no eliminarlo, sino que postergarlo. Pero ese informe fundado, que tendría que haber estado hasta al 31 de agosto de este año, Luis, ya habiendo pasado septiembre, habiendo pasado gran parte o varios días de octubre, no lo conocen ni las municipalidades, ni el SLEP de los Cerezos en Curicó, ni tampoco los parlamentarios, que además vamos a tener que votar un presupuesto en pocos días más. Entonces eso nos parece sospechoso, como diría un comediante por ahí, sospechosa esta situación. ¿Qué es lo que se está ocultando? ¿Qué es lo que no se quiere transparentar? A lo mejor el criterio solamente político. Te fijas, no, queremos saber qué está pasando. Y eso es lo que estamos exigiendo hoy día, y para eso se va a sostener una reunión el día viernes en Curicó con el SLEP, con los alcaldes, y hoy día se comprometió el subsecretario de hacernos llegar el informe fundado para que lo conociéramos y pudiéramos ahí evidenciar cuáles son los criterios que ellos tienen que o están tomando para no haber considerado la partida presupuestaria. Entonces, saltándose la ley, con un informe fundado que no conocemos, están queriendo pasar lo que la ley establece.
1: Ya, y de acuerdo a su experiencia, diputado, ¿qué debiera pasar aquí? ¿Cómo buscamos una salida salomónica a toda esta situación? ¿Qué cree usted? ¿Qué debiera pasar?
0: Bueno, mira, yo creo que aquí hay varias situaciones que pueden ocurrir. Podríamos llegar a un punto intermedio que ha ocurrido con otros leyes, que digan, ¿sabes qué más? No, bueno, a mitad de año, en junio, julio, parten los SLEP, podría ser una alternativa. Segundo, que en el presupuesto definitivamente se le diga a esta partida se rechaza, por lo tanto usted tiene que modificarla, que también lo planteó abiertamente la senadora Paulina Odano, y con mucha claridad y energía, por cierto, como ha ocurrido en otras instancias con otras partidas, o como ha ocurrido en otras etapas, ¿cierto?, con otros SLEP. Que se mantenga y que esto parta recién el primero de enero del 2028. Son las tres alternativas que hoy día se estaba barajando, pero que la decisión que se tome debe ser una decisión debidamente informada, con base, y no a lo que nosotros vemos hoy día solo con un criterio netamente político.
1: Bien, diputado, entonces habrá que estar expectante el día viernes. Viene esta delegación de Santiago a nivel central acá a Curicó, entonces, al SLEP Los Cerezos.
0: Efectivamente, nos vamos a ocultar durante la mañana en dependencias de Curicó para poder analizar lo que está ocurriendo básicamente con este informe fundado y las conclusiones que la DEP, cierto, del Ministerio de Educación, le ha sugerido al ministerio respectivo, y por lo tanto, que es lo que ha tomado el presupuesto 2027.
1: Ya, antes de terminar, lo vi en la procesión de la Virgen del Carmen. ¿Le gustó este año? Masiva como siempre, ¿no?
0: Masiva como siempre, incluso creo que un poquito más masiva que las anteriores. Tú sabes que después de la pandemia costó retomar la masividad de la procesión, pero creo que mucha gente, la verdad que yo me sorprendí, muy grandes las delegaciones que también desfilaron, que siguieron la procesión, mucha gente en las calles. Creo que una expresión masiva, no solo de fe, sino que también una expresión cultural, una expresión de una tradición que tiene Curicó, y yo creo que hay que seguir potenciando, más allá de lo meramente religioso, que sin lugar a dudas es importante en sí mismo, pero esto creo que trasciende lo meramente religioso y va a un tema cultural, y también de una expresión que se puede transformar en un atractivo turístico cultural para la región del Maule. Y creo que hay que seguir relevándola, por cierto, Luis.
1: Me contó una fuente política, esa gente que le gusta la política local, me dicen que el aplausómetro hacia el diputado Javier Muñoz estuvo muy bueno. ¿Es verdad eso?
0: Bueno, mira, lo que pasa, Luis, es que yo tengo una vinculación muy fuerte con la procesión de la Virgen del Carmen. Recuerda que mi padre fue diácono, que seguimos con mi papá desde cabro chico, y después cuando mi papá quedó postrado, yo lo llevaba todos los años a la procesión. Y yo creo que de una u otra manera también esta lejanía que he tenido en el último tiempo de la temática municipal y tal vez hace que la gente a uno lo reciba y lo vea con mucho más cariño que lo veía antes, y se alegre de verlo, y yo de verdad que me siento sorprendido por la cantidad de saludos, de aplausos durante la procesión, y cuando, claro, cuando se elevaron a las autoridades, me sentí realmente, me sentí emocionado por el cariño que la gente me demostró. Eso es cierto.
1: Bien, diputado, muchas gracias por esta conversación. Que esté muy bien.
0: Bueno, y eso nos hace que hay que seguir trabajando con más fuerza que antes, Luis, porque hay muchas temáticas que la gente está esperanzada que uno pueda ir avanzando. Así que ahí vamos, usted sabe que ahí estamos trabajando varias, así que vamos a ir comentándolas en los próximos días.
1: Veremos qué pasa el viernes en Curicó con este tema. Siempre atento.
0: Un abrazo, Luis.
1: Gracias.
0: Que tenga una buena jornada y saludos a todos los auditores.
1: Gracias,
0: buena
1: diputado.
0: Buena semana para todas y todos.
1: Que esté muy bien. A ver, a propósito de esta temática, Cristian, ex concejal de Sagrada Familia, ¿qué dice Cristian como comentario? Cortito, ahí nos vamos a la pausa. ¿Tenemos pausa, Salvador? No tenemos pausa, pero aquí me doy el tiempo para leer un mensaje de Cristian. Los DAEM son cajas pagadoras de favores políticos, dice Cristian Retamal. Por eso no quieren dejar de administrar los municipios. ¿En serio? No. Creo que está equivocado, Cristian, o sí tiene la razón. ¿Son cajas pagadoras de favores políticos los DAEM? ¿Qué opina usted? Te dejo la pregunta.
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1: Más noticias, vamos a la siguiente crónica denuncia. Una denuncia pública realizó el propietario de un taller mecánico ubicado en la calle Santa Fe, de acá de Curicó, luego de los reiterados delitos de robo que ha sufrido en su establecimiento comercial donde trabaja con valiosas herramientas. El afectado, quien prefirió mantener el anonimato por temor a represalias, dijo a BLN Radio que estos hechos vienen ocurriendo hace ya largo tiempo y que hasta el día de hoy no ha encontrado una solución a este tema de inseguridad. Debido a esto, el denunciante aseguró que tuvo que declararse en quiebra al verse sin recursos luego de registrar robos en su local día por medio. Asimismo, el afectado aseguró que esta situación también ha afectado a las viviendas cercanas, ubicada en el tramo entre la iglesia del Rosario y el cruce de la línea del tren.
3: No respetan nada, siguen con lo mismo. Y lamentablemente no se ve una salida a esto. Han habido más resguardo en las noches, más profundo y todo. Pero esta gente no respeta a nadie.
1: El denunciante contó además a BLN Radio que pese a que instaló modernos sistemas de alarmas, reforzó puertas y ventanas con protección metálica, de igual forma los ladrones siguieron trepando hasta el techo de su taller para robar sus valiosas herramientas mecánicas. Sobre los autores de estos robos, el afectado declaró que, aunque estos ya están todos identificados, nadie los detiene.
3: Hay algunas autoridades que también saben, y los vecinos aquí... Todos hablan y todos saben de quiénes se tratan, porque este sector, lamentablemente, Santa Fe y Santa Fe hacia el fondo, está toda la gente que anda ahí linkeando en la noche.
1: ¿Son los tipos de los rucos?
3: Es que ahí uno no puede decir, porque si uno supiera, uno actuaría de otra forma, yo creo, pero es un conjunto de delincuentes que trabajan en esto, lamentablemente no andan solos.
1: En medio de este panorama de inseguridad que aqueja hoy día a los comerciantes de la calle Santa Fe, el afectado agradeció haber sido visitado, sí, por un equipo de la CIP de Carabineros, Primera Comisaría, y también por el jefe de Seguridad Pública Municipal de Curicó, Héctor Valdés. Sin embargo, lamentó el denunciante, los robos siguen registrándose en el lugar. Por ello, ha tenido cada noche que llevarse hasta su casa toda la herramienta de mayor valor con las que trabaja en su taller, por temor a ser nuevamente víctima de estos amigos de lo ajeno.
3: Hay de todo, desde una llave hasta máquina y todo eso. Y de alguna forma hay que tratar de resguardarse.
1: ¿Esto lo ha tenido desmotivado, me decía usted?
3: No, por supuesto. Por supuesto.
1: ¿No le dan ganas ya de seguir acá?
3: No, puras ganas de irse. Así que ya se están ahí algunas posibilidades de... Andamos buscando y ver pues, qué pasa en el futuro, si hay alguna mejoría en esto.
2: Molina.
1: En el marco del último Consejo Municipal de Molina, la sesión estuvo marcada por una discusión respecto de eventuales irregularidades en contrataciones realizadas durante las celebraciones patrias, donde la controversia escaló tras solicitarse formalmente el alejamiento del cargo de autoridades involucradas en el gabinete comunal. fue que el concejal Cristian Martínez del Partido Socialista, quien abrió la discusión centrando su intervención en la necesidad de resguardar la probidad institucional frente a los sumarios. El caso derivó luego de que se detectara que hubo contrataciones de parientes cercanos en un proceso al menos cuestionable, dijo el concejal, quien además solicitó que las involucradas dieran un paso al costado de sus cargos públicos.
4: Recordemos que una contratación municipal habría sido adjudicada al cónyuge de una prestadora honorarios, existiendo antecedentes de una estrecha amistad entre esta última y la directora de desarrollo comunitario, quien habría avisado el requerimiento. El artículo 35.4 de la ley 19.886 establece prohibiciones para contratar con cónyuge de persona honorario del mismo organismo, salvo las excepciones legales. Esas normas existen para proteger la transparencia de las decisiones públicas, pero hoy quiero plantear dos cuestionamientos fundamentales. El primero se refiere a la directora de desarrollo comunitario. Estamos hablando de un cargo de exclusividad confianza del alcalde cuando se ejerce en calidad titular. Y la confianza no es solamente una facultad de nombramiento alcalde, es un compromiso de lealtad institucional, responsabilidad y resguardo de la administración. Por eso pregunto, ¿por qué la directora de IDECO no ha considerado dar un paso al costado mientras se esclarece estos hechos?
1: En la misma línea, Martínez extendió sus cuestionamientos hacia el rol de la administración municipal en los mecanismos de control e inspección de los procesos bajo investigación.
4: Por eso también debemos preguntar, ¿dónde estuvieron la coordinación, la supervisión de la gestión y los mecanismos de control que debían advertir oportunamente de eventuales irregularidades? ¿Qué conocimiento tuvo la administradora municipal de estos procedimientos? ¿En qué momento tomó conocimiento de las posibles incompatibilidades? ¿Qué instrucciones impartió y qué medida adoptó para resguardar los intereses municipales? ¿Se cumplieron efectivamente las funciones de coordinación y gestión que le correspondían? No estoy afirmando que la administradora municipal haya participado de una irregularidad. Estoy señalando que una investigación completa también debe esclarecer si existieron omisiones de gestión. A esto se suma un segundo procedimiento investigado, en el cual un proveedor habría iniciado prestaciones antes de concluir la adjudicación.
1: Frente a los planteamientos formulados por el concejal, la respuesta de la máxima autoridad comunal fue acotada, confirmando solamente la acción administrativa activadas desde el municipio local.
5: Bien, concejal. Yo solo le puedo argumentar de que se iniciaron todos los procesos disciplinarios y sumarios administrativos, dando cuenta también de un informe que hizo la dirección de control. Así que ese procedimiento está en curso.
4: ¿Puedo responderle, alcalde?
5: Sí.
4: Solamente yo espero que estemos siendo informados de estos procesos disciplinarios. Sé que los sumarios no pueden ser sabidos hasta su conclusión. Espero que este sumario tenga una celeridad. Yo personalmente me voy a encargar de que esto de investigar y de apurar esta situación, y solamente me preocupa cómo lo están cuidando sus cargos de confianza. Yo creo en su sentido de probidad, creo en el cariño que usted tiene por Molina y por su gente y por lo que le costó llegar a este espacio, y me preocupa y me duele que sus cargos de confianza lo estén haciendo tanto daño.
1: Y tras la breve aclaración del jefe comunal, el concejal Martínez concluyó reiterando su preocupación por el resguardo de las funciones administrativas de confianza, enfatizando que la credibilidad municipal y el resguardo de los recursos públicos dependen del esclarecimiento total de los sumarios iniciados.
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1: Estamos de vuelta, son las 13:45. En el Liceo Zapallar hay un chico lesionado tras ser agredido. Al lugar seguramente están pidiendo ambulancias SAMU, carabineros, para que tomen el procedimiento correspondiente. Reitero que en el Liceo Zapallar habría un chico lesionado después de ser agredido, probablemente por otro. Peleas estudiantiles, ¿no? Hay que tener cuidado con eso. Vamos ahora, y atención con esta noticia que se genera al interior del municipio curicano. Tras 8 años de espera, el municipio local analiza el presupuesto año 2027, el ajuste de la planta funcionaria, que le permitiría reducir las plazas a contrata en un 30%, según explicó el alcalde Bordachar. El proceso, que por ley debe realizarse solo en este periodo de tiempo, considera un aumento de grado según el número de cupos que tenga cada escalafón de funcionario, incluyendo lógicamente al alcalde. Consultado al respecto, el alcalde Bordachar explicó que gracias al ordenamiento financiero se pudo incluir esta modificación también en el presupuesto municipal, lo que beneficiará a cientos de funcionarios que estaban esperando este aumento de grado para poder mejorar sus remuneraciones, dijo el jefe comunal.
9: Bueno, nosotros en el presupuesto 2027 consideramos este aumento de grado. En el caso personal, yo tengo que aumentar un grado para que toda la gente de abajo empiece a subir un grado, y eso es parte de este proceso, es un proceso que de 8 años, así que esperemos que nos vaya bien, que sea trabajado a través del consejo y cada uno de los temas que se están viendo salir fortalecido, y esto es para el beneficio de los funcionarios.
1: La normativa explica que los alcaldes deben estar 2 grados más arriba de que el funcionario que les secunda. Por lo tanto, este año Curicó debe aumentar el grado a la jefatura comunal, lo que significa que también aumentará los ingresos en casi 1 millón de pesos.
9: tenemos un problema grave de contrata, que con esta modificación de la planta bajaríamos a un 30%, si quizás estamos pasados 40%. Entonces hay muchas modificaciones de esta planta nueva que va a beneficiar el funcionamiento de nosotros. También tenemos el tema de los honorarios, el tema, usted pregunta, de renta, es un grado, son como 800 mil pesos, eso es lo personal, y eso también es parte de si yo no me subo ese grado, nadie puede subir, y son 8 años que se quería estabilizar a la gente, que también yo me debo a los funcionarios, y creo que el trabajo, el compromiso que han tenido cada uno de ellos, se merecen este aumento.
1: Según el alcalde Bordachar, el proceso se está desarrollando de manera exhaustiva por las jefaturas, lo que incluye una evaluación del desempeño de los funcionarios, lo que además es informado también directamente al Consejo Municipal.
9: Hemos ordenado la casa y nos permite este ordenamiento seguir trabajando en conjunto y tener los recursos para el día de mañana subir este aumento de grado a cada uno de los directores y a cada uno de los funcionarios que van subiendo un grado más. Hay mucha gente que está contratada, que lleva años y hoy día tiene la posibilidad de pasar a planta, y eso también nos permite bajar la contrata y mejorar también los estándares que nos pide la Contraloría. Eso lo estamos haciendo con todo el equipo de recursos humanos, con nuestro equipo directivo. Cada uno va a ser evaluado, así como cuando tenemos sumario independiente, individual, va a ser el mismo proceso para la gente.
10: ¿Va evaluado positivamente para aumentar?
9: Por supuesto, positivamente.
10: ¿Cuándo estaría ya cerrado el tema?
9: Esto de aquí a fin de año. Lo que pasa es que ahora nosotros presentamos el tiempo, en plazo y forma, para que pueda ser trabajada a través de las comisiones del Consejo Comunal.
1: Las reacciones llegaron de inmediato de parte del exalcalde de Curicó y actual diputado Javier Muñoz, quien valoró la modificación en la planta funcionaria del municipio local, que le correspondió dirigir hasta hace unos años atrás. Sin embargo, Javier Muñoz también fue crítico del contexto en que se produce este anuncio, calificando nuevamente de una falacia el discurso anterior de esta administración en torno al supuesto gran déficit financiero que tenía.
11: Lo que yo siempre dije, de que el tema de decir que no había plata y decir que íbamos a tener que vender propiedades municipales, se dijo que se iba a vender al mercado municipal, recuerda, en 10 mil millones a través de un leaseback, sin lugar a duda era una falacia, que no solo lo decía yo, también lo decían al interior de la propia municipalidad los propios concejales, que siempre comprendieron, porque manejaban los números, que ese déficit era artificial, y prueba de ello es que hoy día, o a fines del año pasado ya había un superávit. Y hoy día se está planteando la mejora de las plantas municipales, que no es poca plata, es mucho dinero que la municipalidad va a tener que invertir anualmente para que eso se pueda concretar. A mí me parece bien, por cierto, pero también es bueno señalar de que ese artificio que se creó, esos focos artificiales que se tiraron el año pasado, claramente hoy día están completamente desvirtuados con el paso del tiempo.
1: Cabe señalar que según fuentes del municipio curicano, del total de los funcionarios de la casa edilicia, 47 de ellos no subirán de grado, 44 porque ya llegaron al tope de la escala funcionaria de su respectivo escalafón. No obstante, 3 funcionarias a punto de acogerse al retiro no fueron consideradas para el aumento de grado, una conocidísima asistente social, lo que ha arremecido al interior de la municipalidad local, tensionando aún más la relación entre los asesores directos del alcalde Bordachar con el entorno funcionario.
2: Romeral.
1: Antes de ir con la siguiente noticia, Romeral, me están llegando fotografías de cómo se puso a llover fuerte a esta hora en el sector de Barandica, comuna de Gualañé. Nos mandan fotografía. Erika, muchas gracias. Desde un predio frutícola, desde unos parrones que están situados ahí en Barandica, al interior, hay un predio frutícola ahí, y me manda fotografías del cielo amenazante. Se puso a llover fuerte y se están esperando ya truenos y relámpagos en el lugar. O ya están los truenos y relámpagos en la zona de Barandica, comuna de Gualañé. Muchas gracias. Entonces, se está cumpliendo a partir de este momento los anuncios de lluvias y tormentas eléctricas en toda la región del Maule. Este fenómeno ya se comienza a verificar en este instante a la altura de Barandica, en la comuna de Gualañé. Ahora se puso a llover muy fuerte el sector Barandica-Gualañé, en lo que me dice la auditora de nombre Erika, que ha mandado fotografías de cómo está ahí el terreno, cómo están los parrones, están todos ya con brotes. Pero además, de fondo ahí, aparece el cielo muy nublado, amenazante, con esta lluvia intensa que ya está cayendo en Barandica, en la zona de Gualañé. Y siguiendo con esta nota que viene desde Romeral, la municipalidad de esa comuna llegó... Hasta esa municipalidad llegó el encargado de la unidad regional de la subdere del Maule, Franco Libravo, para reunirse con el alcalde José Antonio Arellano, a fin de informar sobre la asignación de recursos para el proyecto de habilitación de fosas comunitarias en los sectores de Bellavista, Pumaitén, Villa César Ponce y Villa Tres Puentes, entre otras. La iniciativa, financiada por la Subsecretaría de Desarrollo Regional y Administrativo a través del Programa de Mejoramiento Urbano y Equipamiento Comunal, contempla una inversión superior a los 10 millones 500 mil pesos y tiene como objetivo contribuir a mejorar las condiciones sanitarias de calidad de vida de estas familias que habitan la comuna de Romeral. El proyecto considera la disponibilidad de un camión limpia fosas que permitirá realizar labores de limpieza y mantención de los sistemas colectivos de alcantarillado en Villa Bellavista, Pumaitén, en la Villa César Ponce, Villa La Esperanza, Villa La Esperanza Real y Villa Tres Puentes. Entre las principales acciones contempladas también se encuentra el retiro, transporte y la disposición de aproximadamente 320 metros cúbicos de lodo, correspondiente a la capacidad conjunta de las fosas comunitarias consideradas en el proyecto. Además, se realizarán labores de limpieza y destape de tuberías y cámaras mediante el sistema Hydrojet para mejorar el funcionamiento y las condiciones de estos sistemas sanitarios. Sobre este apoyo estatal, habló el encargado de la Subdere en el Maule, Franco Libravo.
12: Efectivamente, la Subdere le transfirió un poco más de 10 millones al alcalde José Antonio Arellano para cubrir aquellos daños que tuvieron las comunidades en temas de fosas y alcantarillado, distintos sectores de Romeral. Esta ayuda está enmarcada en la catástrofe que hubo y se está desarrollando en este país durante el año. Así que, cumpliendo la palabra, nuestro gobierno del presidente José Antonio Kast en la comuna de Romeral.
1: El alcalde de la comuna, José Antonio Arellano, también valoró la asignación de estos recursos y dijo que el mejorar los sistemas sanitarios es esencial para la familia de su comuna.
13: Bueno, la verdad que muy buenas noticias para la comuna. Gracias por el aporte que nos está haciendo el gobierno del presidente Kast, principalmente a través de la Subsecretaría de Desarrollo Regional. Y hoy día, nuestro subdirector regional nos entrega estos fondos muy importantes para mejorar el sistema sanitario, principalmente en nuestra comuna, en momentos tan complicados como lo que estamos viviendo hoy día con la lluvia, con la emergencia que estamos siendo víctimas del el efecto del niño en nuestro país, particularmente en los grupos.
1: Faltan 5 minutos para las 2. Ponen atención a auditores de la costa. La tormenta ya llegó a Gualañé. Elena Díaz Martínez, Gualañé con lluvia fuerte a esta hora. Mauricio Garrido, Correa, truenos por Mirarrío. Y también nos avisa esta otra auditora, que ya nos mandó fotografías, de cómo Barandica también presenta a esta hora fuerte lluvia y truenos. Ahí desde el interior de un parronal, en la zona de Barandica. Muchas gracias a todos quienes están conectados y están enviando ya sus mensajes. Rosy, acá me pregunta por la noticia del niño que está herido en el Zapallar. No tengo más antecedentes, solo Rosy decirle de que se estaba pidiendo ambulancia SAMU porque habría un niño lesionado en el colegio Zapallar al oriente de Curicó. Es lo que tenemos hasta ahora. Muchas gracias a todos por su sintonía. Vamos a nuestro habitual resumen de las noticias.
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1: La Corte de Apelaciones mantuvo la prisión preventiva para 8 de los 13 formalizados a la red de corrupción que operaba en el Maule y que defraudó al Fisco de Chile en más de 3.000 millones de pesos. Carabineros del Maule entregó balance tras fin de semana largo. Hubo 33 accidentes viales, pero ningún fallecido. Dueño del local mecánico de la calle Santa Fe en Curicó se declara en estado de quiebra tras sufrir reiterados delitos de robos. Y municipio de Curicó analiza ajuste de la planta funcionaria en el presupuesto 2027. Modificación permitiría reducir las plazas a contrata en un 30% y aumento de grados con alza de sueldos que incluyen hasta el alcalde Bordachar. Hasta aquí las noticias. Les recuerdo, si ustedes tienen información de cómo se está presentando la lluvia de fuerte en la costa, donde ya partió la tormenta, avísenos por favor. Les voy a dejar nuestro contacto del WhatsApp al más 569-9077-6038 para que nos mande registros de fotos o videos. Eso es lo que nos interesa. Si está llamando la atención la cantidad de granizo en su zona, un video corto y nos lo envía al número ya mencionado. Muchas gracias por la sintonía. Buenas tardes.
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7: 2:03 p.m.
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11: Un triunfo clave. Curicó Unido se trajo los 3 puntos desde Valparaíso y quedó a un paso de asegurar la permanencia. Pese a estar perdiendo por 1-0, el equipo albirrojo se mantuvo en partido y supo aprovechar las oportunidades que tuvo en la recta final del compromiso para revertir el marcador. Curicó puede asegurar la permanencia este domingo. Saque su calculadora. Hoy le vamos a contar, ¿eh? No, ni tanta calculadora. ¿Trajo su computador?
12: Aquí está.
11: ¿Usted que hace sonidos de ruletas y todo eso? También de computador. No es tan difícil. Ante Deportes Iquique, se puede sellar matemáticamente la salvación para el cuadro curicano. El equipo no depende de nadie más. Y una victoria le basta para cerrar la temporada a salvo del descenso. Ahora, dependiendo de otros resultados, incluso empatando o hasta perdiendo, podría garantizar su estadía en la Liga de Ascenso.
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11: ¿Cómo les va? Bienvenidas y bienvenidos a este nuevo capítulo de BLN Deportes, día martes 13 de octubre, a un pasito. Falta esto, J.C. Maldonado, así un pichintún.
12: Pichintún.
11: Para garantizar el objetivo mínimo, sí, mínimo, ok.
12: Bajito.
11: Lo que usted quiera, bajito. Sí. Pero hay que
12: hacerlo.
11: Hay que sostener la permanencia. Y cuando se convive todo el año, digamos, en una posición incómoda, nunca estuvo en zona de descenso, pero incómodo, cerca de. ¿Qué dicen acá? A ver. Corrección al titular, pero ¿cómo?
12: A ver.
11: ¿Cómo nos van a corregir?
12: Interesa,
11: Dice, corrección al titular, empatando o ganando, aseguramos. Depende. No, no es así. Ganando, asegura.
12: Sí.
11: Empatando, amigo que escribe, le respondemos, depende de otro resultado.
12: Exactamente.
11: Depende de otro resultado. Y perdiendo, también depende de otro resultado.
12: Sí.
11: Pero bueno, después vamos a entrar al detalle.
12: Al análisis.
11: Pero con el solo empate no le alcanza. Matemáticamente no le alcanza. Curicó hoy, la foto a día de hoy, antes de iniciar la fecha 28, requiere de 2 puntos más para asegurar matemáticamente la salvación. Bueno, ¿cómo te va, querido JC?
12: ¿Cómo estás, Claudio Riquel? Me gusta saludar. ¿Está mejor?
11: ¿Está mejor?
12: ¿Se me escucha mejor?
11: Sí, se escucha mejor.
12: No me dura. No duraba nada la voz el día sábado.
11: Cosa que pasa.
12: En un incipiente resfrío, pero que ya está más controlado.
11: Cosa que sucede. Pero bueno, lo importante es que Curicó doble gol, cuadro Santiago Wander. Y sabes que yo revisé algunos resultados ayer, porque la B tiene nuevo puntero, que es San Luis de Quillota.
12: Oye, los chupete lácticos.
11: Los chupete boys.
12: Increíble, los chupete boys.
11: Sí, que llegan a 50 puntos, son los nuevos punteros del campeonato, dos le sigue el cuadro de Cobreloa, y sabes que yo analizaba, más allá del el triunfo curicano, si para Santiago Wander, era un partido vital. Un partido vital porque se tiene 44 puntos, si no me equivoco, Santiago Wander. Con el triunfo, si doblegaba el cuadro curicano, se metía el bien arriba. Entonces, no hay que minimizar, pero sí creo que hay que tener los pies sobre la tierra. Se ganó un partido importante ante un rival importante de visita, algo que no lo había hecho, le había costado mucho a Curicó. Solamente tiene 2 triunfos de visita, Claudio, que fue cerrando la fecha número 15.
12: Nunca había dado vuelta un resultado.
11: Nunca había dado vuelta.
12: Impresionante, ¿eh?
11: Desde que comenzó un partido adverso, nunca lo había dado vuelta. Y este es el segundo triunfo de visita del cuadro curicano. El primero fue en la fecha 15. En la fecha 15 de la primera rueda, cerrando esa etapa del campeonato 2026, cuando derrota a domicilio al cuadro de
13: Deportes Temuco, y ahí nos ilusionábamos todos que la segunda rueda Curicó podía pelear los primeros lugares, meterse en zona de liguilla, pero bueno, acá hemos llegado a la fecha 27 y Curicó logra el segundo triunfo de visita ante otro cuadro de verde, el cuadro de Santiago Wander, así que muy bien.
11: Todos los cuadros verdes sí, se alinearon con Curicó.
13: Puerto Montt también.
11: Incluido aquel.
13: Y aquel del,
11: el de los caballitos.
13: Del evento ecuestre.
11: Menos así mal.
13: Que el verde
11: nos viene
13: la está
11: bien.
13: Llevando, la
11: nos
13: está llevando este último, en esta última fecha, así que tiene que enfrentar Curicó a Temuco todavía en la última fecha, pero esperemos, como tú lo decías en este análisis, que Curicó en esa fecha ya esté con la permanencia sellada, firmada, y ya comenzando a pensar en el 2027, porque de minuto que Curicó selle su permanencia, que es un objetivo, creo que fue el objetivo el de más bajo rango, y es el único que está logrando el cuadro curicano.
11: Bueno, pero hay que hacerlo.
13: No, hay que hacerlo, estoy totalmente de acuerdo con eso.
11: Oye, Chiqui Fernández,
13: hay que comenzar a trabajar en el 2027.
11: Me hizo tanta... me dio tanta felicidad ver el golazo del Chiqui Fernández.
13: No es que el Chiqui que nosotros conocemos.
11: Exacto, entonces... es que no solo por lo que significa el gol, lo importante que es para Curicó ese 2-1, sino que es un jugador que las condiciones las tiene, pero de sobra, pero no había podido hasta ahora revalidar actuaciones tan buenas como las del año pasado. Sí. El año pasado yo creo que fue uno de los extremos derechos más destacados de la temporada, aunque Curicó estuviera en la parte baja de la tabla.
13: Muchas veces. Muchas veces yo dije en este micrófono que era Chiqui Fernández.
11: Cómprenlo,
13: y 10
11: no,
13: más.
11: Sí.
13: Y 10 más.
11: Sin duda.
13: Sin duda. Entonces es un jugador importante y cuando uno ve este gol.
11: ¿Cuántas veces decíamos, hagan uso de la opción de compra? Bueno, este año no se le dio, pero es un golazo de su sello.
13: Sí, es su sello. Dejó en el piso.
11: Todavía a Sergio están buscando Felipe. Están tapando el hoyo que dejó Sergio Felipe cuando trató de frenar en el área. Cuando se comió la mague de Nico Fernández.
13: Y eso que es una cancha híbrida.
11: Dejó un forado, la están preparando la cancha.
13: Pero claro, yo estoy totalmente de acuerdo contigo. De hecho, se lo hice saber ayer el Chiqui.
11: ¿Al Chiqui? Al
13: Chiqui. Estuve en la granja ayer. Así que fue un tremendo golazo, pero también desde la factura de lo que uno ve, del propio campo, un contragolpe. Prácticamente solo.
11: No tuvo muchas opciones Curicó, ojo, no engañarse, no fue un partido perfecto, ni fue un partido de dominancia, pero ni de salir a manejar, no.
13: Pero aprovechó las que tuvo. Eso es lo que espera, y creo...
11: De visita tiene que ser así.
13: En un análisis...
11: Curicó tuvo 3 y metió 2.
13: Sí, en este análisis del partido de visita, creo que Curicó, y yo se lo hacía saber a Damián en una de las preguntas, se le da todo lo que uno espera, por ejemplo, aprovechar las que tenga. Tuvo 3, dices tú, marcó 2.
11: Sí.
13: Aprovechar el contragolpe. Lo aprovecha.
11: La pelota quieta.
13: Sí.
11: Aprovecha la pelota quieta.
13: La pelota quieta. Y lo más importante.
11: La que tuvo terminó en el gol de cabeza.
13: Y lo más importante para mí, que Curicó convierte en los mejores momentos de Curicó. Algo que no se le había dado en toda la temporada.
11: Y que en esta oportunidad se dieron sobre el final. Curicó, yo creo que hizo un primer tiempo. Al debe, no me pierdo
13: el resultado.
11: Al debe.
13: Pero fue de menos a más.
11: Pero compitió, siempre sí. Compitió, y lo importante que decimos siempre de cuando te toca estar perdiendo, te toca que el rival sea o no sea superior, pero el rival te abrió la cuenta, que fue lo que le tocó a Curicó. No sé si Wander será más que Curicó, pero en un partido parejo pasa a ganarlo Wanderers. Tú tienes que, como objetivo uno, mantenerte en partido. Y ese mantenerte en partido es, primero, que eso no se alargue. El 0-1 en cualquier momento, jugando bien, jugando más o menos o jugando mal, tú puedes hacer un gol de pelota quieta, de un tiro de fuera, el que sea. Tú, aunque no estés jugando bien, te puedes generar una llegada que llegue a gol. Entonces, lo primero fue mantenerse en partido. Compitió, sí, pero el primer tiempo para mí no tuvo aproximaciones.
13: No.
11: Curicó patea por primera vez al marco en el minuto 60, ¿te acuerdas que lo puntualizamos?
13: Sí.
11: Un tiro fuerte al primer palo que sacó el arquero.
13: Sí.
11: No recuerdo quién fue que pateó.
13: Sí.
11: Pero bueno, fue un tiro fuerte al primero. Fue esa y después los dos goles. Entonces, esta vez a Curicó le tocó ser mejor que el rival en la recta final del partido. Y eso lo golpeó a Wander, porque lo golpeas primero con el gol del empate, anímicamente se desmoronaron un poquito ellos, y aprovechaste esos mejores momentos. 3 llegadas, 2 goles. Y eso es el fútbol de hoy. Si más allá, quién tiene la pelota, cómo la maneja, qué hace con ella, tú tienes que concretar, no sacas nada con partidos como lo que pasó con Magallanes. Que te generaste 5 aproximaciones y no metiste ninguna.
13: Ahora, son partidos que tú te quedan en la retina, porque al final yo siempre analizo los partidos también con una mirada anterior y tal vez una mirada un poco más a futuro. Y en la mirada anterior uno se queda con esto. O sea, tuvimos oportunidades. El mismo Chiqui Fernández antes de Magallanes tuvo una muy parecida, o sea, de menor recorrido, pero quedó frente a la portería y define muy mal. Entonces uno se queda con estas declaraciones post partido ante Magallanes, donde hay cosas que hay que corregir, y uno dice, bueno, quedan 3-4 fechas, se alcanzará a corregir. En este partido Curicó demuestra que sí pudo corregir, las pocas que tuvo convirtió, táctica fija. Un golazo, me parece, de Enzo Ormeño. Saltó ahí prácticamente punto penal. Deja sin opción al portero de Santiago Wander.
11: Martínez.
13: Y después Curicó no decae. A pesar de que encuentra el gol en un contragolpe, me parece que la defensa anduvo muy bien y le da esta oportunidad al Chiqui Fernández para marcar el segundo. Y de ahí en más, creo que Curicó ni siquiera lo termina sufriendo. Más allá de los 6 minutos que dieron, no creo haber visto algo, una posibilidad muy cercana, o que Curicó terminara tirando el balón a la tribuna. Creo que se defiende muy bien.
11: ¿Le
13: incluso por momento, Claudio, con el balón. Se defiende, sí, con el balón.
11: Oye, tenemos hartos temas, vamos a escuchar reacciones después del triunfo en Valparaíso. Ahí estuvo el micrófono de BLN Deportes. ¿Cómo estuvo el viaje? ¿Todo bien, querido JC?
13: Casi todo bien.
11: Sin contratiempos.
13: Qué bueno.
11: Tenemos eso. Ahí también nos vas a contar, fuiste testigo presencial ayer de la despedida de Lucho Santelices. Y además, el departamento de análisis deportivo, probabilidades y calculadoras varias para la salvación, ha desarrollado la guía que todo hincha curicano o curicana debe saber.
13: La guía sin IA.
11: La guía sin IA.
13: Sí.
11: ¿Qué necesita Curicó para asegurar matemáticamente la permanencia en el partido de este domingo? ¿Sin depender de nadie o mezclado con otro resultado? Tenemos mucho material.
13: Sí, mucho material.
11: Mucho para compartir. Mucho para compartir. Pero antes, permíteme un llamadito.
13: Sí.
11: Oye, ante Iquique, puedes garantizar la salvación. Precios un poquito más accesibles. Qué lindo sería ver terminar no terminar la temporada, pero ver la posibilidad de cerrar el logro que sea, pero el logro deportivo del año, que es asegurar la permanencia, con 4.000, con 5.000 personas. ¿Se podrá, amigo dirigente, usted que está escuchando?
13: ¿Lo hizo en algún minuto el cuadro de Curicó cuando tuvo que firmar su permanencia ante San Luis?
11: No espere.
13: Estadio lleno.
11: Amigo directivo, no espere al último juego de local, ¿cierto? Porque nos queda con Temuco, porque a lo mejor ya está todo saldado. Este es el que genera toda la expectativa. Yo sé que ha sido un año difícil en lo económico, pero ¿se podrá hacer un gesto? Si promedio cuesta, ¿cuánto? 7 lucas, ¿no? ¿Se podrá cobrar 4.000 pesos?
13: Sí, o por lo menos la galería 4.000 y ande 5.000 o 5.500.
11: O haga la corte, tírele un 2x1. Tírele un 2x1 y jugamos con 6.000 personas y listo.
13: Sí, hagamos un esfuerzo. Y yo creo, mira, lo mismo que dices tú, señor dirigente, yo lo entiendo. Cuesta llevar una institución, lo entiendo. Dirigente, yo lo entiendo. Hay mucho que pagar en el mes a mes, cuesta muchísimo. Pero estoy de acuerdo con Claudio esta vez.
11: Hay que entender también a la gente, que se ha bancado todo el año.
13: Exactamente.
11: Con precios caros todo el año.
13: Y ojo, me parece que es el partido más importante de Curicó en el año.
11: Así va a ser.
13: Sin duda.
11: Así va a ser.
13: En el año, a pesar que alguien diga, sí, pero con un triunfo zafai y tal vez más adelante se puede dar. Pero en este minuto,
11: asegúrelo,
13: lo poco que tiene Curicó, lo que ha generado en este año, es el partido más importante. Así,
11: ¿sí?,
13: que me parece muy bien esa idea, pero sepa que entendemos la situación del cuadro curicano. ¿Te parece que
11: vamos,
13: analicemos lo que tú me comentabas sobre
11: el partido ante Santiago Wander?
13: El Santiago Wander, analizamos el partido en este triunfo 2-1 de visita, y cómo lo analiza el técnico Damián Darío Muñoz.
14: No, más que nada satisfecho por el trabajo que el equipo realizó. Más que nada, desde, uno siempre habla desde los aspectos individuales, desde el esfuerzo, del espíritu, más que nada, que justamente hoy día hablamos de eso, del espíritu de lucha, del espíritu de perseverancia, insistencia en lo que queríamos encontrar. Y bueno, creo que después de eso también, de esos aspectos más que nada emocionales, si se puede hablar así, viene lo futbolístico. Y creo que dentro de todo el equipo hizo un muy buen partido. Creo que jugó dentro de todo lo que, bueno, y más que nada pudimos llevar a cabo el plan de juego. Tuvimos muy buenas conexiones de pase, progresó en amplitud, tuvimos más que nada, tuvimos muy buena asociación en realidad, que yo voy a los partidos para atrás y nos venía costando eso, nos venía costando asociar, nos venía costando a veces progresar en el campo de juego. Bueno, y después también cada rival te demanda una diferente exigencia y hoy día sabíamos que iba a ser un partido muy duro, difícil, porque también el rival que enfrentábamos estaba peleando.

0: De un gran partido desde que lo va perdiendo, porque lo da vuelta, y ahí a uno le queda para analizar de que el equipo sí tiene las condiciones.
1: Sí.
0: Sí tiene las condiciones para ganar partido, para ser competitivo y sumar, sobre todo en escenarios bastante difíciles. También Damián analiza que este alza en el juego, sobre todo en el segundo tiempo.
2: Nosotros lo que percibimos que el primer tiempo, dentro de todo, teníamos más control que el rival. Estábamos llegando más que nada al último tercio de campo de juego de ellos. Por ahí lo que nos estaba faltando era un poco más de profundidad, o por ahí terminar las jugadas. Y fue un poco lo que se habló en el entretiempo. Más allá después, tú a veces vas realizando los cambios de distintas formas. Si ves que el partido está equilibrado, quieres generar un cambio en eso, bueno, ahí viene cambio a lo mejor de jugadores, cambios de sistema, y después dentro de todo creemos que siguió el partido en la misma dinámica. Entonces después, cuando Santiago Wander cambia y cambia el sistema, también creo que fue una gran oportunidad para nosotros para atacar por banda, porque centralizó mucho el juego, y bueno, ahí es donde también el equipo comprendió y entendió bien dónde iban a ser las zonas para atacar. Y bueno, en base a eso también tuvimos la jugada del contraataque, y más que nada también la jugada que generamos también la falta del tiro libre.
0: Cuando refiere Damián Muñoz a que le ayudó de alguna manera el cambio de sistema o la forma que atacaba el cuadro de Santiago Wander, eso cuando uno se refiere a la lectura de partido.
1: Claro.
0: A lo que tú necesitas para lo que te está ofreciendo.
1: Lo que te va pidiendo.
0: Y lo que te va pidiendo el partido. Así que ahí, bueno, hay que tener mucha visión y obviamente ojalá minimizar en cometer errores y por el otro lado apuntar donde tú necesitas darle otro movimiento al cuadro, sobre todo la gente que viene desde la banca. Así que mejoraron los niveles del cuadro curicano y pudieron anotar en los mejores momentos del cuadro albirrojo.
2: Sí, creo que un muy buen análisis, porque en cierta manera era un poco lo que nos venía sucediendo. O sea, el equipo tenía buenos momentos, y generalmente esos buenos momentos eran antes que por ahí nos convirtieran goles, o antes de que el rival por ahí tuviera una reacción, una respuesta a lo que nosotros estábamos proponiendo en el juego. Creo que se dan esas condicionantes. Bueno, los mejores partidos nuestros han sido así, cuando el equipo en cierta manera fluye, cuando el equipo está con rendimiento alto, individual, que eso también lleva a que el colectivo sea más fuerte, y también cuando los jugadores que entran también te dan esa solución o esa respuesta que tú esperas, o ese reforzamiento que tú quieres crear dentro del partido, más que nada ya sea en un mismo sistema, o como hoy día cambiando el sistema de línea de tres, que era un momento que también veíamos que se nos iban a venir los ataques directos, entonces necesitamos gente ahí en el medio. Y creo que eso, más que nada, y contento contento por los muchachos, contento más que nada también por nosotros. No ha sido un año fácil.
1: Qué duda cabe, ¿no?
0: Qué duda cabe en eso de que
1: no ha sido nada fácil, ha tenido momentos bien complejos para el cuerpo técnico fundamentalmente, pero esta tarea es la que tocó,
0: es la que
1: tienen que sacar adelante.
0: Yo creo que hay que dividir.
1: Y está un paso.
0: Sí, yo creo que dividir cuando uno dice no ha sido un año fácil, porque los equipos que están arriba también no ha sido fácil mantenerse, pero en la condición del cuadro curicano.
1: Cobreloa puede ser lo mismo.
0: Claro,
1: no ha sido un año fácil.
0: No ha sido fácil porque
1: la puerta del horno le están quitando.
0: Claro, le están quitando el título, pero bueno, nosotros nos vamos en tema del que Curicó siempre ha estado más cerca de la parte baja. Lejos de la expectativa, y también mirando, Claudio, los años anteriores. Si este es un peso
1: tercer
0: que
1: año.
0: Se trae,
1: claro.
0: Es un peso
1: viene con
0: de campaña.
1: Una mochilita en la B. No ha podido hacerse fuerte como tradicionalmente lo ha hecho Curicó. Siempre ha estado peleando arriba, salvo ahora.
0: Sí, y a mí me ha llamado mucho la atención porque esta mochilita ha ido cambiando de intérprete. Entonces creo que ahí hay que hacer un trabajo bastante psicológico en lo que quiere lograr Curicó.
1: Con distintas dirigencias, cuerpo técnicos y planteles.
0: Y planteles.
1: Entonces es una cuestión institucional que hay que abordar.
0: Por supuesto, y ojalá uno esperara que después que termine el campeonato se empiecen a tomar buenas decisiones
1: una especie de concilio, un retiro.
0: Sí.
1: Toda la directiva y analizar todo lo bueno, lo más o menos, lo malo y corregir, pero corregir desde fondo, de verdad.
0: Y yo creo que la dirigencia, la directiva tiene clarísimo.
1: Que la permanencia
0: No nuble nada.
1: La campaña es muy mala.
0: Aunque se ganen los tres partidos de aquí en más.
1: No importa, la campaña es muy mala, está lejos de la expectativa.
0: Porque los viniste a ganar al último cuando ya tú meta estaba puesta en otras cosas. Entonces, son situaciones que uno espera que Curicó pueda.

0: A doblegar. Oye, nos llamaba mucho la atención, de acuerdo al partido ante Magallanes, que los primeros 45 minutos me parece que fueron buenísimos, pero este partido ante Santiago Wander, Curicó partía con cinco cambios, y responde Damián Muñoz, que buscó con esta cantidad de jugadores que marcaban la diferencia al partido anterior.
1: No, lo que todo y más que nada fue hoy día venir y tener control del juego. Creo que el partido pasado, si bien en sí nos generamos bastantes ocasiones de gol, pero fueron casi todo en base al contraataque. Creo que después, desde el momento de la construcción del juego, por ahí nos fuimos quedando un poco más, sobre todo el segundo tiempo, y eso queríamos revertirlo hoy día. Más que nada con algunos cambios. Y bueno, los jugadores también que salieron, no es que ellos no lo puedan hacer, sino que hay características, hay tendencia, y que de repente tú ves que para un partido a lo mejor esa característica la puede explotar y te puede servir mucho más para el equipo. Bueno, eso fue lo que nosotros más que nada buscamos con los cambios. Bueno, sabemos que este tema es de resultados. Cuando se gana, se ve que todo resultó bien, los cambios, el planteamiento. Pero yo vuelvo a repetir, me voy satisfecho más que nada con la entrega al equipo, porque ya no era fácil venir acá.
2: No, de ninguna manera. Un Wander que despilfarró sus chances consecutivamente con cuatro derrotas, increíble. Bueno,
0: fácilmente podría estar en el primer lugar. Arriba.
2: Cada uno tiene su realidad y sus
0: problemas.
2: ¿Sabes
0: lo que se decía en Valparaíso? Bueno, a pesar que no es resorte nuestro, pero entre pasillos uno termina conversando con algunos colegas de allá,
2: ¿ya?
0: Y todos coincidían, un par de que conversamos, coincidían de que más allá de la juventud, que uno dice, este equipo de jóvenes le ha dado resultados, fue el primer equipo en cumplir el reglamento sub-21, pero cuando hay que sostener una campaña también se necesita del hombre de experiencia.
2: Se fueron al chancho.
0: Sí.
2: Ni un equipo con solo veteranos te va a dar seguramente los resultados a lo largo de una campaña, y tampoco uno que tenga muchos, demasiados jóvenes.
0: Sí.
2: Hay que buscar los equilibrios. Y al final ese día, ¿quiénes eran los experimentados? Felipe, Luna,
0: Camarda,
2: Leandro Navarro y Camarda,
0: que sale lesionado.
2: Tenías cuatro, entonces. Sí. Pero es lo que apostó Wander. Dijo, sí, vamos a tirar a los jóvenes. El día de mañana eso le va a dar muchos dividendos. Pero se cayeron en la recta final del torneo.
0: Sí, porque la necesitan sostener. Incluso por ahí ingresó Cristóbal, no guardo el nombre. Cristóbal Muñoz, me parece.
2: Ya.
0: Cristóbal Silva. Porque la
2: otro había joven. Villarroel, otro joven.
0: Por mucho que en el Bernabéu le marcó a Real Madrid.
2: Claro, pero.
0: Sí, hay que saber llevar y tener equilibrio.
2: Claro.
0: Así
2: claro.
0: Que por
2: se
0: ahí
2: volcó mucho hacia los jóvenes el equipo de Wanderers. Oye, temas para ir dejando lanzados para el segundo. En el segundo bloque vamos a hablar de lo que viene, la posibilidad cierta de que Curicó matemáticamente asegure. Es bien probable que Curicó no necesite siquiera de algún punto más. Puede que a lo mejor. Ojalá no pase, ¿no? Claro, ojalá no pase, pero si Curicó no suma más puntos en los tres partidos que quedan, es altamente probable aún así que mantenga la categoría. Pero vámonos a la matemática pura y que necesita. Está a dos puntos. No se pueden conseguir dos puntos en un partido, entonces más fácil. Si le gane Quique, está a salvo. Vamos a explicar el porqué y lo clave que resulta para aquello el cruce de la última fecha, donde se van a enfrentar Santa Cruz y Rangers. Eso es lo que cambia toda la ecuación, digamos, de por qué pudiera conseguir lo antes posible la salvación. Vamos a hablar de eso, vamos a hablar de la despedida de Lucho Santelice, nos queda más. Pero lancemos una pregunta para la gente. Nosotros la respondimos el día de la transmisión. Hubo cambio de arquero de por medio. Hoy día no es tema, pero antes del partido fue tema. Por primera vez, por una decisión técnica, el Loco Tello se quedó fuera de los 11. Por primera vez fue a la banca. ¿Quién tiene que ser el arquero para las tres jornadas que quedan?
0: Bajo lo que sucedió en Santiago Wander, creo que tiene que ser Tomás Vergara. O sea, si cambia Damián y vuelve Tello, aquí a nosotros nos va a quedar una sensación incompleta, en el sentido porque fue.
2: Estaríamos en una especie de ruleta o de que el arco se juega toda la semana. Yo sé que se puede decir que sí en el fútbol. No, mira, como todos los puestos, esto depende del que esté mejor en la semana. Pero también yo sé que con el arquero eso no es así.
0: Pero se jugó la semana 26 veces.
2: No es así.
0: 26 veces lo ganó.
2: ¿Por eso?
0: ¿Tello?
2: No. Y tampoco lo perdió Tello por el penal que cometió. Entonces, cuando se le pueda preguntar al entrenador, porque no respondió esa pregunta al menos en la conferencia,
0: no.
2: ¿Cuál fue la razón de la salida de Tello?
0: Hablo en general.
2: O sea, no es tema para no es un gran tema para Curicó Unido, porque lo que importa es el club, de acuerdo. Pero yo estoy de acuerdo contigo. Si ya se hizo un cambio de arquero,
0: sosténgalo hasta el final del
2: torneo. El Tony Vergara tiene que terminar. Tiene que terminar. Pues no puede ser que esta semana, ¿sabes qué? Lo vimos mejor a Tello, así que vuelve Tello. Imagínate el golpe que sería. Si ya se toma una decisión y el argumento es estrictamente deportivo, de decir, vimos mejor a Vergara, bueno, Vergara tiene que terminar. Sí. Pero.
0: Y acá hay que tener respeto por Tello, pero, y también por Vergara.
2: Por lo mismo. Por lo mismo. Por lo mismo. Si se optó por un cambio, yo estoy en esa. Tiene que terminar los tres partidos que quedan al Tommy. Más 569-9597-9492. ¿Quién tiene que ser el arquero en los tres partidos que quedan? 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La pausa y seguimos con BLN Deportes.
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2: Siempre tan participativa la gente que escucha este programa. Me encanta, tenemos muchísimas opiniones a propósito del momento de Curicó, pero lo que preguntamos, ¿eh? Vamos, tirémoslo para adelante. ¿Quién tiene que ser el arquero de Curicó Unido en lo que resta, que son solamente 3 partidos? Vamos a leer varios comentarios que llegaban por acá. A ver, primero, buenas tardes, dice, si se ganan 2 partidos más, ¿continuará Damián Muñoz como técnico el próximo año? Yo creo que va a llegar el momento de responder esa pregunta, pero el otro día lo decíamos, Juan Carlos, a mí me parecería que no, que yo creo que este ciclo va a terminar acá, con el término del contrato de este cuerpo técnico, me parece.
14: Sí, porque hay que analizar el año completo.
2: Termine como
14: el
2: termine.
14: El año completo, esto. Exactamente. Ahora, ¿qué es lo bueno de Curicó? Que sostuvo un técnico todo el año.
2: Claro, claro.
14: Eso no se había dado hace mucho.
2: Fue fiel a lo que eligió a inicio de temporada.
14: Me acordé del Coto Rivera, fue cesado en Ñublense.
2: ¿El Coto? El Coto. La hizo 6. Y venía de 4 derrotas consecutivas, así que acumuló 5.
14: Están contentos al otro lado del vidrio.
2: ¿Cómo que están?
14: Están, po.
2: ¿Tú no aclaraste lo del otro día? Así que
14: no, yo no.
2: Aquí a hablar
14: no
2: de la UI. No dijiste nada el otro día.
14: No. Yo digo, están contentos al otro lado del vidrio.
2: No, el otro día cuando te emplacé al aire, te dejé los últimos 30 segundos de programa para que aclarara lo del.
14: Amigo, usted está al otro lado del receptor.
2: ¿Qué?
14: Tiene que saber que yo no me saqué ninguna foto ayer con Pepe Roja, ¿ya? Matías Rodríguez, jugadores vinculados a la camiseta.
2: ¿Y hubo azul. Gente que se tomó foto? ¿Está bien?
14: Sí, está bien. Sí. Esto es fútbol, deporte, muchachos. No, yo digo, solamente dije que al otro lado del vidrio estaban contentos con ese 6-0. Que le costó el puesto al Coto Rivera.
2: Le costó el puesto. Es verdad. Bien.
14: Quedando 6 fechas la.
2: Te está dando la posibilidad para que aclararas lo del otro día. Yo decía, no. Juan Carlos, por favor, aclaremos esto de la U. No estabas acá.
14: No estaba acá.
2: Eres tan humilde que no quisiste decirlo.
14: Fue un juego.
2: Fue un juego. No estaba aquí en el estudio cuando yo le hablaba. Era una TV chácharas para los
14: TV chácharas. Oh, nos cayó el carnet. TV chácharas.
2: Hola, chicos. ¿No se puede pedir 4.000 pesos por una entrada de fútbol profesional? ¿Cómo? Dice, nosotros no tenemos las espaldas de empresas, de las empresas en otros clubes, dice, que sí ponen esos precios y al final, si bajas el precio, vamos los mismos. Pero yo creo que en un partido, ¿por qué no se puede hacer algo así? Podría ser, ¿por qué no? Hay clubes que tienen precios más baratos que Curicó, claramente, claramente. Bueno, vamos al debate, aquí está. Andrea Sandoval, hola amigos de BLN, ojalá siga el Tommy. No porque se ganó el sábado, sino para darle el espacio que se merece. Saludos. Otro, J. Ignacio. Tiene que seguir Vergara. Tello es buen arquero, pero lo considero muy rebotero. Estamos leyendo aquí todos los mensajitos.
14: Rebotero.
2: Hola amigos, creo que el cambio de arquero fue la clave para el triunfo. Ajá, se ríe el amigo, lo dice con ironía, dice que en el fondo la inclusión de Vergara habla de lo extraviada que estaba la decisión técnica de jugar con Tello. Pero amigo, eso es lo que dice el amigo acá. Yo solo le quiero decir una cosa. ¿Cuántos puntos de los que tiene Curicó hoy día se sostuvieron en gran parte por actuaciones de Damián Tello? Si a mí lo que no me cuadra, sí, está bien dicho, no me cuadra, es que Tello no sale por haber jugado mal, o sea, ¿o uno puede decir que venía jugando mal?
14: No, a uno se le viene tal vez la imagen retina, el penal. Pero el bueno no es, él trata de ir a evitar un gol, o sea...
2: Mismo arquero, lo hablamos aquí en la pausa, en el podcast que nunca vamos a hacer al final. Tello te salvó el triunfo en Temuco, fue un muro en Temuco.
14: Lo sostuvo.
2: Te sostuvo el empate, el tan citado, incluso por el cuerpo técnico, empate en Talca.
14: Sí.
2: Con uno menos y toda la onda.
14: Y estamos hablando de Temuco, que hasta este partido era el único triunfo de visita de Curicó.
2: Entonces, sí, yo creo que por rendimiento en cancha Tello no ha salido. El cuerpo técnico debe tener sus argumentos. Sí, y si en la semana lo vio mejor a Vergara que a Tello, perfecto. Está perfecto, digamos. Pero no sale por un bajón deportivo.
14: No.
2: Si viniera jugando mal y no dice, va a cambiar al arquero.
14: O más simple. Curicó no estaba perdiendo por... O sea, todos tienen algún grado de responsabilidad. Pero
2: por supuesto.
14: No es que Curicó estuviera en esta ubicación de la tabla de posiciones por culpa del arquero.
2: Pero mira cómo está de bueno el debate. Hola, amigos de BLN Deportes. Llevamos 2 a favor de Vergara. Tú lleva la cuenta ahí.
14: 2 para Tommy.
2: 2 para Tommy. El arquero tiene que ser sí o sí Tello. Dice acá. Y lo otro dice la diferencia que tuvo el equipo con Venegas. Dice, en el equipo no hizo gol, pero se notó su presencia. ¿Ya? Sí. Ahí tienes uno para Tello. ¿Cómo vamos? 2-1.
14: Sí, 2-1.
2: 2-1. Hola, buenas tardes. Estoy en desacuerdo con ustedes en el tema de la apuesta por los juveniles, lo que hablábamos de Wander. Nosotros, ¿qué sacamos con jugar con jugadores grandes? Aquí solo ponen juveniles por obligación. Bien.
14: Estamos hablando de un equilibrio.
2: Dice, y el arquero, para mí, siempre Vergara. Ahí vamos, 3-1.
14: 3-1.
2: 3-1. Hola. Dice, a mí me gustaría ver a Beglio, aunque sea al arco, dice, pero para que juegue 90 minutos, ya ese no... Ese
14: ayer jugó bastante.
2: ¿Ah?
14: Ayer jugó bastante Beglio.
2: Ese no vale, vamos 3-1 a favor de Vergara.
14: Sí.
2: Hola amigos, buenas tardes. Como siempre, excelente programa. En cuanto al arquero, queda en evidencia la falta de experiencia de Tommy aún, dice, en el gol. Claro, como se ganó, no es tema. Pero si se hubiera perdido por ese gol, dice, en varias ocasiones lo noté más dubitativo de lo que es Tello. O sea, aquí hay un voto para Tello. ¿Cómo vamos? 3-2.
14: Ya, pero voy a decir algo.
2: Diga.
14: En algún minuto el Tommy tiene que sumar partidos importantes
2: para su crecimiento. Y todos los arqueros cometen errores, y todos los jugadores. Pero vamos 3-2, estamos haciendo este ejercicio. Buenas tardes, aunque ganamos este partido, el que nos hicieron a Tello no le pasa. Mira, dice Pablo. En ese sentido, Tello tiene más jerarquía. Para mí ese gol es de arquero. Y este partido tenemos que asegurarlo sí o sí. Otro para Tello. Vamos 3-3. 3-3. Bueno, en el arco, concuerdo con ustedes, debe seguir Vergara. Y en BLN, los relatos del señor Brito. No, me mató. Arquero, ya. Ya, pero ahí va para Vergara. 4-3 Vergara.
14: Amigo, acá hay una tecla que dice bloqueado. Se puede hacer.
2: No.
14: Se puede presionar. No, acá no vetamos a nadie, porque acá nuestros auditores son muy respetuosos.
2: Son opiniones, además lo dicen todo de broma. 4-3, lleva la cuenta. 4-3 Vergara. Tommy debe mantenerse. Otro más. 5-3 Vergara. ¿Qué más? ¿Qué más hablaban acá de la renovación del técnico? Ok, Tello es un gran arquero, sí, pero el amigo aquí dice que. Está conforme con lo de Vergara. ¿Cómo vamos? ¿4-3?
14: 5-3.
2: Ya. 5-3. Ya. A ver, Damián dice, por Tello venía con confianza, pero si el profe pone a Tommy es por algo. Tommy es más rápido, abajo y sale mejor jugando. Démosle la confianza. 6-3. 6-3. Otro, para mí debe ser Tello. 6-4. Oye, está bueno. Se debe mantener a Vergara, pero para mí no tiene ninguna justificación el cambio de arquero. O sea, en la línea de lo que decimos nosotros. Sí. No ameritaba cambio de arquero, pero ya que se hizo, no puede estar una semana uno, una semana otro. No. Ya, 7-4, si mal no recuerdo.
14: Te la doy si fuera principio de temporada.
2: 7-4, si mal no recuerdo. 7-4, 7-4. Buenas tardes, amigos. Yo creo que la dirigencia ya está pensando en el próximo año y darle la oportunidad a Vergara para verlo y que sea titular y así reducir costos. Es una posibilidad, pero no manifestó voto el amigo Jorge, así que seguimos igual. 7-4.
14: 7-4.
2: 7-4. ¿Qué más? Hola, consulta. ¿Se debería mantener el mismo relator del partido ganado? Ya, va a seguir. Gracias. Yo apoyo a Vergara si le dieran la oportunidad desde un principio, pero cuando quedan tres fechas, Tello es el titular. Hay que ver que Vergara tampoco fue el gran salvador del sábado. Ya, no votó amigo, sí, dice que no. Hay que jugársela. La pregunta es, ¿Tello o Vergara? Aquí la hace cortita el amigo Mr. G, dice Tello, 7-5.
14: 7-5.
2: Hola amigos, Tello por lejos, 7-6. Chao, dice, los auditores saben poco de fútbol. ¿Cómo? Dice, ese rebote fue muy jodido para cualquier arquero, pero no es que sepan poco de fútbol, amigo. ¿Ah? Todos sabemos lo que creemos saber de fútbol. ¿Cómo vamos? 7-6.
14: 7-6.
2: Mira, otro. Tello debe ser el arquero. 7-7.
14: 7-7.
2: Oh, es mejor. Otro. Es mejor Tello. Tiene más experiencia para estos partidos importantes. Pasó arriba Tello. 8-7.
14: 8-7.
2: Tommy debe mantenerse. Tommy le da una salida más rápida. Tiene mejor juego con los pies, dice. Ah, pero este amigo. No, es que este amigo ya había votado.
14: Ah.
2: Ya había votado y agregó otro comentario. Ya. Vamos, 8-7. En favor de Tello. Acá votan Brito. Gracias. Gracias, ok. Se extraña Sebastián Ormazábal, dice, sí, obvio, todos lo echamos de menos. Vota por Tello.
14: ¿Quién
2: 9-7.
14: Es? ¿Quién es Ormazábal?
2: 9-7. Vergara, votan acá, Vergara, 9-8. 9. Dice clarito, Tello es el titular. Ah, el amigo que le decimos que no manifestó votación, ya. dice clarito. Tello es el titular, o sea, 10-8.
14: 10-8.
2: 10-8, llega otro por acá, Tello. 11-8, otro, Tello, 12-8, yo me quedo con Vergara, 12-9. Oh, y así, ya, lo voy a dejar hasta aquí marcadito este, vamos 12-9 porque dejamos la escoba con la votación. ¿Tenemos que hacer la pausa? Y usted vote, no se haga el cucho ahí, no se haga el cucho. Tello, Vergara,
14: Johnny Herrera, dijo.
2: ¿Cómo que Johnny Herrera? Ya, pausa y ya seguimos.
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2: Oye, ¿dejaste la patada con tu encuesta? ¿Ah? ¿Quién tiene que ser el arquero?
14: No, pero al final le voy a decir algo.
2: Tenemos una cantidad de votos, los vamos a leer todos.
14: Al final le voy a decir lo mismo que le decía a Sebastián.
2: ¿Qué?
14: Nadie nos va a venir a preguntar a nosotros, nadie le va a preguntar al auditorio.
2: No, es verdad.
14: Es el técnico
2: que decide. Pero es una encuesta popular.
14: Pero yo estoy de acuerdo y creo que hay un auditor que coincide con nuestro pensamiento.
2: Nos representa fielmente.
14: Nos representa fielmente. Si ya hiciste cambio arquero, por respeto a Tomás Vergara, lo tienes que sostener, sí, hasta fin de temporada.
2: Y es que una cosa no quita la otra. ¿Sí?
14: No, porque aquí no estamos hablando de nombres.
2: No.
14: Estamos hablando de la situación.
2: Y yo no tengo problema en manifestar una postura. Para mí el cambio de arquero no le encuentro explicación. Para mí el arquero debió seguir siendo Tello. No tengo problema, yo creo que Tello está hoy por encima del nivel del Tommy. El Tommy es un muy buen arquero, pero creo que Tello está por encima.
14: Sí, considerando que a Tommy tampoco lo hemos visto muy poco.
2: Perfecto,
14: sí.
2: Pero tiene otra experiencia, sí, otro rodaje. Dicho esto, si el cuerpo técnico decidió cambiar y darle la oportunidad al Tommy, ahora creo que no puede haber vuelta atrás.
14: No.
2: Y por más que a mí, que yo prefiera a Tello, no voy a decir, no, que vuelva a Tello. No. Porque esto tiene que ser serio.
14: Sí, serio.
2: Y si se le dio la oportunidad al Tommy, el Tommy tiene que terminar.
14: Estoy totalmente de acuerdo contigo.
2: Si no, ¿qué señal le das a él? Que ya le ha pasado dos o tres veces con técnicos distintos que le dan la chance y después les tiemblan las cañuelas a los técnicos y dicen, ay, mejor viene un partido bravo, hay que ir a jugar con Ranger, dijo Bozán. ¿Te acuerdas o no?
14: Sí, con
2: este partido
14: grande.
2: Para gente grande y le devolvió la portería a Lucho Santelices.
14: Sí.
2: Y después le pasó
14: con Benavente, me
2: con parece Astorga, que... porque Benavente le pasa el arco en el interinato al Tommy, Astorga lo sostiene en Copa Chile y cuando vuelve al campeonato elige Hernán Muñoz.
14: Sí.
2: Y al Mandos, hay que ser serio.
14: Y el Mandos estuvo mucho tiempo al guaso Hernán Muñoz.
2: Claro.
14: Y después le entrega
2: el arco al Tommy y viene el cambio arquero.
14: Y viene el cambio de técnico.
2: Por eso.
14: Sí, que den respeto por tu jugador.
2: Estamos acá y al día de hoy, si Tello atajó, Tello para mí tiene que terminar.
14: Por supuesto.
2: Tiene que terminar. Ya está. Mira, íbamos 12-9 en esta votación popular. Encuestas VLN Deportes. ¿Ya? Lleva la cuenta, por favor.
14: Sí.
2: 12-9 en favor de Tello. Seguimos por acá. Cortita la hacen. Cristian Santino dice Tello.
14: 13-9.
2: Otro por acá, Tello.
14: 14-9.
2: El amigo Mauricio Baeza, Tello.
14: 15-9.
2: El amigo Alfred, usted ya votó, amigo Alfred, voten una sola vez porque si no, no estropean acá. No, ya había votado Alfred, así que no lo considero. ¿Cómo vamos?
14: 15-9.
2: No, 14, ¿no?
14: 14. No, 15-9.
2: Ah, 15-9. Vergara, dice Pablo.
14: 15-10.
2: 15-10, gracias. Hola, siempre Tello. Doris.
14: 16-10.
2: Doris, amiga Doris, ahí está. Este dice Tello y Riquelme. Dice Sergio Maturana.
14: 16-11.
2: No, 17-10. Tello.
14: 17-10.
2: 17-10.
14: Y 2-1 en la Inter.
2: José Luis Durán, Vergara.
14: 17-11.
2: 17-11. Oye, está difícil. Este ya había votado. Dice 17-11, vamos. Lo de Vergara ya está. Yo voto por JC, ya que por los socios igual atajaba. Ya.
14: Oh, gracias ya. Por la confianza. Salía mal, sí. Me afectaba la luz.
2: Ya, vamos. El problema era en la salida, igual que
14: la salida, ¿verdad? Sí.
2: Ya, vamos ahí, 17-11. Otro, Tello ya había votado acá. Tello, acá llegó otro. 18-11. Y llega un voto fuera de concurso por Bocinha.
14: Bocinha.
2: No va, dice. Acá dice un amigo, no escuché que había leído el mensaje, por eso lo reenvié, ¿no? Está bien. ¿Cómo vamos?
14: 18-11.
2: Sergio Bernabé Vargas. No va. Ya, esto se fue para cualquier lado. Hola, jóvenes, voto por el Loco Tello. 19-11.
14: Oye, que tenemos auditores.
2: Bueno, Ale, vamos por Tommy. 19-12. Hola, jóvenes, por el Loco Tello.
14: 20-12.
2: Y JC Alarco dice. Lo comparan con Richard Leighton. Ya, y voten por Juanito Martínez. Ya, ¿en cuánto cerramos?
14: Richard Leighton.
2: ¿En cuánto cerramos?
14: 19-11.
2: Bueno, hola, Loco Tello. Llega otro por acá de José Moreno. 20-12. Bueno, hasta ahí, si es una muestra. Ahora, todo esto, ¿saben lo que pueden hacer con sus preferencias? No, nada. Voy a ser tan ordinario. No, ¿saben lo que pueden hacer? Nada, guardarlas en un rinconcito de su corazón.
14: Por supuesto.
2: De quién quieren ustedes que sea el arquero,
14: porque
2: pero
14: es
2: todo.
14: Lo hay decide. Un cuerpo técnico que toma las decisiones.
2: Damián Muñoz, Pato Peralta, el profe Cofré. Y el profe
14: Bascur.
2: El profe Bascur. Mira, llegó otro por Vergara, ya para ponerle un poquito. Ahí está.
14: 2013.
2: Bueno, pero es una decisión que al menos en la encuesta popular está ahí, ¿eh?
14: Quiero sacar lo mejor 60, de esta 40 encuesta.
2: Locos,
14: quiero sacar lo mejor de esta encuesta. ¿Quién participaría la gente en este programa?
2: Sí, no escucha
14: sí.
2: Ah, y llegan votos internos también. ¿Se pueden contar? Acá llega otro, dice Tello, prefiero la experiencia. Ahí tiene otro. Y Jorge Brito dice, no puedo llevar dos votos yo. Eso es imposible. Pero amigo Jorge, por favor, usted lo hizo de gran manera. De gran manera. Muy bien. Y a disposición del equipo siempre.
14: Sí.
2: Siempre.
14: Oye, yo sé que nos queda muy poco. Te propongo que mañana podemos analizar algo de la despedida.
2: Ya,
14: pues, la despedida de...
2: De Lucho Santelices.
14: Vamos a tener voces. Y voy a dejar planteado algo que a mí me pareció muy interesante, a pesar de que es primera vez que se hace, es algo histórico. Luis Santelices se dio el trabajo de invitar a sus amigos, jugadores, exjugadores.
2: ¿Sí?
14: Había un puro jugador activo que era Diego Martín Coelho.
2: Ah, claro.
14: En Audax.
2: Y Jerko Leiva.
14: Pero yo quiero hacer un detalle y lo vamos a desarrollar mañana. Que Luis Santelices invitó a un amigo de la barra
2: a jugar
14: a Víctor Takechi Calfuán.
2: ¿Y jugó?
14: Y marcó un gol.
2: No, espectacular.
14: Marcó un gol. Así que creo que marca una sensación de incorporar a todos a esta fiesta. Así que andó muy bien, pequeñito. Obviamente fue ovacionado por la barra.
2: Qué buena.
14: Y marcó de penal. Dejó parado al mismo Santelices.
2: Mira, fuera de concurso, pensando en el presente Tello, en el futuro Vergara, ¿podemos decir que Brito fue cábala en el relato para el triunfo del Curi? Absolutamente, Cristian Santino. Lo fue. Por eso va a seguir relatando en este espacio radial.
14: Sí.
2: Es una decisión que no ha tomado el cuerpo técnico.
14: No.
2: Debemos decirlo.
14: Pero
2: el que esté mejor, va a relatar.
14: Sí, pero a veces no se entienden las decisiones del técnico.
2: El que esté mejor.
14: Oye, ¿viste la bolera?
2: Perdón.
14: ¿Viste la bolera del...
2: de Salvador?
14: Salvador.
2: No saludamos a Salvita, pero está muy
14: bien. Sí, lo saludamos, pero
2: ¿sabes? ¿Qué son esos? Es que esos monos yo cuando era chico no, yo soy... Nunca
14: los vi. Thundercats.
2: Los Thundercats. Los Thundercats. Son. Yo soy más de... Pokémon. De... Ahí te faltó tirarme un palo en la cabeza, un efecto, cualquier
14: cosa. Si usted era fan de Al.
2: Los Thundercats, los Silverhawks. ¿Ah? ¿Cómo andan esos? ¿Viste? De toda nuestra época, vos, Salvita. Yo voto por el Tommy.
14: Yo perdí la cuenta yo.
2: Estoy leyendo, no estoy manifestando mi opinión, yo ya dije. 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Yo voto por el Tommy. Y mañana vamos a hacer otra encuesta porque la cantidad de gente que participó, increíble. Mañana traiga calculadora, no es tan difícil.
14: No, lo tenemos todo analizado acá.
2: Vamos a hablar de eso. Cortita. Si Curicó gana, listo, asegura permanencia. Si Curicó empata,
14: depende de otro resultado.
2: Necesita que pierda Rangers. Y si Curicó pierde, necesita que pierdan Rangers y Santa Cruz.
14: Sí.
2: Así se resuelve todo este fin de semana. Que estén muy bien. Ya viene Daniel Hernández para BLN por la tarde.
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13: Son las 3:05 minutos.
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Día martes, ¿cómo están? Bienvenidos, muy buenas tardes, 15 horas con 8 minutos, 20 grados la temperatura a esta hora. Oye, tenemos cielo despejado, hace un rato atrás, en la mañana, con lluvia. Esto no es Brasil, es Chile, es Curicó. Bienvenidos a esta jornada que va a ser una semana más cortita. Estamos comenzando este martes 13 de octubre y la verdad que los vamos a acompañar como siempre. Y primero dándole la bienvenida, una jornada, un fin de semana completito, ¿cierto? Sin mayores problemas, por lo tanto espero que hayan descansado, pero recuerden que siempre nos encontramos acá, desde las 3 de la tarde, en el BLN por la tarde. Bienvenidos, comenzamos de inmediato, Lucas Sangüesa, Marco, todo el equipo, Gerardo, los móviles, por supuesto, bienvenidos, los saluda Daniel Hernández, y comenzamos esta ruta hasta las 18 horas, 6 de la tarde.

3 de la tarde con 12 minutos, saludamos y bienvenido como siempre. Comenzamos la semana junto a ustedes en nuestros auspiciadores Radio Taxi Express. Si usted necesita salir de la ciudad, necesita algún conductor profesional y además necesita irse al aeropuerto, irse de viaje un ratito, ¿cierto? Desconectarse. Radio Taxi Express 3232, y ya vamos a estar hablando, por supuesto, de ellos para que los conozca mucho más. 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Ya, oye, ya les decía, la temperatura en esta jornada está bastante agradable, por lo menos acá en Curicó, si alguien tiene que venir a realizar algún trámite, 20 grados, algunos andamos en polera, otros todavía están con el polerón, pero ha estado muy agradable esta jornada, a pesar que ya lo decíamos, en la mañana nos sorprendieron esta lluvia, que por lo menos acá muy débil en la ciudad de Curicó. Recuerde, si algo ocurre, nos puede escribir al más 569-9597-9492. En un ratito más vamos a estar hablando con nuestra querida amiga Fernanda Martínez Miranda. Ella es de Sagrada Familia y va a estar participando, va a estar representando a Chile en una misión espacial. Mire, qué bueno que se den oportunidad a los jóvenes, hoy día aprendan mucho más, y sobre todo acá, de nuestra zona de Sagrada Familia, de la provincia de Curicó. Vamos a la música, ¿les parece? 15 con 15 minutos. Nuestras redes sociales ya están disponibles, nuestra página también, con todas las noticias que se están publicando minuto a minuto. Vamos a la música, seguimos en el BLN por la tarde.

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1: 15:34, estamos de vuelta. Atención para quienes vienen saliendo de la ciudad de Talca, en la pista oriente, casi el kilómetro 253. Hay una granizada, no, si yo les decía, no estamos en Brasil, estamos en Chile, pero el clima, quien está armando el libreto de nuestra meteorología, está poniéndolo un poquito de más, ¿eh? Pero precaución, los vehículos están detenidos en la carretera, porque esta granizada ha sorprendido mucho a los talquinos. Nos llega reporte de video desde la Universidad de Talca, también en la UTAL, estaban ahí en el quinto piso, me dice Gabriel. Oye, nos sorprendió una granizada, dice, muy, muy fuerte, así que estamos aquí resguardados. Así que mucha precaución quienes vienen en ruta. Atención, queridos auditores, ya lo anunciamos hace un ratito, estamos junto a Fernanda Martínez Miranda, quien durante esta semana vimos su noticia en redes sociales, que va a participar de esta exploración especial. Fernanda, te saludamos, gracias por recibir la invitación. Estás acompañada con la directora y la profesora, ya vamos a estar hablando con ella, pero lo primero, saludarte. Me imagino que estás muy emocionada de esta noticia. Que ¿cómo la recibiste? ¿Cómo te avisaron de esta linda noticia?
2: Es que la directora llegó a... me llegó a buscar a mi profesora.
1: ¿Ya?
2: Y me llevaron a la dirección y primero como que me empezaron a como asustar.
1: Ah, ya.
2: Y yo no me asusté porque no había hecho nada malo.
1: Oye, ¿y hace cuánto rato venían postulando esta feria que va a ser finalmente en la zona de San Pedro de Atacama? Que una exploración espacial que muy poco niño, tú eres va a ser la única chilena finalmente que nos va a estar representando, ¿no?
2: Sí.
1: ¿Sí?
2: Sí.
1: ¿Cómo ha sido todo el proceso? ¿Cómo partió?
2: Partió porque mi profesora, la tía Mónica, nos llegó a preguntar que si a alguien le interesaba algo del espacio, que tenga que ver. Y yo dije que a mí me gustaba y de ahí empezó todo.
1: ¿Pero siempre te llamaba la atención un poquito conocer un poco más de esto?
2: Sí.
1: Sí. Ya, vamos a hablar mucho más contigo, voy a hacerte unas preguntas. Está junto a nosotros también, le presentamos de inmediato a la directora del establecimiento, la Escuela de Santa Emilia, de todo esto en la comuna de Sagrada Familia, Claudia Gres. La saludamos también, directora, gracias por acompañarnos.
3: Muchas gracias a ustedes por la invitación. Buenas tardes a todos. Aprovecho de saludar a nuestra comunidad educativa que estaban ahí atentos.
1: Es verdad que nos están escuchando, ¿no?
3: Sí,
1: los compañeros.
3: Sí. Ya. En la Escuelita Santa Emilia, en Sagrada Familia. Así que nosotros felices de estar acá esta tarde. Estamos, pero realmente orgullosos en la escuela por el logro de Fernanda, como usted bien decía hace un rato. Ella es la representante de Chile en esta misión espacial. Así que también es una inyección de energía, una inyección, ¿cierto?, de ánimo para mostrar que las escuelas rurales, que las escuelas pequeñas también pueden llegar lejos.
1: Claro.
3: Así que ha sido todos estos días algo muy bonito. Se vienen muchas cosas también para Fernanda. Y por supuesto agradecer todo el apoyo de las personas que han estado ahí, el municipio, porque esto nace a través de un correo que llega al municipio.
1: ¿Ah, sí?
3: Así que, sí.
1: ¿Cómo, para la gente que probablemente no ubica el sector de Santa Emilia, ¿dónde están ubicados ustedes ahí en Sagrada Familia?
3: En la comuna de Sagrada Familia, desde Sagrada Familia Pueblo hacia la costa.
1: Ya.
3: Cuando uno va para Villa Prat, ahí, antes de llegar a Rincón de Mellado, está Santa Emilia.
1: Santa Emilia.
3: Sí.
1: Oye, ¿y cómo ha sido para ustedes, directivos, finalmente hoy día concluir con un buen resultado de la selección? Porque queda seleccionada. Pero me imagino que están en un plan de poder seguir incentivando a los niños que conozcan más de la astronomía, de estos espacios, finalmente, para los estudiantes.
3: Por supuesto que sí. Para nosotros es muy importante el brindar oportunidades a nuestros niños y niñas. Siempre lo hemos dicho y hemos trabajado para eso, diciéndoles, mostrándoles con el ejemplo que no por ser de campo o estar en una zona rural o ser una escuela pequeña, no pueden llegar donde ellos quieran llegar. Así que tratamos todos los días de abrirles el mundo, mostrarles las opciones que tenemos, y tenemos estudiantes muy motivados y profesores también. Por supuesto lo vemos hoy reflejado en Fernanda, con Mónica Jorquera, quien tomó la iniciativa también en esto. Así que imagínense, Fernanda,
1: claro,
3: es estudiante de séptimo básico, en su curso son poquitos estudiantes, son siete. Entonces también es algo muy bonito que se da viniendo de una escuela tan pequeñita.
1: Claro que sí, ya vamos a hablar ahí con Mónica. Fernanda Martínez, me imagino que tu familia te está escuchando, está muy orgullosa, tus compañeros también. ¿Cómo fue esto, recibir esta noticia finalmente? ¿Y qué le dirías al resto de tus compañeros, a los más pequeñitos probablemente que vienen, de seguir en esto, de seguir incursionando en la astronomía?
2: Yo cuando me llegó esta noticia estaba súper contenta, súper emocionada, y que me puse hasta a llorar porque sí. Y yo le diría a los más chiquititos que igual se interesen en esto porque igual es algo bonito.
1: ¿Y qué esperas aprender un poquito de este tema? ¿Qué esperas aprender?
2: Yo creo que un poquito de todo, hay que aprender de todo
1: tema. Sí. Mónica Jorquera, profesora que además impulsó este proyecto en la selección, gusto saludarla, gracias también por estar con nosotros. ¿Cómo ha sido este proceso? ¿Cómo nace también esta postulación para que su estudiante acá quede seleccionada, Fernanda?
4: Primero, muchas gracias por la invitación. Nosotros estamos súper, súper contentos con todo este resultado. Todo esto nació por un correo. Al final, en esto hay que arriesgarse.
1: Claro. El que no se arriesga. ¿Es una feria esto?
4: No, esta es una misión. Se llama Misión Eloísa.
1: Ya.
4: Aquí más o menos tengo lo que. Lo que busca es incentivar las ciencias en el ámbito aeroespacial, tratando de disminuir las brechas sociales, económicas y de género. Ese es el objetivo de Misión Eloísa. Lo encontramos muy interesante y la verdad es que nosotros siempre hemos sido demasiado jugados en la escuela, siempre nos arriesgamos, así que nos tiramos nomás a la piscina.
1: Ahora, desde lo práctico, ¿quién financia un poco esto del la logística? Lo decía ya la directora, apoya al municipio, pero ¿cómo lo hacen finalmente para? Son varios días, son 5 días, entiendo que tienen que estar allá. ¿Quién los recibe? Explíquenos un poquito cómo funciona esto.
4: Eso es lo lindo de esto. La misión Eloísa es una misión que está auspiciada y patrocinada por un centro que se llama CEMAE, que es un centro de medicina aeroespacial, B-Space Chile y Woman Aero Steam, que es una fundación sin fines de lucro de Chile y Colombia, los cuales financian en su totalidad la misión.
1: La estadía,
4: los pasajes, okay. Cuando nos llegaron los correos, financian hasta la vestimenta, los alojamientos, los exámenes médicos, todas las actividades.
1: O sea, la Fernanda se va en avión.
4: Sí, por supuesto.
1: ¿Has viajado en avión antes, Fernanda, no?
2: Sí, viajaba allá.
1: Pero siempre hay nervio un poquito, ¿ah?
2: Sí.
1: ¿Se va con la familia? ¿La va a acompañar la familia?
2: Sí. No, me voy con la tía Mónica.
1: Ah, con la tía Mónica.
4: Sí. Nos vamos las dos.
1: ¿A las dos se van?
2: Sí.
1: Muy bien. ¿Y cómo ha sido para ti también, profesora, preguntarle de que esto me imagino que va a motivar mucho más a los estudiantes? ¿Se van a motivar probablemente para otro año poder estar ahí, porque no, o seguir participando en otras instancias en el ámbito de la astronomía, ¿no?
4: Sí, obviamente, seguir participando en otras instancias de este tipo y de otras áreas también, porque lo interesante de esto es que niñas de escuelas rurales como las que estamos nosotros puedan conocer más y se puedan interesar por estas áreas que a veces son un poco desconocidas, incluso para las mujeres en general.
1: Claro.
4: Entonces es como una disminución de la brecha entre lo que hacen hombres y mujeres, entonces es demasiado interesante.
1: O sea, directora, finalmente hoy día con el caso Fernanda que queda seleccionada, usted implantando el sello también como colegio, de alguna forma también para la gente que vive en el campo y que probablemente piensa que tiene menos oportunidades que los que viven en Santiago, en regiones más grandes, o sea, aquí está la respuesta, ¿no?
3: Aquí está la respuesta, por supuesto que no hay límites para el aprendizaje, para los sueños. De hecho, esto está todo muy conectado, porque si bien es una misión espacial, por así decirlo, Fernanda gana a través de un proyecto. Ella tenía que presentar un proyecto que pudiera ser viable en el espacio, imaginando, por supuesto, que estuvieran en una nave espacial y tuvieran que hacer algo. Y su proyecto en resumidas cuentas, son huertos hidropónicos dentro de una nave espacial. Entonces, para que los las personas que estén en esa nave puedan consumir alimentos frescos. Entonces, en eso se basa su proyecto, que tiene mucho que ver también con lo que se hace en Sagrada Familia.
1: Y probablemente los aviones van a salir en algún momento a la Luna, a Marte, entonces vamos a tener que tener lechuga ahí en
3: lechuguita fresca en el espacio, mirando las estrellas.
1: Claro. Mónica, ¿de qué se van a tratar finalmente estos 5 días antes de finalizar ahí con Fernanda también, para que pueda enviar un mensaje al resto de los estudiantes, familias que lo están escuchando? ¿De qué se trata un poquito finalmente esta estadía ya?
4: Ya, bueno, nosotros, como decía Claudia, ganamos con un proyecto que es cultivos hidropónicos en el espacio. Ya, y este proyecto nos va a llevar a esta misión que se hace en San Pedro de Atacama, que vamos a partir el día 9 de noviembre y va a terminar el día 13. ¿ya? Dentro de las actividades que vamos a realizar, hay visita al Observatorio ALMA, evaluaciones médicas en el centro, un centro medicina aeroespacial, SEMAE. Fernanda va a tener clases de buceo. Va a participar en simuladores de vuelo, va a conocer los geysers del Tatio, vamos a conocer los geysers del Tatio, haremos tours astronómicos, participaremos también en una en ir a una cámara hipobárica,
1: o sea, vivir prácticamente todo lo que vive un astronauta en su preparación, en los inicios,
4: todo y aparte de actividades de ciencia y, e innovación aeroespaciales. Eso es todo lo que incluye la misión.
1: Muy bien, buena ruta. Fernanda, mira, estamos llegando casi al final y queremos cerrar contigo esta entrevista para que puedas incentivar más a los estudiantes, ¿ah? ¿Cómo ha sido para ti finalmente hoy día un colegio rural de la comuna de Sagrada Familia, que eres la única chilena finalmente, y estamos hablando, ¿por qué no?, con la próxima astronauta, ¿ah? Un mensaje para toda la gente que te está escuchando, para los niños probablemente, que no hay sueños que no se puedan cumplir.
2: Yo siento que en esta vida todo se puede, porque antes yo pensaba que no iba a ganar y tenía esa mentalidad, pero después fui pensando y dije, a lo mejor que gane.
1: Claro.
2: Y después mi mamá me dijo que los resultados eran, me dijo el día 7, los resultados son mañana, pero si no quedas, no importa, lo intentaste. Y después me llevaron a la oficina y ahí me dijeron que había ganado y me puse a llorar, me puse súper contenta y me di cuenta que los sueños sí se cumplen.
1: Oye, ¿y tus papás cómo están? ¿Vives con quién?
2: Con mi papá, mi mamá y mi hermano.
1: Ah, ya.
2: Son los más emocionados.
1: Felices, pues, me imagino.
2: Sí.
1: Chocho los papás.
2: Sí.
1: Oye, un saludo a tus compañeros que entiendo que te están escuchando ahora. La comunidad educativa de Santa Emilia, saluda a Rubén también, que le mandamos un abrazo, a Rubén Darío Sala, gran amigo que siempre también Rubén por ahí está rescatando estos sueños que ocurren en la educación rural, y la verdad que tus compañeros, porque te están escuchando.
2: Sí, un saludo a mis compañeras y a mí, al Simón también.
1: ¿De qué curso eres?
2: ¿Ah?
1: ¿De qué curso?
2: De séptimo.
1: Séptimo, y así está escuchando. Gracias, Claudia, gracias, Mónica. Me imagino también brevemente un saludo ahí también para que los están escuchando sus estudiantes.
4: Un saludo a todos los estudiantes de la Escuela Santa Emilia, que son grandes, grandes, grandes niños y niñas, que estamos muy orgullosos de ellos y vamos a seguir adelante postulando más y más proyectos.
1: Claro, que les vaya muy bien, además con los próximos desafíos. ¿Cuántos estudiantes son directoras?
4: 126. La matrícula actual, sí.
1: O sea, repartidos por sala, una buena educación que se ofrece, ¿no?
4: Sí, una educación que se brinda desde la cercanía, ¿cierto? Desde este núcleo familiar que nosotros tenemos también en la escuela, donde somos muy apoyados por los padres, madres, por los apoderados. Es un trabajo en conjunto, ya la comunidad, todo lo que se realiza por nuestros estudiantes se hace en conjunto, así que estamos felices de ser parte de la Escuela Santa Emilia.
1: Que les vaya muy bien, gracias, Claudio Grés, directora de la Escuela Santa Emilia, también a Mónica Jorquera, profesora de esta institución, además que ayudó en el proyecto, y a nuestra querida estudiante Fernanda Martínez, que le vaya muy bien también, así que gracias por visitarnos acá en el BLN por la tarde. Que les vaya muy bien.
4: Muchas gracias.
1: 15:47, precaución quienes vienen saliendo desde la carretera en Talca porque está granizando, hay vehículos que están detenidos. Vamos a la música, ya estamos de vuelta.

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6: 4:00 p.m. en punto.
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0: Oye, el clima
1: está raro, ¿cierto? Sin duda. Tormenta eléctrica, se granizo en Talca, granizo en Río Claro, nos envía un auditor en la carretera 5 Sur. Ahora, de hecho, en este momento, Luquita, sol hacia la costa, nubes que se están ya por lo menos posicionando acá en Curicó, en el centro, y hace un par de segundos estaba cayendo una gran cantidad de agua. Así que, don Francisco, estamos en Brasil, Cancún, no sé, pero está raro el clima. La verdad es que lleve su paraguas en la mochila por si acaso. La verdad es que la gente, entre comillas, no se compleja, andan disfrutando, algunos con polera, otros con bermuda, así que el tiempo está un poquito raro. Vamos a la música, recuerde que nos puede acompañar en un ratito más. Vamos a estar con entrevistadas nuevamente hablando de temas interesantes, la donación de sangre acá en Curicó. Mucha gente hoy día que necesita donaciones y que probablemente hay un banco de sangre. Todas esas dudas, se lo prometo, a la vuelta de esta canción vamos a estar resolviéndola acá con nuestras entrevistadas. Al más 569-9597-9492, ahí usted nos puede escribir, nos puede reportar también lo que está ocurriendo en diferentes lugares. Con 19 grados, casi 20 grados tenemos, está granizando en algunos sectores, lluvia. ¿Qué me dice usted? Acá mi querido amigo Pepe Santo dice, una nubadita totalmente tropical. Claro que sí, pues, ¿eh? Sobre todo llamar la región metropolitana, que todavía siguen limpiando esos lugares ahí en Las Condes que quedaron bastante complicados por las lluvias. Vamos a la música, continuamos en el BLN por la tarde.

0: la tarde con 8 minutos y ya les decía, vamos a hablar de un tema muy interesante también, tiene que ver con la donación de sangre que encabeza hoy día el Hospital de Curicó y está junto a nosotros para que nos pueda comentar también de este tema, Catherine Alcaíno, tecnóloga médica de la Unidad de Medicina Transfusional y también Daniela Martínez, tecnóloga médica. ¿Cómo están? Saludamos primero a Catherine, gracias por estar junto a nosotros.
1: Hola, buenas tardes, gracias por la invitación para poder informar un poquito más a la comunidad en estos momentos que necesitamos siempre donantes.
0: Eso sí, saludamos también a Daniela Martínez, gracias por acompañarnos y para aclarar algunas dudas también de la gente que nos está escuchando hasta ahora.
2: Hola, buenas tardes, muchas gracias, aquí vamos a estar atentos si es que alguien tiene alguna duda para poder resolverla.
0: Oye, partamos de inmediato, Catherine, me imagino que esto todos los años comienza el plan de ustedes de poder informar a la gente y siempre hay duda de la comunidad en general de quiénes pueden donar o no. Partamos por aquello antes de entrar en detalle ahí de este plan hoy día que finalmente se requiere alrededor de 100 donaciones diarias, así es el tema principalmente, ¿no?
1: Bueno, nosotros asociados al Hospital de Curicó, volver a reiterar, como hemos mencionado algunas veces, que nosotros nos unimos al Centro de Concepción. Entonces, a través de nuestro aporte o de todas las en realidad transfusiones que hemos tenido el día anterior, se fija una cantidad de donantes diarios que deberíamos tener para abastecer el hospital.
0: Ya.
1: En el caso de nosotros, son 23 donantes efectivos.
0: Ya.
1: Hay que recalcar que tenemos gente que va a donar y por distintos motivos no puede, entonces siempre tenemos que tener por lo menos alrededor de unas 30 personas diarias para poder lograr nuestra cuota diaria.
0: Hoy día generalmente, Daniela, ¿cómo están en el tema de las reservas de sangre en el hospital? Me imagino que un poquito bajo, ¿no?
2: Claro, sí, como era de esperarse en estas fechas del año, estamos bastante bajo en relación a lo que necesitamos, sobre todo de donantes ORH negativo, que es el llamado que nosotros queríamos hacer el día de hoy, las personas que sean, claro.
0: ¿Esos son como los grupos más requeridos?
2: En este caso, los más escasos.
0: Los más escasos, ya.
2: Sí, tenemos menor cantidad de donantes ORH negativo, sobre todo del grupo O negativo. Entonces hacemos un llamado, si alguien sabe su grupo sanguíneo, sabe que es O negativo, o simplemente quisiera ir a donar, para que se pueda acercar, porque estamos bastante bajitos con la cantidad de donantes que necesitamos.
0: O sea, para saber en el grupo, Catherine, que yo estoy, yo no sé. La verdad, no tengo idea de qué grupo de sangre es. O sea, ¿uno puede ir al hospital para poder ver eso?
1: Sí, o sea, en el proceso de donación, como decía Daniela, nosotros no exigimos, digamos, algún grupo puntual.
0: Ya.
1: Entonces, después que se hace la donación, generalmente nosotros le mencionamos a la gente que a los 2 o 3 días también nos puede llamar para saber su grupo.
0: Claro.
1: Ahora, si ha hecho donaciones anteriores, nosotros tenemos registro del grupo y ahí nos pudiesen consultar, no hay ningún problema.
0: Oye, ¿y por qué suele bajar finalmente los fines de semana largo la donación? La gente se va, prácticamente ahí comienzan ustedes nuevamente las campañas de que vayan, de que se informen un poco más, ¿o no? ¿Es más bajo la donación de sangre?
1: O sea, lo que pasa es que se nos hace sentir un poco mal fin de semana largo porque hay un día menos de colecta.
0: Claro, claro.
1: Pero a nivel de todo el año nosotros tenemos fechas, donde baja la donación y ahora puntualmente que ya se acerca el verano, temporada agrícola, baja aún más.
0: Baja más. Sí. Daniela, ¿qué requisitos debe tener la gente que se pregunta, me imagino en la casa, que nos están escuchando a esta hora, para donar? ¿Qué deben cumplir principalmente?
2: Lo principal es tener buen estado de salud. En caso de, por ejemplo, tener enfermedades crónicas como hipertenso, diabético, que es lo más común, lo que más nos consulta, también pueden donar sangre, siempre y cuando tengan sus enfermedades controladas, su medicamento al día. En este caso se excluyen a las personas que se inyectan insulina, pero con medicamentos diabéticos y hipertenso lo pueden hacer. Personas que hayan dormido más de 5 horas, que tienen que haber comido antes de asistir a donar y que tengan, si donan por primera vez, entre 17 y 59 años.
0: ¿Y qué te excluye que alguien debiera decir, oye, mira, ¿sabes qué es esto? Y no, la verdad es que no debería ir a donar.
1: Como requisito general es que está en un instructivo, igual que nosotros tenemos nuestra página Dona Sangre Curicó. Aparece los tatuajes, endoscopía, cuando ha transcurrido menos de 6 meses, es un periodo de exclusión. Lo mismo si inició una pareja sexual nueva o no ha pasado estos 6 meses desde que hubo el primer contacto sexual, es uno de nuestros primeros requisitos para no dejarlos donar.
0: ¿Ya? Y el tema de los tatuajes no me quedó claro. ¿Cómo es? Si tengo tatuajes, ¿no puedo donar?
1: Sí, sí se puede donar. Siempre y cuando hayan pasado 6 meses.
0: Ah, perfecto.
1: Sí. Ya, claro. Eso es principalmente por los temas de los periodos de ventana, de las técnicas que nosotros usamos para detectar enfermedades transmisibles por sangre. Por eso se pide ese tiempo para que el cuerpo, si se pudo infectar de algo, lo pueda expresar y sea detectado. Esa es la relevancia.
0: Ya, perfecto. Estamos conversando con Katherine Alcaíno y también con Daniela Martínez, son técnicas médicas de la unidad transfusional, de la unidad de medicina transfusional del Hospital de Curicó.
1: Sí.
0: Oye, ¿cuánto se demora este procedimiento, Daniela, cuando la gente va a donar finalmente? Un proceso corto, entre comillas, ¿no?
2: Claro, el procedimiento en general nosotros siempre informamos a los donantes que son entre 35 o 40 minutos aproximado. Partimos siempre con una inscripción, por eso es importante que los donantes que asistan el día de la donación tienen que asistir con su carnet de identidad, licencia de conducir, pasaporte, por ejemplo, o algún documento que tenga nombre, foto y el RUT. La inscripción dura unos minutos, después pasamos una entrevista donde profundizamos un poquito más respecto a los criterios para poder aceptarlo como donante, y finalmente la extracción en sí, que es lo más complicado en este caso, lo que más les temen los donantes, dura entre 5 y 10 minutitos la extracción, así que se donan 450 ml y el procedimiento en general es bastante amigable y bastante rápido.
0: Oye, acá me llega una pregunta de alguien, me dice que de salud, pero no quiere dar su profesión, me dice si es que han tenido algunos retrasos con respecto a algún procedimiento quirúrgico, porque no habían tenido sangre, por ejemplo, o siempre hay alguna reserva por ahí.
1: En estos momentos, con la unidad de O negativo, estamos con complicaciones.
0: Ya, porque me dice, ¿han tenido que reprogramar alguna cirugía o enfrentar dificultades porque faltan componentes sanguíneos?
1: En sí, por falta de componentes, no.
0: Ya.
1: Porque como mencionaba, nosotros pertenecemos a una macro red sur donde distintos hospitales van enviando su sangre y esa nos distribuye al resto. Entonces, en caso de una gran necesidad, se puede pedir a este lugar. Pero ahora, como vamos a volver a reiterar, el O negativo bajó en la macro red, estamos con algunas restricciones. Entonces ahí sí empieza ese tira y afloja, como para que el paciente en este caso que va a una cirugía cuente como con la sangre que necesita.
0: ¿Y por qué está pasando eso, esa baja? ¿Por qué ocurre?
2: Generalmente, como es un grupo escaso, bajan las donaciones, aumentan los requerimientos transfusionales y eso hace que en realidad la suma estemos quedando un poco más en negativo.
0: Ya, acá llega otra pregunta, dice, ¿qué pasa con quienes hemos viajado recientemente al extranjero?
1: Bueno, en los viajes hay restricciones, igual que las personas que han nacido en un lugar fuera de Chile.
0: ¿Ya?
2: En el caso de los viajeros, por ejemplo, a lugares que son endémicos de malaria, como es generalmente Haití, Colombia, por ejemplo, Venezuela también, que hay harta cantidad de personas.
0: Sí. Por eso viene llegando Colombia.
2: Ahí dependiendo de si es un extranjero, debemos revisar el año de nacimiento, el país de nacimiento, el lugar específico donde nació, y en el caso de viajeros generalmente un mes por virus tropicales como Zika o dengue, por ejemplo.
0: Ya. ¿Qué sucede con las personas que toman medicamento? Me pregunta otra persona. Diariamente, que por receta, no afecta nada de eso, ¿no?
1: Tenemos que evaluar porque hay algunos medicamentos que en sí tienen restricciones y otro es por la enfermedad por la cual fue indicado el medicamento. Por ejemplo, los tradicionales, metformina, los sartanos, que son indicados para hipertensión o enfermedades crónicas, el eutirox para el hipotiroidismo, eso no tienen contraindicaciones para la donación.
0: Oye, y mitos y temores de repente que alejan a la gente, es verdad que... No creo, es un mito, pero ustedes lo pueden descartar o no. ¿Que engorda o no subir de algo relacionado con el tema del peso, no? La donación, ¿no? ¿O es un mito finalmente?
2: En realidad, claro, son mitos que hay, igual que personas que dicen que donar dejan ciego,
0: claro,
2: que van perdiendo la visión, que baja la defensa, pero en general no. Son solamente mitos.
0: Oye, ¿qué nos pueden decir horarios y finalmente dónde se pueden acercar? ¿Cómo lo puede hacer la gente llegar al Hospital de Curicó con respecto al proceso finalmente de la donación de sangre?
1: Bueno, nosotros atendemos de lunes a viernes de 8:30. Ya es una jornada más de mañana que llamamos, porque muchas veces la gente piensa que podemos atender hasta las 3-4 de la tarde, pero por lo menos en Curicó ese horario no se da. En Talca creo que la casa del donante tiene un horario más extenso de la donación. Tenemos también colecta un sábado al mes. Eso lo vamos publicando por nuestras redes sociales y ahora corresponde al 24 de octubre. Ese es un horario más corto, de 8 a 12 y media.
0: Ya, perfecto. Mira, llega otra pregunta. Dice, personas que hayan sido operados de cerebro o corazón,
2: Bueno, ahí hay que evaluar, claro, depende de cada caso, porque depende del motivo, el tipo de cirugía, si recibió sangre, por ejemplo, si tuvo algún, no sé, trasplante. Ahí hay que evaluar cada caso, pero dejamos la invitación a que si alguien tiene alguna duda respecto a algún medicamento, enfermedad, cirugía, nos pueda contactar en redes sociales Dona Sangre Curicó, y ahí nosotros resolvemos las dudas que puedan tener antes de asistir a donar.
0: Don Luca, ¿vamos a cambiar sangre? A checar un poquito, vamos a ir a la vuelta. Oye, pero para ir a ver el grupo también es importante, porque cuando hacen campaña, yo me imagino que hay mucha gente que no tiene idea qué grupo de sangre es, ¿o no?
1: Sí, la gente nos pregunta, pero en ese caso, obviamente, si quieren saber su grupo de sangre, o pueden hacerse el examen de grupo sanguíneo. Lo hago porque hay personas que para estudiar su sangre, ejemplo, evaluar si tienen VIH, van a donar.
0: Claro.
1: Y eso significa un riesgo para nosotros. Entonces, si el motivo es, en este caso, saber alguna información...
0: O sea,
1: información,
0: es mejor hacerse el examen.
1: Sí, o sea, y por eso decía, está la opción, claro, donar o darle el grupo, pero si es con esa finalidad solamente, mejor que se hagan el examen de grupo sanguíneo, y así nosotros evitamos tener una complicación o que quien reciba esa sangre tenga algún problema por estar en periodo de ventana.
0: Claro que sí. Les queremos agradecer, gracias por estar acá en el Belén por la tarde, y Caterina Alcaíno y también a Daniela Martínez. ¿Algo que cerrar antes para la gente?

0: Transfusional del Hospital de Curicó. Que esté muy bien. Gracias.
1: Gracias.
0: Vamos a la música, 16:20. Recuerde que si algo ocurre, precaución en la ruta. Estaba lloviendo todavía, así que véngase con cuidado a quienes vienen de retorno a la ciudad de Curicó. 16:20.

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1: 16:37, 16:37, y recuerde que junto a nosotros están nuestros queridos auspiciadores, ya los saludamos, en Curicó, por lo menos acá en Curicó Centro, está Imagen Salud. 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Oye, ya les decía, si algo ocurre, nos puede escribir de inmediato al más 569-9597-9492. Entretenida la entrevista, nos decía nuestros auditores de el tema relacionado con la donación de sangre. Un tema muy importante que hoy día hay que saber. ¿Usted sabe su grupo de sangre? ¿Sabe a qué grupo de sangre pertenece? Bueno, de lo contrario, puede ir, ¿sí? Todo cumple con todos los requisitos, ¿cierto? La donación en el hospital de Curicó, para que también puedan hacer sus propias consultas. Vamos a la música, 16:38. A esta hora llega Prince en el BLN por la tarde.

www.belenaradio.cl. Usted puede ingresar, puede encontrar, por ejemplo, el balance policial que ya emitió Carabineros y que nosotros hemos publicado y que arroja, por lo menos acá en la región del Maule, resultados con 0 fallecidos, pero sí con 21 detenidos. A ver, mucha atención con este balance, entre comillas, positivo que entrega Carabineros con respecto a este reciente fin de semana largo, periodo comprendido desde la tarde del viernes 9 hasta la noche del lunes 12 de octubre. Según todo lo que se ha entregado, por lo menos se registraron desplazamientos de cerca de 150.000 vehículos en la región del Maule. También parte de aquello ha permitido realizar el control de 16.800 controles vehiculares de identidad también, y se practicaron cerca de 19.000 pruebas respiratorias para detectar alcohol en los conductores. Y además se dio cuenta que se cursaron algunas infracciones diversas índoles, y también se contabilizaron 33 siniestros de tránsito, pero afortunadamente ninguno resultó con personas fallecidas. Toda esta nota está publicada en www.lnradio.cl. 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
7: Son las 5 en punto.
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Están llegando videos de la región metropolitana, del terminal de buses, ahí el terminal sur. Las planchas volando prácticamente. La tormenta se hizo sentir hace algunos minutos, ya por lo menos 20, 30 minutos atrás, en Talca. Y también en la región metropolitana, que ha dejado la escoba. El metro en varias líneas, por lo menos Pedro Valdivia, que es la línea 1, se encuentra cerrada. Están sin detención, por lo menos los trenes. La granizada ha generado colapso prácticamente vehicular. Mucha gente tratando... A ver, en Santiago, una gran masa de gente se mueve en el metro. Utiliza el metro, estudiantes, trabajadores, etcétera. Por lo tanto, cuando se cierra una estación, usted entenderá, su hijo probablemente que está estudiando en Santiago, algún familiar que le toca trabajar, que a la escoba, se detiene prácticamente algunos puntos de la ciudad. Así que estas tormentas eléctricas no solo han dejado consecuencias negativas en Talca, sino que también en la región metropolitana, donde incluso hace un rato me enviaron algunos videos desde Nancagua. Un auditor me escribía, Hernán González, y me decía, oye, una granizada del tamaño de una canica, me decía, por lo menos lo que había caído. Así que mucha precaución a quienes van en ruta a esta hora, si es que la tormenta eléctrica se posiciona por ahí donde van avanzando. Yo creo que siempre recomendamos bajar la velocidad o simplemente orillarse a un costado de la ruta de manera segura para poder evitar algún accidente a esta hora de la tarde. Recuerde, si algo ocurre, nos puede escribir al más 569-9597-9492. Vamos a la música, seguimos junto a ustedes hasta las 18 horas, 6 de la tarde.

0: 5:10, revisamos algunas efemérides que marcan esta jornada y una que ocurrió en nuestro país, porque un 13 de octubre del año 2010, ¿se recuerda usted del rescate de los 33 mineros chilenos? Que a propósito, hace algunos días atrás se informaba que falleció uno de ellos. Bueno, un día como hoy, pero en el año 2010, ya han pasado cerca de 16 años cuando estábamos todos, ¿sí? Pendiente, escuchando la radio, viendo la televisión, ¿cierto? Lo que ocurría en el norte de nuestro país. Específicamente, recordemos que estuvieron 69 días, Francisco Javier Valle estuvo en ese lugar, y por supuesto es parte también de aquello, y además 16 años que yo creo que el mundo estaba muy expectante de aquello, y yo creo que hoy día uno se pregunta, ¿qué recuerda de ese momento? Ah, Francisco, tú que estuviste en ese lugar y llega a esta mesa de trabajo.
1: ¿Cómo está, don Dani? ¿Cómo le va?
2: Bien, perfecto.
0: Oiga, 13 de octubre han pasado 16 años ya de ese momento.
1: Harto, ¿no?
0: Harto,
1: 16 años, sí. Oye, buenas tardes a los auditores. Fíjate que, sí, pues me tocó estar allá en el rescate de los mineros. ¿Se acuerda usted cuando salió el papelito?
0: Sí, pues.
1: Ya, yo llegué 2 días después.
0: Ya.
1: Lo que pasa es que en ese tiempo yo estaba trabajando para la radio Bio Bio en Valparaíso y había un solo corresponsal, una chica que era corresponsal allá en Copiapó, y ella, en lo que podía, porque era además corresponsal a medio tiempo nomás, entonces tenía su trabajo en un servicio público, más el tema. Entonces, de pronto cuando aparece el papelito, había esta corresponsal y un periodista de apoyo que había ido para allá. Y cuando se conoce que estaban todos vivos, evidentemente cambió absoluto
0: el panorama.
1: Claro. Entonces ahí había que activar a todo el equipo completo. Y de ahí, encabezados por Tomás Mochatti, que se instaló allá en el campamento, en una motorhome, y todo el resto del equipo, fuimos 8 periodistas a cubrir, las 24 horas del rescate. Y ahí estuvimos, como te digo, 2 días después de que aparece el papelito este de los, estamos bien, los 33 en el refugio. Y de ahí todo el proceso de lo que se vivió en el intertanto de, bueno, cuando, uno de los momentos emocionantes fue, aparte de cuando sale el papelito, fue cuando logran llegar con la comunicación.
0: Claro.
1: Eso, o sea, fue un momento emocionante.
0: Perforar prácticamente a la,
1: claro,
0: a,
1: claro, porque
0: al vientre de la mina.
1: Claro, o sea, imagínate, estaban a 700 metros de profundidad. O sea, habían 3 perforadoras, los 3 planes, los 3 perforadoras, y una de ellas, una de estas perforadoras, fue la que logra romper en el refugio. Hacen todo este tema del papelito que sube, y de ahí tuvieron que ensanchar un poco el hoyo, el orificio, la perforación, y de ahí un señor de apellido León Gallo les inventó un sistema. Estamos hablando del año 2010.
0: O sea, 16 años,
1: donde no teníamos wifi, donde era muy difícil el sistema de las comunicaciones. Entonces, con un teléfono, imagínate, 700 metros de cable por ese hoyito para que se pudieran comunicar, y además una pequeña cámara de televisión
0: para poder monitorearlo.
1: Y ahí fue cuando, y esto fue lo más emocionante, cuando ponen la cámara y aparece esta primera imagen en blanco y negro de los mineros que estaban vivos en este refugio.
0: A propósito de efemeris y a propósito también de instinto de supervivencia, mira, un día como hoy también nos recuerdan, 13 de octubre pero de 1972, usted era un joven todavía.
1: No había nacido todavía. Yo nací en 73.
0: Ay, a ver. Oye, ocurrió la desgracia de los Andes, este avión que trasladaba un equipo, sí, de rugby uruguayo. O sea, imagínate, ellos también tuvieron que estar varios días.
1: Así es.
0: En la cordillera, y en el caso acá en Chile de estos mineros, casi 69 días, claro, sobreviviendo.
1: Es que hemos tenido hartas tragedias nosotros acá en nuestro Chile, en nuestra zona. y que están relacionadas de alguna manera todas o la gran mayoría con los temas cordilleranos, salvo los incendios y salvo los naufragios, el accidente de Juan Fernández, por ejemplo. Pero fíjate que la gran mayoría de los accidentes graves que se han producido han sido en la cordillera o la precordillera. El accidente de, bueno, el avión de los uruguayos, el accidente de los mineros, el rescate de los mineros, en la localidad del Melón, en la década del 80, el relave que, o sea, fue un relave de la mina El Bronce que se reventó y arrasó con todo el pueblo completo del Melón, de la localidad del Melón, cerca de Nogales, en la provincia de Quillota. La avalancha de Libertadores.
0: Los jóvenes que fallecieron con Cristo allá en el sur.
1: Exacto, la tragedia de Antuco. Y fíjate que yo creo que en esto, nosotros, y a propósito del tema de los mineros, qué lástima es que justamente hoy en la mañana conversábamos con el equipo de prensa ahí en la reunión de pauta, esta lamentable situación que estamos viviendo ahora en la minería, porque, a ver, hoy se confirma el fallecimiento de otro minero, el domingo murieron dos en un derrumbe, acuérdate lo que pasó en el Teniente el año pasado también, o hace unos meses atrás, lo que ha ocurrido en la minera escondida, o sea, ha sido muy complejo, lamentablemente, que
0: 11 muertos en el año.
1: Y pareciera, harto, claro, pues. Harto. Y ¿sabes qué? Lo más triste de todo esto es que a pesar de toda esta emocionalidad que nos generó el rescate de los mineros, para quienes estaban millones de espectadores mirándolo por la televisión y para quienes estuvimos, Luis
0: toda
1: Rivera, ojo,
0: mundial.
1: A Lucho Rivera también estuvo ahí.
0: Estaba toda la prensa mundial.
1: Toda la prensa mundial estábamos caso. Allá. Y fíjate que a pesar de eso, pareciera que en Chile no aprendimos la lección, porque ya, como decíamos, llevamos 11 mineros muertos en accidentes laborales al interior de faenas.
0: Yo suelo decir que creo que hoy día grandes empresas se dedican solo a producir dinero y la verdad es que no se preocupan, porque si se preocuparan esto no seguiría ocurriendo, ¿no? A ver, ¿cuánta gente se va a trabajar al norte porque no hay pega en sus pueblos?
1: Sí,
0: y claro, tienen que arriesgar tantas cosas. Entonces, ¿qué es lo que pasa? Sí. El que me diga lo contrario, yo creo que finalmente tiene que ver mucho con que hoy día las empresas no se preocupan de los planes de riesgo y obviamente el dinero no.
1: ¿Ah? Es que, fíjate que yo creo que aquí el tema es que aquí no hay accidentes. A ver, esto, usted como bombero también, nosotros tenemos un poco clara esta situación, ¿no? O este concepto. Los accidentes en estricto rigor no existen. Los accidentes son, si ocurrió un accidente, mal llamado accidente, es porque algo falló. O sea, malas decisiones, no sé, una persona que chocó curado, no es un accidente. O sea, se provocó por una mala decisión de manejar curado. Una persona que se le cortaron los frenos, mala mantención. Que chocó porque, oye, cuando dicen, oye, es que el pavimento resbaladizo produjo el accidente. No, señores, el accidente no lo produjo la lluvia, no lo produjo el accidente, o sea, el pavimento resbaladizo, lo produjo la imprudencia.
0: Antuco, dice acá, Antuco, sí, claro. Lo habíamos dicho. Claro. Los bronces con el melón.
1: Sí, los bronces con el melón, eso fue claro. Lo que te contaba, que fue el relave completo, el relave del toro fue el que se reventó completo y arrasó el pueblo completo, total, la avalancha, como te decía, del paso Libertadores. Entonces, hemos tenido muchas emergencias relacionadas con la montaña, con la media montaña, lo que pasó tragicómicamente con este joven, el Chino, ¿no? Que claro, más allá de la tragedia, o más allá de lo irrisorio que pudo haber sido, y para las bromas que se haya prestado, esto pudo haber sido complejo, pudo haber sido más complejo. Entonces, nosotros no tenemos conciencia de lo complicado y de lo peligroso que es esto. Entonces, los accidentes, como bien lo decía Marco Andrés en algún momento, los accidentes, por eso nosotros no hablamos de accidentes, ojo, hablamos de siniestros viales.
0: Hasta que se investigue.
1: Exacto.
0: Mira, claro. Antes de cerrar, Francisco, llega un comentario, y con esto nos vamos a la música. Cada día la normativa del trabajo en cuanto a la seguridad es más exigente, así que no digamos que hoy día las empresas privilegian el dinero, porque muchas veces se pierde mucho tiempo evaluando la seguridad antes de cualquier procedimiento. Y es justamente porque tener un accidente sale más caro que producir, sobre todo en la industria de gran renombre.
1: Pero los hechos dicen lo contrario, es que lamentablemente.
0: Claro. Y lo que decía acá también nuestra producción, 11 muertos.
1: 11 muertos, claro.
0: O sea, son 11 vidas, po.
1: Aquí algo falló, po. Falló el
0: 10 siniestros.
1: Claro, falló el prevencionista, falló. A lo mejor incluso puede ser por responsabilidad del propio trabajador.
0: Siempre. Y puede ser
1: que a lo mejor él dijo, no, si yo me voy a meter igual al pique, mira, me voy a meter igual y no voy a usar el cinturón de seguridad. Bueno, ¿qué falló? El sistema de selección, po. Así de simple.
0: Sin duda.
1: Entonces, algo falla. Cuando algo falla, siempre tenemos estas consecuencias. Lo que pasó en la mina San José, se alertó dos días antes el cerro empezó a gotear, como le llaman los viejos en la minería, sí. el cerro empezó a crujir, empezó a gotear, empezó a sentarse el cerro. Y siguieron trabajando igual y al final la tragedia se desató. Afortunadamente no murió nadie, podrían haber sido 33 muertos.
0: Siguieron produciendo.
1: Y siguieron produciendo.
0: Que te vaya bien, Francisco.
1: Chau, chau.
0: 17:20, pero ya en un ratito más se vienen las noticias, así que, por supuesto, nos dejamos un ratito más con buena música. Continuamos acá en el BLN por la tarde.

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1: 17:35. Oye, y nos escriben a nuestro WhatsApp. Luquita, le acabo de enviar, recién ingresó, apenas estábamos partiendo, un audio de nuestro querido auditor Carlos. Usted puede ser como Carlos, puede ser como Pedro, puede ser como todos, al más 569-9597-9492. Ahí usted nos puede reportar lo que está ocurriendo en diferentes lugares. A ver, nos preguntan si va a seguir lloviendo. En algunos sectores nos dan cuenta que están cayendo algunas gotitas, ya son las 7:08 de la tarde, en ese horario vamos a tener alta probabilidad, ¿cierto?, que caigan nuevamente precipitaciones, y van a ser las últimas de esta jornada, por lo menos acá en Curicó, Sagrada Familia, Molina, las comunas más cercanas, ¿cierto?, Teno, donde también nos escribían. Y recuerde también hacerlo con mucha precaución, ya lo decíamos, porque las granizadas, estas tormentas eléctricas, incluso en Rauco, pues un par de minutitos nos decían que hay truenos que se perciben ahí, los vecinos nos estaban escuchando, así que muchas gracias también por sus reportes a esta hora de la tarde. ¿Vamos a la música? ¿Sí? ¿Vamos a la música o revisamos el audio? Perfecto, revisamos el audio que nos envían al más 569-9597-9492.
2: Hola amigos de BLN Radio, soy Carlos. Mire, necesito pedirle un favor bien grande. Lo que pasa es que mi hija está como reina de la alianza de los 80 del Liceo Bicentenario Politécnico Curicó, está de aniversario. Entonces mi hija está postulando como reina de la alianza de los 80 y necesitamos, si pueden mandarnos un videito con un saludo donde salga el logo de BLN Radio, por favor.
1: Ya,
2: si me pueden ayudar.
1: Perfecto.
2: Sería de gran ayuda y pucha.
1: Perfecto, no hay problema. Vamos a en un ratito más y Lucas Sangüesa vamos a grabar para que usted también lo conozca a Luquita y le pueda enviar un saludo a esta alianza. Oye, están en el periodo de las alianzas, despedidas de cuarto medio, ya se están retirando de la educación superior, así que los papás también se comienzan a preocupar por los más pequeñitos. Vamos a la música, todavía queda tiempo, 17:37.

15 minutos nos separan de las 6 de la tarde y el Papa León XIV fue operado este martes en el Hospital Gemelli de Roma y los médicos confirmaron que el Papa León, recientemente asumido, tiene un cáncer de pulmón. Por lo tanto, le extirparon el lóbulo inferior del pulmón derecho y el análisis del tejido confirmó un adenocarcinoma pulmonar, un cáncer de pulmón, ¿cierto? Y según la Santa Sede, la cirugía, que ha finalizado hace algunos minutos, fue exitosa, sin complicaciones, y el Papa ya volvió a su habitación tras despertar con normalidad tras el proceso postoperatorio. Así que desde la Sede Santa acaban de confirmar que el Papa León XIV acaba de finalizar una cirugía exitosa debido a que los médicos han confirmado que el Papa padece de un cáncer de pulmón. Ya le extirparon el lóbulo inferior y por lo tanto el procedimiento ha quedado con mucho éxito. 17:47, vamos a la música. Obviamente, ya en un ratito más van a estar las noticias en la edición vespertina para que ustedes continúen con nosotros acá en Belén Radio.

Nos vamos. Gracias por acompañarnos en esta jornada. No es lunes, atención, es martes 13 de octubre. Nos quedamos ahí pendientes con el 13 de octubre. Mañana les voy a estar comentando ya. O para otro 13 de octubre hablamos de lo que ocurrió, ¿vale? Oye, en un ratito más ya les decíamos, vienen las noticias para que nos acompañen y por supuesto se quede junto a nosotros. Si algo ocurre en las rutas donde usted esté en este momento, nos puede escribir de inmediato a nuestro departamento de prensa, el +569 9597 9492. Gracias, Lucas. Ya viene Marco Retamal, edición vespertina de Sala de Prensa. Los esperamos, por supuesto, y nos acompaña durante toda esta jornada. Que esté muy bien. Chao, chao.

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2: Las 6, en punto.
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6: Positivo balance de fin de semana largo entregó Carabineros. El Maule no registró fallecidos en siniestros viales. El municipio de Curicó está preparando modificación a la planta funcionaria. Habrá aumento de grados y de sueldos, incluyendo el del alcalde. Sumario al interior de la municipalidad de Molina por contratación de familiar de una funcionaria. Concejal del Partido Socialista emplazó a las jefaturas involucradas a dar un paso al costado, acusándolas de perjudicar la gestión del alcalde. Y en reportajes de VLN Radio, hoy les contamos la polémica por el traspaso del SLEP Los Cerezos. Desde junio que se viene alertando de la situación y nadie escuchó las advertencias, dijo el Colegio de Profesores.
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2: Las 6, con 2 minutos.
6: ¿Cómo les va? Buenas tardes. Bienvenidos y bienvenidas a una edición vespertina más de Sala de Prensa. Como siempre, muy conectado con todos ustedes a través de nuestras plataformas de redes sociales en esta jornada del martes 13 de octubre de 2026. Como siempre, les quiero recordar que pueden conectarse con nosotros en el WhatsApp en el más 569-9597-9492. Allí nos envía audios, fotografías, videos de lo que está pasando. Estamos más conectados que nunca. Por ejemplo, con nuestros auditores que nos reportan estas repentinas lluvias y granizadas que se están viviendo, sobre todo en sectores más cercanos a la cordillera. Estamos muy atentos a lo que ustedes nos están reportando, como por ejemplo los videos que se captaron al interior de el Home Center Sodimac en la ciudad de Talca, donde el agua colapsó las techumbres y él finalmente terminó escurriendo por el interior de este recinto comercial. 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Ya somos más de 600.000 personas que a diario estamos debatiendo, compartiendo información e informándonos. 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
6: Carabineros de la región del Maule entregó un balance respecto de los operativos y las emergencias que se desarrollaron durante el fin de semana recién pasado. Recordemos que tuvimos un fin de semana largo. Considerando el periodo que se registró desde la tarde del viernes 9 hasta la noche de este lunes 12 de octubre, día que además fue feriado. Según se informó, en este lapso se reforzaron los controles y también las fiscalizaciones en las principales rutas del territorio, con el objetivo de prevenir siniestros viales y promover una conducción responsable. De acuerdo con las cifras acumuladas, entre las 18 horas del pasado viernes 9 y las 23.59 horas de este lunes 12 de octubre, se registró un desplazamiento de 148.659 vehículos, de los cuales 74.640 circularon en dirección al sur y 73.969 en dirección al norte. Durante este periodo, Carabineros efectuó 16.804 controles y fiscalizaciones, además de 18.953 exámenes, registrándose 21 personas detenidas y 38 infracciones. Asimismo, se contabilizaron 33 siniestros de tránsito sin víctimas fatales que lamentar. Fue la jefa de la séptima zona del Maule, la general Maureen Espinosa Lobos, la que destacó especialmente este último resultado, recordando que durante 2025 la región presentó la tasa más alta de fallecidos por siniestros de tránsito en el país. Al respecto, la misma general Espinosa valoró tanto el trabajo preventivo de Carabineros como el de los conductores que asumieron con responsabilidad sus desplazamientos. Junto con ello, también mencionó que el desafío de la institución es que este resultado no sea excepcional y que pueda mantenerse durante todo el año. La misma autoridad policial enfatizó que la prevención de los siniestros viales es una tarea compartida y reiteró el llamado a respetar los límites de velocidad, utilizar el cinturón de seguridad, evitar el uso del teléfono celular mientras se conduce y cumplir con la utilización de los sistemas de retención infantil que tantas vidas han salvado.
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6: En el marco del último consejo municipal que se desarrolló en la comuna de Molina, la sesión estuvo marcada por la discusión respecto a eventuales irregularidades en contrataciones que se desarrollaron durante la celebración de las fiestas patrias recién pasadas, y donde la controversia fue escalando tras solicitarse formalmente el alejamiento del cargo de las autoridades e involucradas del gabinete comunal. Fue el concejal Cristian Martínez, del Partido Socialista, quien abrió la discusión centrando su intervención en la necesidad de resguardar la probidad institucional frente a los sumarios. El caso derivó luego de que se detectara que hubo contrataciones de familiares, además de cercanos, en un proceso al menos cuestionable, dijo el mismo concejal, quien además solicitó que las involucradas dieran un paso al costado de sus cargos.
8: Recordemos que una contratación municipal habría sido adjudicada al cónyuge de una prestadora honorarios, existiendo antecedentes de una estrecha amistad entre esta última y la directora de desarrollo comunitario, quien habría avisado el requerimiento. El artículo 35.4 de la ley 19.886 establece prohibiciones para contratar con cónyuge de persona honorario del mismo organismo, salvo las excepciones legales. Esas normas existen para proteger la transparencia de las decisiones públicas, pero hoy quiero plantear dos cuestionamientos fundamentales. El primero se refiere a la directora de desarrollo comunitario. Estamos hablando de un cargo de exclusiva confianza del alcalde cuando se ejerce en calidad titular. Y la confianza no es solamente una facultad de nombramiento alcalde, es un compromiso de lealtad institucional, responsabilidad y resguardo de la administración. Por eso pregunto, ¿por qué la directora de IDECO no ha considerado dar un paso al costado mientras se esclarece estos hechos?
6: En la misma línea, Martínez extendió sus cuestionamientos hacia el rol de la administración municipal en los mecanismos de control e inspección de los procesos bajo investigación.
8: Por eso también debemos preguntar, ¿dónde estuvieron la coordinación, la supervisión de la gestión y los mecanismos de control que debían advertir oportunamente de eventuales irregularidades? ¿Qué conocimiento tuvo la administradora municipal de estos procedimientos? ¿En qué momento tomó conocimiento de las posibles incompatibilidades? ¿Qué instrucción impartió y qué medida adoptó para resguardar los intereses municipales? ¿Se cumplieron efectivamente las funciones de coordinación y gestión que le correspondían? No estoy afirmando que la administradora municipal haya participado en una irregularidad. Estoy señalando que una investigación completa también debe esclarecer si existieron omisiones de gestión. A esto se suma un segundo procedimiento investigado, en el cual un proveedor habría iniciado prestaciones antes de concluir la adjudicación.
6: Frente a estos planteamientos que formuló el concejal, la respuesta de la máxima autoridad de la comuna fue acotada, confirmando solamente las acciones administrativas que se activaron desde la entidad local.
9: Bien, concejal. Yo solo le puedo argumentar de que se iniciaron todos los procesos disciplinarios y sumarios administrativos, dando cuenta también de un informe que hizo la dirección de control. Así que esos procesos de está en curso.
8: ¿Puedo responderle, alcalde?
9: Sí.
8: Solamente yo espero que estemos siendo informados de estos procesos disciplinarios. Sé que los sumarios no pueden ser sabidos hasta su conclusión. Espero que este sumario tenga una celeridad. Yo personalmente me voy a encargar de que esto de investigar y de apurar esta situación, y solamente me preocupa cómo lo están cuidando sus cargos de confianza. Yo creo en su sentido de probidad, creo en el cariño que usted tiene por Molina y por su gente y por lo que le costó llegar a este espacio, y me preocupa y me duele que sus cargos de confianza lo estén haciendo tanto daño.
6: Bueno, tras esta breve aclaración que desarrolló el jefe comunal, el concejal Martínez concluyó reiterando su preocupación por el resguardo de las funciones administrativas de confianza, enfatizando que la credibilidad municipal y el resguardo de los recursos públicos depende del esclarecimiento total de los sumarios que ya se han iniciado.
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6: Tras 8 años de espera, el municipio de Curicó está analizando el presupuesto del año 2027, un ajuste a la planta funcionaria que le permitiría reducir las plazas a contrata en un 30%, según explicó el alcalde George Bordachar. El proceso, que por ley se puede realizar solo en ese periodo, considera un aumento de grado según el número de cupos que tenga cada escalafón de funcionarios, incluyendo al alcalde. Consultado al respecto, el alcalde Bordachar explicó que gracias al ordenamiento financiero se pudo incluir esta modificación en el presupuesto del municipio, lo que va a beneficiar a cientos de funcionarios que estaban esperando el aumento de grado para mejorar sus remuneraciones.
10: Bueno, nosotros en el presupuesto 2027 consideramos este aumento de grado. En el caso personal, yo tengo que aumentar un grado para que toda la gente de abajo empiece a subir un grado, y eso es parte de este proceso, o sea, un proceso que de 8 años, así que esperemos que nos vaya bien, que se haya trabajado a través del consejo, y cada uno de los temas que se están viendo salir fortalecido, y esto es para el beneficio de los funcionarios.
6: La normativa también explica que los alcaldes deben estar 2 grados más arriba que el funcionario que les secunda. Por lo tanto, este año Curicó debe aumentar el grado a la jefatura comunal, lo que significa que también aumentará los ingresos del alcalde en casi 1 millón de pesos.
10: Tenemos un problema grave de contrata, que con esta modificación de la planta bajaríamos a un 30%, si quizás estamos pasados 40%. Entonces hay muchas modificaciones de esta planta nueva que va a beneficiar el funcionamiento de nosotros. También tenemos el tema de los honorarios, el tema, usted pregunta, de renta, es un grado, son como 800 mil pesos, eso es lo personal. Y eso también es parte de si yo no me subo ese grado, nadie puede subir, y son 8 años que se quería estabilizar a la gente, que también yo me debo a los funcionarios, y creo que el trabajo, el compromiso que han tenido cada uno de ellos, se merecen este aumento.
6: Según el mismo alcalde Bordachar, este proceso se está realizando de manera exhaustiva por parte de las jefaturas de cada servicio, lo que incluye una evaluación del desempeño de los funcionarios y funcionarias, lo que además es informado al Consejo Municipal.
10: Hemos ordenado la casa y nos permite este ordenamiento seguir trabajando en conjunto y tener los recursos para el día de mañana subir este aumento de grado a cada uno de los directores, a cada uno de los funcionarios que van subiendo un grado más. Hay mucha gente que está contratada, que lleva años, y hoy día tiene la posibilidad de pasar a planta. Y eso también nos permite bajar la contrata y mejorar también los estándares que nos pide la Contraloría. Eso lo estamos haciendo con todo el equipo de recursos humanos, con nuestro equipo directivo. Cada uno va a ser evaluado, así como cuando tenemos sumarios, independiente, individual, va a ser el mismo proceso para la gente.
11: ¿Va a evaluar positivamente para aumentar?
10: Por supuesto, positivamente.
11: ¿Cuándo estaría ya cerrado el tema?
10: Esto de aquí a fin de año. Lo que pasa es que ahora nosotros presentamos el tiempo, en plazo y forma, para que pueda ser trabajada a través de las comisiones del Consejo Comunal.
6: Bueno, las reacciones llegaron desde el Congreso Nacional, y lo hizo el exalcalde de Curicó y actual diputado por el Maule, Javier Muñoz, de la ADC, quien valoró la modificación en la planta funcionaria del municipio que le correspondió dirigir hace ya un par de años. Sin embargo, Muñoz también fue crítico del contexto en que se produce este anuncio, calificando nuevamente como una falacia el discurso anterior de esta administración en torno al supuesto déficit financiero.
12: lo que yo siempre dije, de que el tema de decir que no había plata y decir que íbamos a tener que vender propiedades municipales, se dijo que se iba a vender al mercado municipal, recuerda, en 10.000 millones a través de un leaseback, sin lugar a duda era una falacia, que no solo lo decía yo, también lo decían al interior de la propia municipalidad los propios concejales, que siempre comprendieron, porque manejaban los números, que ese déficit era artificial. Y prueba de ello es que hoy día, o a fines del año pasado ya, había un superávit, y hoy día se está planteando la mejora de las plantas municipales, que no es poca plata, es mucho dinero que la municipalidad va a tener que invertir anualmente para que eso se pueda concretar. A mí me parece bien, por cierto, pero también es bueno señalar de que ese artificio que se creó, esos fuegos artificiales que se tiraron el año pasado, claramente hoy día están completamente desvirtuados con el paso del tiempo.
6: Bueno, hay que señalar que según fuentes consultadas en el municipio de Curicó por parte de Sala de Prensa de BLN Radio, del total de funcionarios de la Casa Consistorial, 47 de ellos no van a subir en ningún grado. 44 porque ya llegaron al tope de la escala funcionaria de su respectivo escalafón. No obstante, hay 3 funcionarias a punto de acogerse a retiro que no fueron consideradas por el aumento de grado, lo que ha remecido el interior del municipio, tensionando aún más las relaciones entre los asesores directos del alcalde Bordachar con el entorno funcionario.
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4: 17 grados, esa es la temperatura actual en el centro de la ciudad de Curicó. Esta es una información que proviene directamente desde la estación meteorológica automática del Aeródromo General Freire de esta ciudad. Para lo que queda de esta jornada de martes 13, el cielo va a seguir nublado, probablemente habrá chubascos y se sigue reportando la posible ocurrencia de tormentas eléctricas, tal como se dio en el sector de Gualañé, también en la comuna de Rauco lo pudieron percibir algunos de los vecinos. Fíjese que para la jornada de mañana miércoles 14, se pronostica una temperatura mínima de 7 grados, una máxima de 21. Durante la madrugada habrá nubosidad parcial. Ocasionalmente va a tornar a nublado, pero esa condición de nubosidad parcial se va a mantener durante las primeras horas y también durante la tarde de mañana. Para la noche ya el cielo se despeja totalmente. Claro que el día

0: finalmente hemos podido sobrellevar, por lo menos aquí en Curicó. Distinto es lo que está pasando en la región metropolitana, donde el transporte público, las autopistas y otros sectores están colapsando a raíz de la gran cantidad de agua que ha caído durante los últimos minutos. Hay caos en la región metropolitana por esta tormenta inusitada que se ha generado. Se ha decretado alerta roja para la región metropolitana, como ya lo comentábamos, pero acá en Curicó la situación hasta este minuto es de normalidad.
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0: Hasta la Municipalidad de Romeral llegó el encargado de la unidad regional Subdere del Maule, Franco Libravo, para reunirse con el alcalde José Antonio Arellano a fin de informar sobre la asignación de recursos para un proyecto de habilitación de fosas comunitarias en los sectores de Bellavista, Pumaitén, Villa César Ponce y también la Villa Tres Puentes, entre otras. La iniciativa, que fue financiada por la Subsecretaría de Desarrollo Regional y Administrativo a través del Programa de Mejoramiento Urbano y Equipamiento Comunal, contempla una inversión superior a los 10.500.000 pesos y tiene como objetivo contribuir a mejorar las condiciones sanitarias y de calidad de vida de las familias de la comuna romeralina. El proyecto considera la disponibilidad de un camión limpiafosas que permitirá realizar labores de limpieza y mantención de los sistemas colectivos de alcantarillado de la Villa Bellavista Pumaitén, de la Villa César Ponce, la Villa Esperanza, también la Villa La Esperanza Real y la Villa Tres Puentes. Entre las principales acciones contempladas se encuentra el retiro, transporte y disposición de aproximadamente 320 metros cúbicos de lodos correspondiente a la capacidad conjunta de las fosas comunitarias consideradas en este proyecto. Además, se van a realizar labores de limpieza y destape de tuberías, además de cámaras, mediante el sistema HydroJet. Todo esto para mejorar el funcionamiento y las condiciones de estos sistemas sanitarios. Sobre este apoyo estatal se refirió el encargado de la Subdere del Maule, Francoli Bravo.
4: Efectivamente, la Subdere le transfirió un poco más de 10 millones al alcalde José Antonio Arellano para cubrir aquellos daños que tuvieron las comunidades en temas de fosas y alcantarillado, distintos sectores de Romeral. Esta ayuda está enmarcada en la catástrofe que hubo y se está desarrollando en este país durante el año. Así que, cumpliendo la palabra, nuestro gobierno del presidente José Antonio Kast en la comuna de Romeral.
0: En tanto, el alcalde de Romeral, José Antonio Arellano, valoró la asignación de estos recursos y señaló que mejorar los sistemas sanitarios es esencial para que las familias de la comuna se desarrollen.
5: Bueno, la verdad que muy buenas noticias para la comuna. Gracias por el aporte que nos está haciendo el gobierno del presidente Kast, principalmente a través de la Subsecretaría de Desarrollo Regional. Y hoy día, nuestro subdirector regional nos entrega estos fondos muy importantes para mejorar el sistema sanitario, principalmente en nuestra comuna, en momentos tan complicados como lo que estamos viviendo hoy día con la lluvia, con las emergencias que estamos siendo víctimas del el efecto del niño en nuestro país, particularmente en los ricos.
0: Por último, el alcalde de Romeral indicó que este aporte de la Subdere va a permitir entregar una solución concreta a las necesidades de las y los vecinos, quienes verán la habilitación de sus fosas comunitarias en el mediano plazo.
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0: Dos convenios colaborativos fueron suscritos entre el municipio de Curicó y la Corporación Educacional INITEC. Mediante estos instrumentos, los alumnos del establecimiento educacional podrán realizar sus prácticas profesionales en distintas reparticiones municipales. De esta forma también, tanto los estudiantes como los apoderados van a contar con el apoyo emocional y de convivencia educativa a través del programa Lazos, que es ejecutado por la Dirección de Desarrollo Comunitario del municipio. Fue el alcalde Bordachar el que destacó la importancia de estos convenios.
6: Estamos potenciando a los jóvenes de ellos para que vayan a hacer la práctica a nuestra municipalidad y también con nuestro programa Lazos, que está todo nuestro equipo profesional dirigido por

0: Gareco, por Hugo Rey, para que sigamos trabajando, fortaleciendo a la juventud curicana, recuperando la juventud, y sobre todo el aprendizaje que le entrega Inditec, lo puedan desarrollar en nuestra municipalidad. Yo lo dije en campaña también, ojalá que todos nuestros niños curicanos se queden acá, puedan desarrollarse y, por qué no, en nuestra municipalidad de Curicó.
1: El director de Initec, Ricardo Díaz, valoró como significativo el aporte que significa tanto para el colegio como para sus estudiantes y apoderados este acuerdo que se plasmó con el municipio.
2: Nosotros como colegio Initec es muy importante tener la presencia del alcalde acá firmando estos dos convenios de colaboración. Uno va a permitir poder que nuestros estudiantes egresados de las cuatro especialidades puedan desarrollar sus prácticas profesionales en dependencias municipales, y el otro convenio que va a permitir que el programa Lazo, a través de sus profesionales, puedan brindar apoyo y acompañamiento a las familias del colegio, tanto a estudiantes como padres y apoderados, en el ámbito emocional y en el ámbito de convivencia educativa, lo cual, por cierto, nos pone muy contentos.
1: Bueno, los convenios formalizados por la Corporación Educacional Initec se suman a otros que ya existen con distintas entidades de educación de la comuna de Curicó, obedeciendo a las políticas de colaboración de la actual administración municipal.
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1: Seguimos avanzando con la revisión de las noticias. Quiero agradecer las comunicaciones que ustedes nos han hecho llegar. Por ejemplo, hace poco rato nos escribió Lucas Pacheco, quien está alertando por la ocurrencia de tormentas eléctricas. Él indica que ha tenido la posibilidad de estar muy atento a la ocurrencia de este fenómeno y que por lo menos ha grabado 30 minutos de truenos sin detenerse, y esto continúa, dice. Por lo tanto, esto es un llamado de atención a quienes están en lugares expuestos para que tome las medidas de precaución. Por otra parte, también quiero agradecer a nuestros auditores que nos advierten de lo que ha ocurrido en la esquina de la avenida Freire con la avenida Manso de Velasco. En ese lugar se produjo hace poco rato un siniestro vial. Aquí están apuntando la dirección, sería Juan Luis 10 con Freire. Ya se deja delimitado que esto es la esquina de Freire con el camino al Boldo. Una colisión vehicular, hay una moto involucrada, un lesionado. Ustedes comprenderán que esto habitualmente pasa en esta transitada esquina de la ciudad. Es una esquina muy peligrosa, por lo tanto, tengan a bien los conductores saber que en ese lugar se está desarrollando un procedimiento policial. Y también, si usted puede tomar alguna alternativa para llegar a Sarmiento o al Boldo, hágalo para que evite la congestión que se está generando a raíz de esto. Y por último, también agradecer a Matías, que nos advierte de una gran humareda que está emanando desde el sector de el Puente Lontué, cercanías de Maquegua, una humareda que habitualmente se da en esta época y que dice relación con una quema de pastizales que se genera en el área surponiente de Curicó, que constantemente, entre comillas, rebrota, porque probablemente alguien está incendiando ese sector, y que se genera muy cerca de el complejo municipal que está ubicado allá en Aguas Negras. Por lo tanto, probablemente dentro de los próximos minutos también se vaya a activar bomberos para concurrir a ese lugar. Es lo que está pasando aquí en la ciudad y se lo contamos a través de la 105.7.
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11: 4 meses han transcurrido desde que el Colegio de Profesores emitiera la primera alerta pública respecto a la desprotección presupuestaria de la nueva institucionalidad educacional, los polémicos SLEP. Una advertencia que hoy escala hasta convertirse en un conflicto abierto entre los municipios de la región del Maule y las autoridades centrales de la educación. El informe lo preparó Francisco Javier Ovalle.
16: Este martes, alcaldes y parlamentarios del Maule se reunieron con el subsecretario de Educación para conocer de primera fuente la verdadera situación que existe con el Servicio Local de Educación Pública Los Cerezos. Pero antes de contarles qué ocurrió en esa reunión, nos vamos a remontar a junio de 2026, cuando en entrevista exclusiva con BLN Radio, el presidente del gremio docente, Mario Aguilar, visibilizó la profunda incertidumbre provocada por la falta de recursos para los servicios locales de educación pública. En esa oportunidad, Aguilar advertía que la omisión de financiamiento amenazaba la continuidad de las clases y dejaba a los municipios en la incertidumbre sin saber si incorporar o no recursos para educación en sus presupuestos, planteando que podría incluso tratarse de un intento solapado de privatización.
17: Prácticamente ninguno de los municipios de que corresponden al SLEP Los Cerezos tiene contemplado presupuesto en el año 2027 para efectos de educación, porque ya tienen en consideración que ya dejan de administrar la educación. Por lo tanto, genera un problema grande esta suerte de paralización de facto que de alguna manera está impulsando la Dirección de Educación Pública, cosa que no nos parece. Nosotros de ninguna manera estamos de acuerdo con un congelamiento de los procesos que apunten hacia una privatización. Ojo, que a nosotros nos preocupa mucho eso, que en este ¿no es cierto?, crítica al funcionamiento de los SLEP y la nueva educación pública, lo que esté detrás sea la intención de privatizar.
16: Tras estas advertencias, nuestro equipo de prensa envió requerimientos formales por correo electrónico a todas las municipalidades que integrarán el futuro SLEP Los Cerezos para consultar si considerarían presupuesto educativo. Sin embargo, ningún municipio ha respondido. Las aprehensiones del Colegio de Profesores se confirmaron a principios de octubre, cuando fuentes alertaron sobre una omisión en la partida de educación entregada al Congreso. No se habían incluido recursos para la segunda fase de implementación de los servicios locales, afectando también al SLEP Los Cerezos. La noticia trascendió en Curicó durante la celebración del Día del Asistente de la Educación. Horas más tarde, los medios nacionales daban cuenta de los ajustes presupuestarios centrados en el programa Yo Elijo Mi PC, la reducción de horas docentes, entre otros puntos, abordando el tema de los SLEP de forma marginal. Sin embargo, nuestras fuentes reservadas confirmaron la circulación de correos electrónicos entre alcaldes y la molestia en el Ejecutivo, pero por la filtración de una información sensible, dijeron desde la subsecretaría. Ante este escenario, a 4 meses de aquella primera alerta entregada por el Colegio de Profesores, alcaldes maulinos y parlamentarios acudieron este martes al Ministerio de Educación para reunirse con el subsecretario de la cartera, entre ellos la senadora de oposición Paulina Bodanovich, quien agradeció la recepción, pero exigió voluntad política, dijo, para encontrar una solución.
18: Importante avanzar en la implementación del SLEP de Los Cerezos, porque los alcaldes necesitan entregar esta función tan importante y que la educación finalmente quede en las mejores manos, que nos preocupemos de que los niños aprendan en los colegios y que todo este tema administrativo se concentre en esta nueva institucionalidad que son los SLEP. Agradecerle al subsecretario, pero también exigir voluntad política. Aquí tiene que haber una voluntad de echar a andar esto en los tiempos que se requieren y que están ordenados por la ley.
16: Por su parte, la senadora oficialista Andrea Valladares manifestó la preocupación por saber si el SLEP Los Cerezos podrá asumir la educación o si esta se mantendrá en manos municipales.
19: Muchas de las comunas de la región del Maule solo tienen colegios públicos que entregan educación a la comunidad. Y por eso hoy día queremos saber cuál es la situación, cuáles son los pasos a seguir, si efectivamente el SLEP Los Cerezos está en condiciones de asumir la educación pública de estas comunas o si finalmente va a tener que mantenerse en los municipios. De ser esta la situación, nosotros lo que buscamos, y principalmente mi compromiso, es que los alcaldes tengan todos los recursos a disposición para poder ejercer bien esta labor.
16: Cabe precisar que la implementación de los SLEP contempla, según la ley, dos etapas, una de instalación administrativa y otra de operación del servicio educativo. Según los datos de la propuesta presupuestaria a los que BLN Radio tuvo acceso, ningún SLEP figura con cero peso en su presupuesto global, ya que todos van a recibir aportes para gastos administrativos, es decir, para la etapa 1. Sin embargo, un grupo de servicios locales, entre ellos el SLEP Los Cerezos, con poco más de 3.000 millones de pesos asignados para esa primera etapa, no va a contar con fondos asignados para la segunda etapa del traspaso operativo. El diputado Javier Muñoz cuestionó esta falta de transparencia, dijo, por parte del Ministerio de Educación, señalando que genera incertidumbre en las comunidades locales.
20: Lo único que está cierto es que este tema va a ser discutido junto con la ley de presupuesto en las partidas de educación, porque claramente la posición que es parte del secreto, digamos, de lo que ha mantenido el Ministerio de Educación sobre la mesa, no ha sido dilucidada porque no se conocen los criterios que efectivamente fueron considerados en concreto para la determinación de esta posición por parte del Ministerio, que genera toda esta incertidumbre. Y cuando además tú escondes como se dice en una jerga deportiva, cuando escondes la pelota, mayor incertidumbre genera en la comunidad sin saber qué o cómo se ha evaluado esta temática para tomar una decisión.
16: A este panorama se suma un ajuste técnico en la dotación docente nacional, la cual va a experimentar una disminución promedio de 4.176 horas pedagógicas por servicio local, equivalente a un recorte medio de 6,1% por territorio. Esta reducción, junto a la falta de fondos para la segunda etapa de implementación, consolida el escenario de incertidumbre denunciado por los actores regionales. Según informaron las autoridades, la Subsecretaría de Educación se comprometió a entregar este martes el informe consolidado sobre la decisión para saber por qué se tomó la determinación de no incluir estos presupuestos, documento que hasta el cierre de esta edición no había sido remitido. 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
11: La Junta Nacional de Auxilio Escolar y Becas, la JUNAEB, inició el proceso nacional para incentivar a los estudiantes a que vayan a capturar su fotografía. Estamos hablando de los estudiantes que actualmente cursan cuarto y octavo básico para que se tomen esta foto para su nueva tarjeta nacional estudiantil y así puedan asegurar que cuenten con ella desde que se inicie el próximo año escolar, es decir, el 2027. El director nacional de la JUNAEB, Fernando Peña, explicó que este proceso está dirigido a aproximadamente 300.000 alumnos de todo el país. Para ello, la institución cuenta con alrededor de 3.000 módulos de atención en más de 2.500 puntos de Chile hasta fines del mes de noviembre. Además, precisó el director de la JUNAEB, el trámite se puede hacer en el propio establecimiento con el apoyo del encargado de la TNE a través del capturador web disponible en la página de internet de dicha entidad. Adicionalmente, se puede coordinar desde cada colegio una toma masiva de fotografías, para lo cual Fernando Peña hizo un llamado a los directivos a contactarse y a coordinar las visitas.
21: Lanzamiento nacional del proceso de captura temprana para alumnos de cuarto básico y de octavo, los de cuarto que entran a quinto, que es el año donde comienza a entregarse la TNE, y en el caso de octavo, porque cambia la tarjeta de color para los alumnos de enseñanza media, y todo proceso de retarjetización o de primera entrega de TNE queremos que se haga a tiempo, y por eso es que estamos sacando la fotografía con tiempo para que así el próximo año, ojalá en marzo, a más tardar en abril, ojalá los alumnos ya tengan su TNE y puedan obviamente usarla en el transporte público. Tenemos 3.000 puntos a lo largo de todo el país habilitados, tanto con puntos de toma de fotografía como también con equipos que van a las escuelas a tomar las fotografías de forma masiva. Yo hago la invitación a los directores, a los equipos directivos que coordinen con la JUNAEB para que de esa manera podamos adelantar sobre todo las tomas masivas de cursos completos, que es lo que nos interesa a nosotros adelantar para la primera entrega de la TNE.
11: Bueno, en cuanto a los estudiantes que no participen del proceso de captura temprana de la fotografía para su TNE del 2027 y que tienen plazo hasta el 30 de noviembre, el director nacional de la JUNAEB advirtió que tendrán que hacer el trámite el próximo año, retrasando así la llegada de la tarjeta y enfrentando al conductor de la micro.
21: La complicación es que van a tener que tomarse la fotografía el próximo año, si es que no lo hacen ahora, y eso obviamente va a demorar el trámite de entrega finalmente. Se va a demorar la llegada finalmente de la tarjeta. Empezó a fines de septiembre y hasta el 30 de noviembre vamos a estar con estos 3.000 puntos que además interaccionan con las escuelas porque hacemos también capturas masivas. Entonces la idea es ocupar todo octubre y todo noviembre, ojalá tener el 100% de las tomas de captura temprana.
11: Bueno, y por último, desde la misma JUNAEB informaron que el proceso de captura de fotografías para las y los estudiantes de educación superior iniciarán en el 2027, específicamente el mes de enero.
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11: El municipio romeralino, a través de su Departamento de Fomento Productivo, confirmó que entre este 16 y 17 de octubre, el Parque Pumaitén va a albergar una nueva versión de la Expo Agro, la cual abrirá sus puertas de manera gratuita a toda la comunidad desde las 10 de la mañana y hasta las 18 horas. La primera jornada, correspondiente al viernes 16 de octubre, estará centrada en el sector agrícola y el manejo de cultivos, reuniendo a 34 empresas que van a exhibir maquinaria y tecnologías aplicadas al campo. El programa del día contempla también la inauguración oficial, que está fijada tentativamente para las 12:40 horas, además de las presentaciones artísticas. Habrá también una oferta de comida e itinerarios con 6 charlas dictadas por especialistas. Estas exposiciones van a abordar temáticas sobre manejo sustentable de hortalizas, nutrición previa a la cosecha, control de plagas de berries y cerezas, además de las vitaminas, las sales minerales y la comercialización de los subproductos. Así lo detalló la encargada de fomento productivo del municipio romeralino, María Paz Céspedes.
3: Expo Agro este año se va a llevar a cabo el 16 y 17 de octubre. Ya el horario de funcionamiento de esta feria va a ser, de esta expo es de las 10 hasta las 18 horas. El día viernes 16 de octubre vamos a tener todo lo que es agro y manejo de cultivos. Ahí vamos a tener 34 empresas que van a estar exponiendo de maquinarias y nuevas tecnologías para el manejo de la agricultura. Además, 6 charlas con especialistas que van a tener diferentes rubros estas exposiciones.
11: El sábado 17 de octubre, la Expo Agro reorientará su enfoque hacia el rubro avícola, ofreciendo muestras de aves, gallinas y la presencia de empresas, además de emprendedores del sector. El ciclo de ponencias especializadas de ese día va a incluir ponencias sobre minerales y vitaminas en la producción avícola, la preservación de las razas y el desarrollo de la gallina mapuche o coyonca. Esta jornada mantendrá un carácter orientado a la familia, sumando atracciones como una granja educativa, sesiones de equinoterapia, espectáculos artísticos y la presencia continua de emprendedores locales.
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11: Hasta aquí esta edición vespertina de Sala de Prensa correspondiente a este martes 13 de octubre. Recuerde que la Dirección Meteorológica de Chile ha anunciado que el cielo va a permanecer nublado. Hay probabilidad de chubascos y también de tormentas eléctricas. Todo esto para las próximas horas, lo que resta de este día martes 13 de octubre. Muchas gracias por la sintonía. Gracias por la confianza que depositan en este departamento de prensa.
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15: VLN Radio te indica la hora.
29: Son las 7:00 en punto.
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Baile de Flash Dance con ese Maniac. Les estamos dando la bienvenida a este martes, como con olor a lunes. Es martes, está tropical nuestro querido Curicó, pero nosotros estamos, como siempre, con el ánimo bien arriba. Soy Cristian Soto Salinero y dije estamos porque estamos junto a todo el tremendo equipo de BLN Radio que hace posible que estemos estas 5 horitas junto a ustedes con lo de siempre. Buena música, buena onda, con noticias. Ustedes quiero que estén activos hoy día porque ha llovido, que sale el sol. Quiero saber cómo está la cosa, sobre todo en las calles. Había un accidente ahí en la Alameda, así que quiero que se reporten conmigo en el más 569-9597-9492. Vamos a comenzar al tiro. Tengo ganas de escuchar música, lo eché de menos ayer. Nos vamos a ir con una banda británica llamada Supergrass, que a mitad de los años 90 regalaron esta canción, este All Right, que es una buena canción para subir el ánimo, para empezar como corresponde esta nueva semana de Siempre Hay Algo. Bienvenidos.

7:09 y estaba mirando la temperatura y por Dios, parece que estuviéramos en un ambiente tropical. Tenemos 16 grados. Yo les cuento, estaba hablando con mi padre que me trajo para la radio. Y yo estaba en mi casa con 19, 20 grados, con sol, y se puso a llover. Y yo le decía que era muy increíble porque cuando uno tira, han visto que cuando uno tira con agua en el verano al piso, ese es el olor que había en todos lados, porque está muy extraño. Y qué bueno que ustedes nos escriban ahí en nuestro WhatsApp para saber cómo está la cosa, cómo lo hace Patricia aquí, que me dice: hola Cristian, buenas tardes. Yo aquí, Patricia, presente y con mucho susto. Hay muchos truenos acá en Teno, pero bien con tu compañía de la radio. No se asuste, querida Patricia. Mire, suba el volumen porque va a estar buena la música, ni vas a escuchar los truenos, y manténgase obviamente ahí bajo techo, tranquilita, hagas un tecito. Así que gracias, agradecido de que esté en nuestra compañía. Nosotros le vamos a sacar el susto con lo de siempre. Así que tranquila nomás, Patricia, y ustedes también, escríbanos ahí en el más 569-9597-9492, que aparte de pasarlo bien, también vamos a estar informados, y eso hace que baje un poquito la ansiedad, por supuesto. Así que ustedes tranquilos, déjenos la pega a nosotros, y nosotros seguimos con música. Nos vamos con una de las canciones más emblemáticas de Depeche Mode. Esta es parte del tercer álbum de estudio de la banda, llamado Construction Time Again, año 83, y con este Everything Count, seguimos en este Siempre Hay Algo.

0: Me Again de John Newman, este temazo del año 2013 para su álbum Tribute. Y seguimos, pues seguimos en este viaje musical. 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Tenemos harto movimiento en nuestro WhatsApp, más 569-9597-9492. Por acá tengo a César que me dice: hola, acá en Teno se desató la tormenta, nubes oscuras e increíblemente rayo uno tras otro, y el retumbar de truenos es de miedo, créanlo, chuta. Síganos reportando y gracias, gracias por tu mensaje. Por acá tengo un pedido de una mochila que se extravió, así que quiero que escuchen con atención el audio de don Carlos Marcelo.
1: Hola, Cristian. Hola, hola, buenas tardes, Cristian.
2: Hola, hola.
1: Aquí nuevamente al pie del cañón con tu programa. Cristian, te quiero pedir un favor. Mira, a un compañero de mi hijo se le quedó una mochila en el Mall Valle, en el patio de comida. Al interior tiene sus cuadernos, útiles escolares y cosas así. Para que puedas pasar a la Vicky, por favor, si alguien la encontró, para que la haga llegar, si es posible, a la radio o al paradero de los colectivos de la línea roja de Sarmiento.
3: Es una mochila
1: Puma dorada. ¿Ya? Negra con dorada. Si alguien la encontró, por favor, si la puede dejar en la radio o en el paradero de los colectivos de Sarmiento de la línea roja, que está ahí al lado de Casablanco por Peña. Eso, Cristian, muchas gracias. Y como siempre, excelente tu programa. Saludos.
0: Muchas gracias, Carlos. Ya saben, si encontraron una mochila negra con dorado, adentro están los cuadernos, por supuesto, de este alumno, nos escriben al WhatsApp y yo hago el enganche con Carlos, o la traen para acá y la vienen a buscar. Así que nos ponemos ahí a recuperar esa mochila que se quedó en el Mall Valle. Seguimos con la música. Tengo muchos mensajes, ¿eh? Pero tenemos harto tiempo y tenemos hasta las 0 horas para estar junto a ustedes. Araceli me dice: hola, profe, yo aquí presente, espero haber sido la primera de la lista. No, llegaron como 10 alumnos juntos, así que llegaron todo hoy día en patota y eso me encanta. Y después va ese pedido.

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1: 7:37 y me tienen sorprendido. Hay cualquier cantidad de mensaje en nuestro WhatsApp y así me gusta comenzar la semana. Lo que escuchábamos era la chilena Francisca Valenzuela con ese temazo llamado Prenderemos Fuego al Cielo, como se está prendiendo con tanto relámpago, con tanto trueno. Esto es del 2014 y a estar tranquilos, estén súper informados y a bajar un poquito, por supuesto, la ansiedad que producen los truenos. Quiero saludar a los que nos han mandado sus videos, saludar por acá a Robinson Negrete, que nos mandó un video de la lluvia, de lo que está cayendo por ese lado, dice, en la altura de Biobío. Muchas gracias también. Saludar a Araceli, por acá a Luz Irene, que no he podido escuchar tu mensaje. También a Carlos, a Alonso, a Carmen, a Rodrigo. Saludar por acá a Mara, que me dice, hola, muy buena tarde, aquí escuchando la radio a todo volumen. Muchos truenos, así es. Hay que tener calma, chicos, chicas, a estar tranquilo. También por acá nos escribe Bitoco, no he podido ver lo que es por acá. Oscar Morel me dice, mira, Cristian, relámpagos y truenos en la cordillera. ¡Wow! ¡Qué buen video me mandaste! Vamos a ver si puedo sacar el audio, a ver. ¡Wow! Eso es lo que está pasando a esta hora, gracias. ¡Oh! Gracias por el video, y esa es la idea, que estemos súper, súper informados. También por acá me escribe Fernando, me dice, recién está comenzando débil la lluvia, se siente trueno a lo lejos, se sienten los truenos, lluvia, algo de viento, solo faltan los granizos, llueve hasta con sol, así es, así de extraño está. Así que sigamos en este viaje musical. Como les dije, mucha paciencia con los pedidos musicales, porque de verdad tengo llenito nuestro WhatsApp, pero estamos hasta las 0 horas junto a ustedes. Por acá, Patricio me dice, hola Cristian, que tenga una gran tarde y una excelente semana. Anótame con un temita de los Ramones, porfa, Rock and Roll High School. Buena canción, ¿eh? Nos vamos al año 79 y con este Rock and Roll High School, yo diría que los Ramones nos mostraban toda la rebeldía juvenil de los años 70. Seguimos por la 105.7.

separan de las 20 horas en este día muy extraño de primavera. Truenos, relámpagos, a tener cuidado, ¿eh? Sobre todo la gente que está escuchándonos desde la cordillera, porque puede caer un rayo, alguna cosa así, así que a tener mucho resguardo en estos días. Así, lo que escuchábamos era Robbie Williams con ese Feels que lanzó en el año 2002 y que nació de los momentos oscuros y vulnerables que tuvo en la vida este tremendo cantante. 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Tengo muchos mensajes. Quiero agradecer las fotos y los videos. Por acá, saludar a Luz Irene, que todavía no puedo escuchar tu audio, porque de verdad me han llegado muchísimos audios, fotos sobre todo del arco iris, de los arco iris preciosos que se forman, sobre todo con estos días que hay sol, que hay lluvia. También Mara, que está ahí media asustada. No se asuste, mi querida Mara, si son cosas de la naturaleza. Por acá me dice Yanina, muy buenas tardes, estimado amigo. Como dijo Yuri, la maldita primavera está heavy por acá. También me mandó un video ahí desde Zapallar. Le puse la radio fuerte al perro para que no se asuste, que tengo un relampagueante programa, me dice. Un abrazo. Mira, yo gracias a Dios, le contaba a Yanina, tengo cero susto a estas cosas. Es más, me gusta la naturaleza, como no nos sorprende. Obviamente hay que tenerle respeto, pero susto no, gracias a Dios, Yanina. A los perritos hay que tratar de calmarlo un poco, pero a mí no, a mí cálmenme con un poquito de música, con eso yo me calmo, pero la naturaleza es naturaleza. Mientras más tranquilo está uno, más relajado puede tomar todo lo que está pasando. De a poquito voy a ir leyendo sus mensajes. Muy agradecido por acá. Alexis me dice, hola Cristian, buenas tardes, acá viajando de Rauco, después de reunión de apoderados, una canción de Tina Turner. Y no te había entendido porque me pusiste chica privada. Y la canción es bailarina privada, esta Private Dancer del año 84, y que marcó el renacimiento artístico definitivo y el mayor éxito comercial de la carrera de Tina Turner. Y nos vamos con eso, pues seguimos con Tina Turner, seguimos en este tropical día, está extraño, a estar tranquilos y muy conectados junto a nosotros por la 105.7.

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16: Son las 8:03.
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con el rock de la banda estadounidense Blues Traveler, con ese Run Around, estamos abriendo esta segunda horita que de verdad no me di ni cuenta cómo pasó la primera hora porque han sido tan espectaculares. Me han mandado muchas fotos de arcoíris, de lugares, videos. Hay un arcoíris, me dicen saludos desde Rauco a Curicó. Algunas fotitos de Tropichile, y me encantaron. Un abrazo, Caro, un beso, gracias por estar desde Rauco escuchándonos también. Por acá, bueno, Flor nos mandó una foto muy bonita desde Molina, y de verdad estoy muy agradecido porque se ha llenado de arcoíris. El más 569-9597-9492. Saludar a don Claudio Navarro, que también me manda una fotaza con el arcoíris, así que muy agradecidos. Por acá tengo a Antonia, que me dice: hola, en Zapallar, relámpagos, truenos, granizada y llueve con sol, arcoíris. Y qué linda la foto, gracias, estimada Antonia. Y esa es la idea, sigan súper activos en el más 569-9597-9492. Para que vean que también la naturaleza nos enseña que dentro, después de un día gris, siempre cuando sale el sol, nos regalan cosas como los arcoíris. Por lo tanto, en la vida es igual. Cuando lo estamos pasando mal, siempre, si nos fijamos en las cosas buenas de la vida, que serían los rayitos del sol, hacen que conjuguen este lindo arcoíris. Por acá me escribe Ricardo, y estoy muy de acuerdo contigo. Me dice Cristian: lo peligroso son los rayos que están cayendo. La gente de la cordillera o del campo que no salga a la calle es muy peligroso. Tú lo has dicho. Siempre a ver esto con sorprendámonos, por supuesto, de la belleza de la naturaleza, pero también hay que tener precaución y hay que tenerle respeto. Seguimos en este viaje musical. Por acá me dicen: hola, Cristian, buenas tardes. Te aviso que están sacando fotos desde el cielo. Años que no veía relámpago. Eso pues, amigo, un temita, si se puede, por favor, de la banda The Verb, Sonet. Por favor, Cristian, buen programa, como siempre. Saludos, muchas gracias, Rodrigo. Y qué buena canción, ¿eh? Este Sonet, que fue el cuarto sencillo de su aclamado álbum, el Human Hymns, del año 1997. Y el significado juega con la idea de un soneto, que el soneto es la forma poética tradicional de amor, que tiene 14 versos. Y el vocalista, el Ashcroft, reflexiona sobre un amor imperfecto, terrenal y cotidiano en este sonet. Seguimos con The Verb en este martes de Siempre hay algo.

Buenas tardes, Cristian, el Bitoco Mendoza desde el sector de Lontué. Oye, una panorámica, una postal hermosa la que se deja ver ahora, en este preciso momento, en la avenida 7 de Abril. El arco iris está pero justo en la avenida. Llueve torrencialmente, están cayendo unos pocos granizos, pero todo bien por acá. Te dejo esa linda postal para que la disfrutes, amigo Cristian, y saludos para todos los BLN adictos.

gran Rod Stewart sonaba ahí con ese temazo llamado Lost in You del año 88. ¿Y sabían ustedes que el deporte con la música tiene mucho que ver? Y se los voy a demostrar porque esta canción, Lost in You de Rod Stewart, ¿sabían ustedes que esta canción nació gracias al deporte? La creación surgió un día miércoles por la noche. Estaban trabajando sin mucho avance, no salía absolutamente nada. Y Rod Stewart detuvo la sesión de grabación porque era noche de entrenamiento de fútbol. Les pidió a los músicos que experimentaran ellos mientras él no estaba. Al volver, Andy Taylor ya tenía la base de Lost in You y Rod Stewart venía con esa carga creativa después de jugar a la pelota, para que usted vea. 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

El portero grande también me dice que está bonito el cielo, que quiere escuchar algo de Bryan Adams. Y mira, nos vamos a ir con algo bien arriba porque es día martes, llueve, puede estar tropical, pero la música nunca falla por la 105.7. Seguimos con Summer of 69, este verano del 69, de Bryan Adams.

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el chileno Jepe con una canción ad hoc a lo que pasa. Eso era invierno, todavía no estamos en primavera, pero pareciera muchas veces que la oscuridad de esta primavera se transforma en ese invierno que canta Jepe. ¿Por qué? Porque la letra es muy bonita, porque utiliza el frío, la lluvia y la soledad del invierno como una metáfora de ese vacío emocional, de esa nostalgia y de esa espera que de repente tenemos por alguien que ya no está. Así que de eso trata este invierno, que fue una de las canciones destacadas del álbum Estilo Libre del año 2015. Seguimos en este martes. Estoy muy contento, agradecidísimo por su tremenda sintonía, por todas las fotos maravillosas, los videos que me han mandado, cómo nos hemos escrito ahí en el WhatsApp. Me encanta que estén mil activos. Nunca me ha molestado su mensaje, al contrario, me encanta que nos lleguen audio, mensaje. Así que ya saben, más 569-9597-9492. 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Y de este invierno de Jepe nos vamos con algo power a esta hora de la tarde, noche, de la noche ya, porque me dicen, queridísimo Cristian, qué maravillosa es la naturaleza y sus truenos, relámpagos, sol, niebla, lluvia, uff, todo eso es magia y me encanta. Cada día es único y eso es magia pura, solo disfrutar cada día como si fuera el primero o el último. Me dice, podría pedir a AC/DC con Thundertruck. Que tengas una linda tarde y gracias por tu bella energía. Muchas gracias. Y qué rico lo que estáis tomando. Un Carmener. Qué rico. Salud, querida Carmen. Ayer yo me tomé unas copitas de vino con el mejor, con mi padre. Y lo que dices tú, por Dios, que es cierto. Estás con un kit de emergencia ahí, por si se va la luz. Y lo que dijiste ahí, querida, me encantó. Eso de que cada día hay que vivirlo como si fuera el primero y el último. De repente, si nos fijáramos que realmente no somos inmortales, porque cuando uno está vivo, piensa que va a vivir toda una vida y nos hacemos de repente problemas por cosas tan chicas. Y estas cosas meteorológicas, como tú bien dices, yo comparto contigo, mi querida Carmen, yo también las disfruto. Disfruto de la vida, del aire, de la lluvia, de los truenos. Y hay que cuidarse, por supuesto, pero la vida es para vivirla. Nos vamos con este Thundertruck, entonces, AC/DC.

a la banda argentina de ska y reggae llamada Alfonso se entrega con ese Barrio Chino, que fue el tema insignia, yo creo que el único tema conocidísimo y famoso del año 1986. Y esta canción la produjo Charlie García, así que no es menor esa producción del tremendo Charlie García. 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Seguimos por acá con Araceli Moreno, que miren, esta canción que me está pidiendo Araceli nunca falla cuando está lloviendo, siempre me la piden. Me dice, hola profe, yo aquí presente, la canción Llueve sobre la ciudad. No sé quién la canta, porfa, los Bunker, por supuesto. Gracias y salud y buena la tarde, noche, bendiciones para todos. Y quiero tomarme lo que me escribiste ahí, obviamente no voy a leerlo tal cual, porque hay algo personal ahí tuyo. Pero qué lindo los arcoíris, porque cuando niño a mí también me decían eso, que uno iba a buscar al final porque había una olla de oro, con un enanito ahí al final del arcoíris, y qué lindo. Pero mira, piensa eso que dijiste y te va a llenar el corazón de puras cosas buenas, esa ollita de oro. Me encantó ese mensaje. Y querías cambiar tu pedido musical, pero pucha, lo leí tarde. Y van los Bunkers, va este Llueve sobre la ciudad.

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10: Son las 8:59 minutos.
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